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1: Son las 5:57.
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0: ¿Qué tal amigos? ¿Cómo están? Buenos días, 6 de la mañana, 13 minutos. A esta hora estamos ya con el informativo La Voz de Calque. El día de hoy es lunes 24 de agosto del 2026. Muchos saludos, abrazos, empezando la semana. Esperamos que nos vaya bien a todos los ciudadanos calqueños y calqueñas, nuestros amigos que siempre están aquí en nuestra importante tierra de Calque. Muy bien, son las 6, 13 minutos, 50 segundos. Inmediatamente vamos con el recuento de los titulares. Demolición del cerco perimétrico para habilitar vía de doble circulación en Coricancha, se informa en cumplimiento del compromiso asumido por la autoridad municipal, pobladores de la APB Coricancha, como producto a la firma de un convenio de cooperación institucional con la congregación salesiana en un acto de desprendimiento y colaboración para mejorar la arteria, tomaron la decisión de ceder un espacio de su propiedad en beneficio de los vecinos de la zona, por lo que la comuna provincial ejecutó la demolición del antiguo cerco perimétrico perteneciente a la congregación salesiana a fin de recuperar espacio vial para circulación continua y fluida. En Chahuaytire se fortalece acciones frente al fenómeno El Niño, el intercambio de experiencias sobre infraestructura natural de siembra y cosecha de agua se realizó en dicha comunidad alto andina de Pisa para reducir el riesgo ante sequías. La actividad se desarrolló en cumplimiento de los acuerdos adoptados por la Comisión Ambiental Municipal de Calca. Participaron instituciones integrantes de la CAN Calca, presidentes de comunidades campesinas, presidentes de organizaciones de riego y presidentes de las JAS de diferentes comunidades del distrito de Calca. Se conocieron experiencias sobre cochas rústicas, canales de recarga, amunas, zanjas de infiltración y forestación con especies nativas, resaltando el valor de los saberes ancestrales. Atención, ahora 6:15, escuchan a Radio Azorán y su informativo La Voz de Calca. Estudiantes de las instituciones educativas de Calca participaron en los Juegos Florales Escolares Nacionales 2026. La jornada se desarrolló el día viernes último en la Plaza de Armas de la ciudad de Calca, donde los estudiantes de diversas instituciones de los distritos de la provincia de Calca demostraron creatividad, expresión artística y el gran potencial de la comunidad educativa de la provincia. El evento se logró con el trabajo y por el trabajo del equipo organizador, docentes, jurados, especialistas y estudiantes, quienes con su esfuerzo, dedicación y talento hicieron posible el desarrollo de la importante jornada, destaca la UGEL de Calca. Más titulares, comunidad de Wandar de Pisa cumplió aniversario antes de ayer, sábado 22 de agosto. La comunidad campesina de Wandar en el distrito de Pisa celebró su 33 aniversario de su reconocimiento oficial. En su día central se cumplieron una serie de actividades de homenaje con presentación de danzas, interbarrios, juegos de parpancho, gincana y otros de entretenimiento, con plena participación de los pobladores, con entusiasmo y alegría desbordante. En San Salvador, la comunidad de Camahuara conmemoró su aniversario también el día sábado 22 de agosto. La comunidad campesina de Camahuara en el distrito de San Salvador recordó su 60 aniversario de su reconocimiento oficial. Es una de las 12 comunidades que dan vida al distrito, se resalta. En tanto, años se mantienen firmes en su tierra con hombres que destacan en todo aspecto, pero mantienen trabajo, unión y raíces. El homenaje fue con el desarrollo de un programa especial, finalizando con el tradicional desfile patriótico de saludo por autoridades digitales de la comunidad de Camahuara, y no faltaron los candidatos para saludar justamente por este aniversario. Atención, la hora 6:17:30. Mañana en la ciudad de Calca, tercer taller descentralizado del proyecto educativo local. La UGEL Calca llevará dicho taller como un espacio de diálogo y participación para seguir construyendo juntos una educación con legalidad y rostro humano. Se llevará a cabo mañana martes 25 de agosto a partir de las 9 horas en el Centro de Interpretación Cultural de Calca. Se realizará el tercer taller del PEL con la participación de directores, municipios escolares, APAFAS, alcaldes de centro poblados, organizaciones y demás actores vinculados al desarrollo educativo de la provincia de Calca. Entre tanto, el cuarto taller descentralizado del proyecto educativo local es de Yanatile, continuando con el desarrollo de los talleres descentralizados del PELCALCA 2026, la UGEL Calca, el día viernes 28 de agosto, desde las 9 de la mañana en el Auditorio Municipal de Yanatile, llevará a cabo el cuarto taller del proyecto educativo local. Como siempre, participarán directores, municipios, escolares, APAFAS, alcaldes de centros poblados y los actores vinculados al desarrollo educativo. Espacio que busca fortalecer la participación de actores de la comunidad educativa y recoger aportes para la construcción colectiva de una educación con legalidad y rostro humano, refieren. Estamos sobre las 6:18, 50 segundos, la Maya en la recta final para celebrar la fiesta patronal en honor a Santa Rosa de Lima. La población de la Maya cada día empieza a vivir con bastante expectativa ante la proximidad de la festividad patronal de Santa Rosa de Lima, para celebrar con lleno de fe, color, tradición y danzas desde el 29 de agosto al 1 de septiembre. Mientras tanto, cada noche se realizan misas novenarias en el Templo Santiago Apóstol por encargo de las danzas. Comunidad Campesina de Saiwa en la Maya cumplió su aniversario en el distrito de la Maya el día sábado 22 de agosto. La Comunidad Campesina de Saiwa cumplió su 59 aniversario de su reconocimiento oficial. Los comuneros celebraron su aniversario con motivación y optimismo para lograr objetivos de mejorar su calidad de vida con los trabajos agrícolas y producción pecuaria. Las 6:20, prácticamente, reunión impulsada por FEDICAI y Comisión de Gestión para el Asfaltado de la Ruta CU-105 a Yanatile se llevó a cabo el día viernes 21 de agosto, como estaba programado, en el local de FEDICAI de Quebrada Honda. Se llevó a cabo la reunión para recibir el informe del gerente de la Gerencia Regional de Transportes y Comunicaciones del Gobierno Regional Cusco, ingeniero Freddy Yucre, y su equipo técnico que elabora el expediente técnico. Fue ante la presencia de los dirigentes de la Federación Digital de Campesinos de Yanatile, encabezado por el secretario general Cristóbal Quispe, el presidente de la Comisión de Gestión para el Asfaltado de la Ruta CU-105, profesor Percy Huamantica, dirigentes, alcaldes de centros poblados del distrito, con asistencia aproximada de 250 ciudadanos, menos autoridades municipales de Yanatile y Calc, más que estuvo el asesor municipal de Yanatile, Roger Parra Espinosa, se dio cuenta. En el informe, el gerente de Transportes y Comunicaciones señaló que están avanzando con el expediente técnico en sus diferentes componentes, en unos con el 50, en otros con el 60 y hasta 70% de avance, y se concluiría para diciembre del presente año. Tal anuncio genera dudas, pues el tiempo que queda a la actual gestión regional es corto. Nada asegura para la entrega del expediente concluido. Por esta situación, para asegurar dicha entrega en lo posible antes, la comitiva de dirigentes de Yanatile de todas maneras buscará dialogar con el propio gobernador Werner Salcedo. Para la misma se dará a conocer la fecha en coordinación con el gerente de transportes. Tercera media maratón, la ruta del Chasqui, partida para el 21 kilómetros, será la Plaza de Armas de Calca. La Municipalidad Provincial de Urubamba, para el domingo 6 de septiembre del presente año, con premiación top 3 en las categorías competitivas, viene organizando la tercera media maratón denominada Ruta del Chasqui, desde categorías de 10 años hasta más de 40 años de edad, libre de 18 a 39 años. La fiesta deportiva recorrerá los paisajes del Valle Sagrado de Calca a Urubamba. Puntos de partida para 21 kilómetros es de la Plaza de Armas de Calca hasta la Plaza de Armas de Urubamba. Para 10 kilómetros es del Puente Huicho, 5 kilómetros Paradero Guayabamba. La inscripción es de hasta el 31 de agosto, bueno, llamando al celular 972-70-22-45. Alcalde del Chito Invasor entrega títulos de propiedad a pobladores de Quesquento del Chito de Yanatile. El último fin de semana, el alcalde Edwin Cabrera de Cayuno hizo entrega de títulos de propiedad a 120 pobladores de Quesquento del distrito de Yanatile. De este hecho, la Municipalidad Distrital Yanatile guarda silencio sepulcral, no se pronuncia. Muchos consideran actitud de cómplice de aceptar la invasión al territorio de Yanatile. Además, se menciona que anteriormente se había alertado al respecto, pero no hubo ninguna acción legal de oposición por parte de autoridades de Yanatile, según se da cuenta. 6:23, 6:23 minutos, más titulares en el informativo La Voz de Calca de Radio La Soberana.
1: 6 de la mañana con 23 minutos es el informativo La Voz de Calca. Seguimos con más titulares. 9 ministros de Fujimori deberán responder ante el Congreso. La falta de acción frente a la inseguridad, el fenómeno del Niño y la crisis del combustible les pasa factura a varios ministros, incluido el propio Luis Galarreta. A ellos se suman los presuntos actos no transparentados que involucran al ministro de Defensa, Rafael Belaunde, y sus vínculos con la minera poderosa en Patas, La Libertad. Fujimori reconoce que se reunió con empresario argentino en Espada. Miembro Venezuela afronta disputas judiciales por sus actividades como asesor financiero en Estados Unidos, según reveló Hildebrand en sus 13. Ministro Vinelli también confirmó que empresario mantenía conversaciones con la mandataria. Y con el informativo La Voz de Calca por Radio La Soberana, continuamos con más titulares. Rechazan anular candidatura de López Aliaga. El Jurado Electoral Especial de Lima Centro concluyó que el pedido correspondía a una tacha, por lo que los plazos ya habían concluido. Es con 24 minutos, seguimos con más titulares. Presupuesto público 2027 podría superar los 257 millones de soles. El MEF empezó a definir el proyecto de presupuesto 2027. Los ministerios sustentan sus pedidos en seguridad ciudadana y prevención del FEN. Es con 24 minutos, es Radio La Soberana con su informativo La Voz de Calca. Regiones ni municipios piden fondos para la prevención. La Autoridad Nacional del Agua, ANA, ya identificó los puntos críticos que se activarán cuando impacte el fenómeno El Niño. También se han asignado los recursos para que las autoridades regionales y locales financien las obras requeridas ante las eventuales emergencias, pero las autoridades no han solicitado el dinero. Es con 25 minutos, es el informativo La Voz de Calca en su edición de hoy lunes 24 de agosto del 2026. Declaran emergencia 5 distritos de Ayacucho por sismo de 7,2. El Ejecutivo declaró por 60 días calendario el estado de emergencia en 5 distritos de Ayacucho afectados por movimiento sísmico del 20 de agosto que causaron daños en viviendas, colegios, infraestructura de transporte y locales públicos. Con 25 minutos, más de 304 mil armas sin registro circulan en el país. Arsenales ocultos. De los 1.267 homicidios registrados en el primer semestre de este año, 997 se consumaron mediante disparos. Esto se debe a que los perpetradores tienen fácil acceso a pistolas y revólveres en los mercados ilegales de Tacora y Las Malvinas o en sitios clandestinos de la web donde son ofrecidos al mejor postor. Para terminar con el crimen, primero se debe acabar con este negocio. Hoy con 26 minutos, alertas, tsunami, nevadas, tormentas y fuertes vientos azotarán zonas altoandinas de 8 regiones del país hasta el 25 de agosto. Se recomienda a la población tomar medidas preventivas y seguir las indicaciones de las autoridades ante eventos adversos relacionados con una vaguada que intensificará pues las precipitaciones. Con 26 minutos de Radio La Soberana, Keiko Fujimori anuncia que pedido de facultades se enviará al Congreso esta semana. Y bueno, la señora Fujimori comparó por los plazos de su gobierno con gestiones anteriores y prometió superar el récord de 44 días tras las críticas que circularon en redes sociales por la demora del trámite. Con 27 minutos y visita del Papa León XIV, Cancillería designa a Raúl Díez Canseco como asesor de alto nivel. La Cancillería nombró a Raúl Díez Canseco Terry como asesor ad honorem, dicen, para apoyar la organización de la visita de León XIV. El pontífice llegará al Perú del 11 al 16 de noviembre y recorrerá 4 ciudades. Hoy con 27 vamos a hacer una pausa y retornamos con el desarrollo de estas y otras importantes informaciones.
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0: Atención, la hora 6:31 en todo el país es el informativo La Voz de Calca. 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Comunicado en Zapacalca, comunica a todos los usuarios el cronograma del pago, facturación julio. Los que deben de un mes, el último de pago es el viernes 28 de agosto. Paguen puntual y eviten molestias de suspensión y cargo de reconexión. Pueden pagar en las oficinas de la empresa Agente Caja Cusco, por el aplicativo Yape y ahora también por los agentes BCP. Atentamente en Zapacalca. comunicado. En Zapacalca, recuerda a todos los usuarios que deseen obtener el recibo de agua de manera rápida y sencilla, deben comunicarse al WhatsApp 944-269606, 944-269606. Atentamente, en Zapacalca. Comunicado de la Oficina de Registro Militar 70B de Calca, se comunica a los jóvenes interesados que las inscripciones para el servicio militar voluntario se encuentran abiertas todavía desde el 1 de julio. Si deseas servir a tu país, desarrollar disciplina, adquirir nuevos conocimientos y acceder a los beneficios que ofrece el servicio militar, esta es tu oportunidad. Requisitos: tener entre 18 y 27 años de edad, estar físicamente apto para el servicio, presentar documento nacional de identidad, presentar constancia de inscripción militar, presentarse como voluntario para el servicio militar. Beneficios de hacer el servicio militar voluntario: seguro de salud, asignación económica mensual, recibir instrucción básica militar, beca 18, 50% de descuento cuando postulas a las escuelas de las Fuerzas Armadas y Policía Nacional. Para mayor información e inscripciones, acercarse a la Oficina de Registro Militar 70B de Calca. Son las 7 de la mañana con 34 minutos, 7:34 en todo el país. Es el informativo La Voz de Calca. ¿Cómo están, mis amigos? Estamos empezando otra semana en este mes todavía de agosto, es la última semana. Un abrazo, amigos. Muy buenos días, Erika.
1: Muy buenos días a todos nuestros oyentes de Radio La Soberana y el informativo La Voz de Calca. Siempre desearles pues un excelente día y por supuesto un buen inicio de semana. Vamos a ir con el desarrollo de las informaciones. 9 ministros de Fujimori deberán responder ante el Congreso. Un total de 9 ministros del gabinete de Luis Galarreta responderían ante el Congreso por sus primeras acciones en el gobierno de Fujimori. De esta lista, solo el ministro de Defensa, Rafael Belaunde, ya cuenta con una moción de interpelación presentada formalmente. La misma suerte correría el ministro del Interior, César Astudillo, quien viene siendo cuestionado por la crisis de inseguridad ciudadana que atraviesa el país durante los primeros días de gobierno. El partido Juntos por el Perú ya tiene lista la moción y desde hoy, bueno, recogerá firmas para que el titular del sector responda. Fuentes allegadas también informaron pues que existe un compromiso de las bancadas del bloque para apoyar la iniciativa, por lo que sería un hecho que el documento alcanzara las firmas necesarias para que sea presentado. Por otro lado, también el primer ministro Galarreta, que pasó a ser, bueno, fiscalizado por el ministro Rafael Belaunde, el 14 de agosto un grupo de diputados liderado por Mariano Lavado Valdivia de Juntos por el Perú presentó pues una moción de interpelación. Y bueno, el pliego con 43 preguntas apunta a los aportes de campaña que recibió de Evangelina Arias, presidenta del directorio de Minera Poderosa, antes de asumir el Ministerio de Defensa. Los congresistas también piden explicaciones por la presencia de Fuerzas Armadas en la provincia de Pataz, en especial en las zonas de campamento o concesiones vinculadas a la referida minera. Y bueno, el pliego interpelatorio incluye preguntas sobre posibles convenios entre el Ministerio de Defensa y también la empresa minera, además del sustento técnico detrás del cambio en el esquema de seguridad en dicha zona.
0: Tensión, la hora 6:36, cosas en la vida política en el país ocurren cuando hay este tipo de situaciones que también requieren de repente un poco más aclarar y poner las cosas en su sitio. Esperemos de que sea para el bien del país. Son las 6:37, estamos presentando al informativo La Voz de Calca.
1: Y Fujimori reconoce que se reunió con empresario argentino en Spa. Keiko Fujimori reconoció, bueno, que se reunió con el empresario argentino Damián Valenzuela en el Spa Tomico en La Victoria, tras la revelación de este encuentro por el semanario de Hildebrand en sus 13. He visto algunos comentarios que me están haciendo preguntas sobre algo que se ha publicado en un seminario. Bueno, dijo, sí, quiero confirmar que el día 11 de julio, efectivamente, antes que yo asumiera la presidencia, acudí pues a la peluquería, pero es importante señalar que fue en el periodo después de la elección hasta antes de la juramentación, señaló Fujimori en su cuenta de Facebook. Fujimori también agregó que para movilizarse hasta El spa ubicado en Santa Catalina no utilizó un vehículo del Estado que se le asignó como candidata presidencial, sino que lo hizo, dice, con uno de su partido. Asimismo, negó tener algún vínculo sentimental con Valenzuela y que su único compromiso es con el Perú.
0: Es lo que ha dicho la señora, y bueno, no sé si lo que dice es cierto, verdad o no. Simplemente, bueno, pues son expresiones que ha manifestado, pero parece que hay cosas todavía por medio. Poco a poco se sabrá. Muchos dicen que tiene todo el derecho, otros dicen cómo es que, bueno, pero al parecer ha jugado un rol importante en la campaña electoral de la señora Fujimori. Bueno, pues así está, y el detalle es que también este caballero creo había tenido una serie de anticuchos, como dicen, y ese es el detalle, ¿no? El problema, cómo es que una ciudadana que ha aspirado y llegó a conseguir y haya tenido o tenga esas amistades con personajes de dudosa conducta. Son las 6:39.
1: Más información. Presupuesto público 2027 podría superar los 257 millones de soles. El presupuesto público 2027 podría superar los 257 mil millones de soles. El Ejecutivo propone un monto mayor al aprobado para el 2026. Actualmente, el Ministerio de Economía y Finanzas evalúa los requerimientos de los distintos sectores, donde la seguridad ciudadana y la prevención ante el fenómeno El Niño figuran como las principales presiones de gasto. A esto se suma, bueno, las demandas en salud, educación y programas sociales, en un escenario en el que el gobierno debe priorizar la reducción del déficit fiscal. Bueno, el monto definitivo del presupuesto del próximo año todavía no ha sido presentado oficialmente. Como referencia, la ley número 32513, aprobado en el 2026, pues un presupuesto de 257.561 millones de soles, por lo que la cifra, dice, bueno, que se discute para este 2027, tendrá que definirse pues a partir de las proyecciones de ingresos, crecimientos económicos y necesidades de gasto del Estado.
0: Atención, atención, ahora son las 6:40, esta hora de la mañana. El cielo calqueño está nublado, cierta sensación de frío. De todas maneras hay que abrigarse, hay anuncios de los cambios climáticos también durante estos días en la parte sur del país sobre todo. Vamos con más información, 6:40.
1: En efecto, alerta de tsunami, nevadas, tormentas y vientos fuertes azotarán zonas altoandinas de 8 regiones del país para el o hasta el 25 de agosto. El Servicio Nacional de Meteorología e Hidrología del Perú ha informado, que desde el día de ayer, domingo 23 y martes 25 de agosto, se registrarían pues nevadas en zonas altoandinas de la Sierra Centro y Sur del país. El pronóstico contempla también lluvias, granizo, tormentas eléctricas y vientos intensos en sectores expuestos a estas condiciones meteorológicas. Y de acuerdo con el aviso meteorológico número 334, las precipitaciones líquidas y sólidas se intensificarán pues en localidades situadas por encima de los 3.000 metros sobre el nivel. El organismo adscrito al Ministerio del Ambiente ha recomendado a la población y también a las autoridades adoptar medidas preventivas ante la ocurrencia de eventos adversos durante el periodo señalado.
0: Hay que tener en cuenta estos anuncios hasta el día de mañana, según se da a conocer. Claro que solamente desde ayer, antes de ayer, estamos teniendo este clima un poco todavía cambiante, cielo nublado, pero no se han presentado las lluvias. Tal vez el día de hoy, en horas de la tarde, noche, hasta mañana. Hay que tener en cuenta estos anuncios, estos pronósticos. 6:42.
1: Keiko Fujimori anuncia que pedido de facultades enviará al Congreso esta semana. Según la información, Keiko Fujimori anunció durante una transmisión en sus redes sociales que el pedido de facultades legislativas llegará al Congreso de la República esta semana, entre comillas. Bueno, esta semana debe estar llegando el pedido de facultades y será más rápido que en gobiernos anteriores, afirmó Fujimori en respuesta pues a las críticas que recibió por la demora del trámite. Fujimori salió al paso de los cuestionamientos que circularon en redes sociales sobre el retraso del pedido de facultades. Explicó que decidió esperar para presentar una solicitud amplia, bien explicada, bien sustentada, dicen, en lugar de apurar el trámite.
0: Muy amplia, sustentada, ya casi comidito para que le den las facultades. Eso es lo que da a entender, ¿no?, la señora Fujimori con respecto a esa solicitud que va a hacer de las facultades de parte del Parlamento. Son las 6:43.
1: Declaran en emergencia 5 distritos de Ayacucho por sismo de 7,2. El Ejecutivo declaró por 60 días calendario el estado de emergencia en 5 distritos de Ayacucho afectados por los movimientos sísmicos del 20 de agosto que causaron daños en viviendas, colegios, infraestructura de transporte y locales públicos. La medida comprende Chumpi, Coracora, Puyo y Upahuaycho, bueno, en la provincia de Parinacochas, y también Capa para un Huancasanco. Fue oficializada mediante el decreto supremo 119-2026 PCM, publicado el día de ayer domingo 23 de agosto en El Peruano. Y bueno, las acciones de respuesta y de rehabilitación estarán pues a cargo del gobierno regional de Ayacucho y los gobiernos locales, con la coordinación técnica y seguimiento del Instituto Nacional de Defensa Civil, INDECI, además también de la participación de varios ministerios.
0: La hora, 6:44, momento para, bueno, volver a saludar a nuestros niños y niñas, estudiantes, aquí en nuestra ciudad de Calca, inicial, primaria, secundaria, bueno, de nivel superior, en fin, abrazos para todos nuestros estudiantes que sigan con bastante esmero, mucha dedicación, no hay tiempo que perder, mis amigos, las 6:44:32.
1: Es el informativo La Voz de Calca. Recordar siempre nuestros números telefónicos para cualquier comunicación: el 937-53-8831, o también nos pueden llamar al 084-65-1606. Más información y más de 340.000 armas sin registro circulan en el país. La circulación de armamento ilegal se ubica como el factor estructural más determinante de la crisis de seguridad en Perú. Esto se debe a que de los

0: 1.267 asesinatos registrados en el primer semestre del presente año, 997 se ejecutaron mediante disparos. Pero se preguntan, ¿de dónde viene el tráfico de armas que eleva la violencia en el país? El uso de armas ilegales ya no es un elemento periférico del delito, sino el eje central de la violencia, y los datos estadísticos confirman pues esta tendencia, afirman expertos también que dan referencia respecto a este tema. Y según el ex jefe de la División Antisecuestros, Jorge Mejía, la correlación es inequívoca. Y bueno, si nosotros decimos que la cifra está en 6 casos de homicidios diarios, la mayoría cometidos por arma de fuego, nos revela pues que el delito de contrabando de armas no es una cuestión ni una causa periférica, sino al contrario, se trata de un factor estructural dentro del ámbito de violencia letal, sostiene Mejía.
1: Eso es lo que se señala, y cantidad de armamento, cómo así han ingresado estos de armamento a nuestro país. Por eso el sicariato, la criminalidad, total la inseguridad en el país. Ojalá hagan algo en este gobierno. Son las 6:46:26.
0: Seguimos con más información. Regiones ni municipios piden fondos para la prevención ante la inminencia de anomalías climáticas que podrían generar emergencias y también la identificación de los puntos críticos en los que se registrarían los eventos. Los gobiernos regionales y las municipalidades distritales debían haber requerido las asignaciones necesarias para el financiamiento de obras públicas y servicios de prevención. Sin embargo, de acuerdo con una base de datos elaborada por la ANA, 21 gobiernos regionales y 113 municipios distritales no pidieron al fondo para las intervenciones ante la ocurrencia de desastres naturales, fondes y bueno, los recursos asignados para la ejecución de acciones donde están ubicados los puntos críticos. En las 21 regiones y 113 distritos, la Dirección de Planificación y Desarrollo de Recursos Hídricos de la Autoridad Nacional del Agua, conocida como ANA, ha identificado pues 226 puntos críticos en los que de manera urgente se necesita una serie de labores de protección ante el impacto del fenómeno El Niño.
1: La hora está avanzando, estamos ya llegando a las 6:48 el día de hoy, lunes 24 de agosto de 2026, mis amigos. Esta es la última semana en que nos encontramos, y especialmente nuestros amigos de la MAI están que se emocionan porque tienen ese interés de celebrar a lo grande la festividad, la fiesta de Santa Rosa de Lima, desde el día 29 del mes en curso. Vamos con las últimas informaciones antes de ir al bloque deportivo.
0: Y Poder Judicial renovó orden de captura contra Bexi Chávez. La Corte Suprema renovó las órdenes de captura a nivel nacional e internacional que se dictaron en contra de Bexi Chávez, exministra, por mantener una sentencia de 11 años, 5 meses y 15 días en el intento de golpe de Estado en diciembre de 2022. El juez supremo Juan Carlos Cheisle tomó pues la decisión con el propósito de que no venza la orden de captura mientras continúe vigente la ejecución de la condena. Cúmplase con la requisitoria periódica de la orden de ubicación y captura nacional e internacional impuesta a la sentenciada, girándose pues para tal efecto las órdenes respectivas para su cumplimiento conforme a ley, resolvió el Poder Judicial.
1: Así es, bueno, como es la persecución de, bueno, pues de ese intento y todo eso que se dice. Y bueno, así están actuando del Poder Judicial en nuestro país. Son las 6:49.
0: Es el informativo La Voz de Calca. Más información, y llega la nota desde Puno. Investiga muerte de alumno de Escuela Técnica Militar tras ser hospitalizado por malestar gastrointestinal. Según la información que también se tiene al detalle, un alumno del segundo año de la Educación Técnica del Ejército falleció tras permanecer internado por un malestar gastrointestinal en la región Puno. Según el Comando de Educación y Doctor doctrina del Ejército del Perú, las circunstancias y la causa del deceso serán determinadas por las instancias médicas y legales. También, de acuerdo con el comunicado de la institución, el alumno participó

Pues que este muchacho, bueno, pues pierde la vida, tendrá que haber una investigación, qué es lo que ha sucedido realmente a este joven que estaba muy colaborador, era un hombre activo, pero termina en esa situación. Bien, vamos ya, cuando son las 6:50, al bloque deportivo en el informativo La Voz de Cámara.

Continuamos con otras deportivas. Comenzamos con Liga 1. Ayer se jugaron y se terminaron de jugar los partidos de la sexta fecha del torneo Clausura. Y estos son los resultados que nos ha dejado. FC Cajamarca cayó en casa 1-3 frente a Atlético Grau. Alianza Atlético de Sullana ganó 3-1 a Sporting Cristal. Sport Huancayo perdió en casa 0-2 frente a Deportivo Moquegua. UTC perdió en casa 1-3 frente a Comerciantes Unidos. Juan Pablo II goleó en condición de local 5-1 al equipo de ADT. Deportivo Garcilas también goleó 4-1 al derbi cusqueño a Cusco FC. Luego Sport Boys también ayer goleó 5-1 a Cienciano, Melgar empató 1-1 con Alianza Lima y la U también ganó por goleada 3-0 a los Chancas de Andahuaylas. Así se jugaron, así fueron los resultados que nos deja esta sexta fecha del torneo Clausura. Y bueno, tabla de posiciones, puntero es Deportivo Garcilaso con 13 puntos, la U segundo también con 13 puntos, tercero Alianza con 12, cuarto Boys con 11, quinto Melgar con 11, sexto Cristal con 10, séptimo Atlético Grau con 10, en el octavo lugar Alianza Atlético de Sullana también con 10 puntos, noveno lugar Cusco FC con 9, décimo lugar Comerciantes Unidos con 8, décimo primero Juan Pablo II con 8, décimo segundo Deportivo Moquegua con 7, décimo tercero Huancayo con 7, décimo cuarto Los Chancas con 7, décimo quinto FC Cajamarca con 4, décimo sexto Cienciano con 4, décimo séptimo penúltimo lugar ADT con 2 y en el décimo octavo lugar UTC, que lamentablemente la pasa mal, tiene menos 3 puntos, menos 3, ¿no? Ni siquiera para decir tiene 0 puntos o 1 punto, no, menos 3, y esto a raíz justamente de una sanción que le han impuesto al conjunto de UTC de la quita de 5 puntos en su acumulado, ¿no? Esto justamente por el tema de el caso de dos jugadores, Gaspar Gentile y Carlos Díez, ambos jugadores lamentablemente con pasado en UTC, arrastran ahí deudas de años atrás, y bueno, ambos jugadores en este caso han acudido justamente, ¿no?, para que se les pueda pagar, remunerar el sueldo que se les había a un inicio dado, ¿no? Porque cada jugador tiene un contrato y en su contrato tiene un monto que se les va a pagar, ¿no? UTC lamentablemente no ha cumplido con el contrato, con el tema de su salario de ambos jugadores, y solamente les pagaba un porcentaje, ¿no?, de lo acordado, y por lo tanto ambos jugadores han ido hasta instancias justamente ya solamente dentro de la federación, ¿no?, como la comisión de licencias, la comisión de disciplina, también la cámara de conciliación y resolución de disputas, para que puedan ahí, ¿no?, llegar quizá a un acuerdo y ver la forma de cómo pagar. Y bueno, UTC nunca ha cumplido justamente con los acuerdos de ambos jugadores y se le ha quitado puntos. Y bueno, UTC, lamentablemente, esto es solamente la tabla del torneo Clausura, ¿no?, que tiene menos 3 puntos. Ahora, si hablamos de la tabla acumulada, UTC lamentablemente tiene 8 puntos, nada más. Tenía 13 puntos, pero menos 5 puntos se queda con 8 puntos. Y hasta el momento UTC es prácticamente, se podría decir,

0: equipo ya con un pie en descenso en Liga 2 y con un pie todavía con un milagro y las apelaciones que se le pueda dar por encima y a favor del conjunto cajamarquino, pueda recuperar sus puntos perdidos y salvarse, ¿no? Todavía, porque UTC puede apelar, es cierto, puede apelar, pero tiene que apelar justamente a instancias dentro del organismo de la federación, dentro hasta puede ir hasta el TAS, ¿no? Que es prácticamente lo correcto. Pero si UTC, como hace un par de meses atrás, puede recurrir a una instancia ordinaria para una medida de amparo, para que no se le pueda quitar puntos, prácticamente es ya ponerse la soga al cuello y inmediatamente perder la categoría, ¿no? Recordemos lo que pasó con el equipo de Binacional. Recurrió a un órgano judicial para que le puedan reponer, ¿no? Para que pueda volver a jugar Liga 1, pero en el ámbito del fútbol, órganos judiciales, justicia ordinaria, es como que está en su derecho, sí, puede acudir, sí, pero no vale nada, ¿no? Porque dentro de los estatutos está prohibido, ¿no? Y si recurre, que esté en su derecho, lo puede hacer, pero aténgase a las consecuencias, que sería automáticamente excluir del campeonato y desafiliarlo de Liga 1 y darlo de baja. O sea, automáticamente pierde la categoría, ¿no? Juega Liga 2 el próximo año. Entonces, UTC tiene todavía ahí recursos para apelar y que se le pueda, en este caso, devolver sus puntos perdidos, y con ello todavía podría tener esperanza, ¿no? De que se pueda salvar, y por lo menos ahí también viendo cómo le va el equipo de ADT, a FC Cajamarca, a Huancayo y a Juan Pablo II, que están en ese grupo de descenso, pues no, todo eso le puede pasar al equipo cajamarquino y puede que se salve también, ¿no? Puede que se salve o tal vez no, y se condiciona más solo con el tema de la baja. Bien, entonces así termina esta sexta fecha. Lamentablemente UTC está condicionado a perder la categoría. Tiene menos 3 puntos en el clausura y en la tabla general apenas tiene 8 puntos. Y está a 12 puntos del equipo que está por encima, que es FC Cajamarca con 20 unidades, que también está peleando el tema del descenso. Y bien. Ahora justamente hablemos de lo que es Liga Femenina, porque también este fin de semana se jugó la sexta fecha del torneo clausura y estos son los resultados que nos deja la Liga Femenina. Melgar goleó 5-0 al equipo de Flamengo. Sporting Cristal perdió en casa 0-2 frente al equipo de Atlético Andahuaylas. Yanapuma no pudo en casa, perdió 1-2 frente a Quillas. Alianza Lima goleó 6-0 a Manucci. Y Defensores del Ilucán tampoco pudo en casa, perdió 0-6 por goleada frente a Universitario de Deportes. La UNSAT descansó. Le tocó descansar al conjunto de la UNSAT en esta sexta fecha. Y bien, ¿cómo está la tabla de posiciones? Alianza Lima, puntero con 18 puntos. Segundo, Atlético Andahuaylas con 14. Tercero, La U con 13. Cuarto, Cristal con 12. Quinto, Melgar con 9. Sexto, Manucci con 7. Séptimo, FC Quillas con 6. Octavo, Yanapuma con 3. Noveno, Defensores de Ilucán con 3. Décimo, La UNSAT con 1 punto. Y en el último lugar, décimo primero, Flamengo de Huancayo con 1 solo punto, ¿no? Así se encuentra la tabla de posiciones. Esta fecha, prácticamente todos los resultados han jugado a favor de la UNSAT. Perdió Manucci, perdió Ilucán, perdió Yanapuma, y ahora, este fin de semana que viene, la UNSAT tiene que hacerse fuerte en casa. Tiene que hacerse fuerte en casa y tiene que ganar sí o sí. Y de esa manera por lo menos ponerle más suspenso a lo que es zona de descenso, porque dentro de ese grupo está la UNSAT, está Manucci, está Defensores del Lucán, está Yanapuma, que prácticamente van a pelear hasta la última fecha, ¿no? Punto a punto, tanto de local como de visitante, y creo que la UNSAT se le vienen partidos complicados, pero tiene justamente que aprovechar su condición de local para que pueda sumar puntos y que la UNSAT pueda todavía seguir jugando primera división de la Liga Femenina. Porque si la UNSAT no va a ganar este domingo en casa que viene, prácticamente ya estaría con un pie en el descenso, perdiendo la categoría, y con otro pie viendo qué pasa, ¿no? Hasta fin de temporada, si se salva o no se salva, y eso ya va a depender no solamente de la UNSAL, sino también de otros resultados que le puedan favorecer, y de esa manera poder todavía seguir en la primera división de la Liga Femenina. Hasta aquí llegó el bloque deportivo, nos vamos a los titulares.
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Atención, atención, la hora 7 de la mañana, 1 minuto, 7, 1 minuto en todo el país. Ya ingresamos a la segunda hora del informativo La Voz de Calque, el día de hoy, lunes 24 de agosto. Vamos rápidamente al recuento de los titulares en esta edición. Son las 7 de la mañana, 1 minuto 40 segundos en todo el país. Demolición del cerco perimétrico para habilitar vía de doble circulación en Coricancha. Se informa en cumplimiento del compromiso asumido por la autoridad municipal, pobladores de la APB Coricancha, como producto a la firma de un convenio de cooperación institucional con la congregación salesiana en un acto de desprendimiento y colaboración para mejorar la arteria. Tomaron la decisión de ceder un espacio de su propiedad en beneficio de los vecinos de la zona. Por lo que la comuna provincial ejecutó la demolición del antiguo cerco perimétrico perteneciente a la congregación salesiana a fin de recuperar espacio vial para circulación continua y fluida. En Chahuaytire se fortalece acciones frente al fenómeno El Niño, el intercambio de experiencias sobre infraestructura natural de siembra y cosecha de agua se realizó en dicha comunidad altoandina de Pisa para reducir el riesgo ante sequías. La actividad se desarrolló en cumplimiento de los acuerdos adoptados por la Comisión Ambiental Municipal de Calca. Participaron instituciones integrantes de la CAN Calca, presidentes de comunidades campesinas, presidentes de organizaciones de riego y presidentes de las JAS de diferentes comunidades del distrito de Calca. Se conocieron experiencias sobre cochas rústicas, canales de recarga, amunas, zanjas de infiltración y forestación con especies nativas, resaltando el valor de los saberes ancestrales. Más titulares en el informativo, La Voz de Calca, la hora es las 7:03:30. Estudiantes de las instituciones educativas de Calca participaron en los Juegos Florales Escolares Nacionales 2026. La jornada se desarrolló el día viernes 21 de agosto en la Plaza de Armas de la ciudad de Calca, donde los estudiantes de diversas instituciones de los distritos de la provincia de Calca demostraron creatividad, expresión artística y el gran potencial de la comunidad educativa de la provincia. El evento se logró por el trabajo del equipo organizador, docentes, jurados, especialistas y estudiantes, quienes con su esfuerzo, dedicación, talento hicieron posible el desarrollo de la importante jornada, destaca la UGEL de Calca. Comunidad de Huándar de Pisa cumplió aniversario. Antes de ayer, sábado 22 de agosto, la comunidad campesina de Huándar en el distrito de Pisa celebró su 33 aniversario de su reconocimiento oficial. En su día central se cumplieron una serie de actividades de homenaje con presentación de danzas interbarrios, juegos de parpancho, gincana y otros de entretenimiento con plena participación de los pobladores con un entusiasmo y alegría desbordante. 7:04:40 en San Salvador, la comunidad de Camahuara conmemoró su aniversario. También el día sábado 22 de agosto, la comunidad campesina de Camahuara en el distrito de San Salvador recordó su 60 aniversario de su reconocimiento oficial. Es una de las 12 comunidades que dan vida al distrito, se resalta. En tanto, años se mantienen firmes en su tierra como con hombres que destacan en todo aspecto, pero mantienen trabajo, unión y raíces. El homenaje fue con el desarrollo de un programa especial, finalizando con el tradicional desfile patriótico de saludo por autoridades distritales de la comunidad de Camahuara, y no faltaron los candidatos para saludar. Seguimos presentando más titulares en el informativo La Voz de Calca de Radio La Soberana. Mañana en la ciudad de Calca, tercer taller descentralizado del proyecto educativo local. La UGEL Calca llevará dicho taller como un espacio de diálogo y participación para seguir construyendo juntos una educación con legalidad y rostro humano. Se llevará a cabo mañana martes 25 de agosto a partir de las 9:00 en el Centro de Interpretación Cultural de Calca. Se realizará el tercer taller del PEL con la participación de directores, municipios escolares, APAFAS, alcaldes de centro poblados, organizaciones y demás actores vinculados al desarrollo educativo de la provincia de Calca. Entre tanto, el cuarto taller descentralizado
del proyecto educativo local es en Yanatile, continuando con el desarrollo de los talleres descentralizados del PEL Calca 2026. La UGEL Calca el día viernes 28 de agosto, desde las 9 de la mañana en el Auditorio Municipal de Yanatile, llevará a cabo el cuarto taller del proyecto educativo local. Como siempre, participarán directores, municipios escolares, APAFAS, alcaldes de centros poblados y los actores vinculados al desarrollo educativo, espacio que busca fortalecer la participación de actores de la comunidad educativa y recoger aportes para la construcción colectiva de una educación con legalidad y rostro humano. Atención, las 7 de la mañana, 7 minutos, la MAI en la recta final para celebrar la fiesta patronal en honor a Santa Rosa de Lima. La población de la MAI cada día empieza a vivir con bastante expectativa ante la proximidad de la festividad patronal de Santa Rosa de Lima para celebrar con lleno de fe, color, tradición y danzas desde el 29 de agosto al 1 de septiembre. Mientras tanto, cada noche se realizan misas luminarias en el Templo Santiago Apóstol por encargo de las danzas. Comunidad Campina de Saúl en la MAI cumplió su aniversario. En el distrito de la MAI, otra comunidad que cumplió fue el sábado último, la Comunidad Campina de El Saiba, su 59 aniversario de su reconocimiento oficial. Los comuneros celebraron su aniversario con motivación y optimismo para lograr objetivos de mejorar su calidad de vida con los trabajos agrícolas y producción pecuaria. Reunión impulsada por FEDICAI y Comisión de Gestión para el Asfaltado de la Ruta CU-105 a Yanatile se llevó a cabo el día viernes 21 de agosto, como estaba programado, en el local de FEDICAI de Quebrada Honda, Yanatile. Se llevó a cabo la reunión para recibir el informe del gerente de la Gerencia Regional de Transportes y Comunicaciones del Gobierno Regional Cusco, ingeniero Freddy Yuque, y su equipo técnico que elabora el expediente técnico. Fue ante la presencia de los dirigentes de la Federación Digital de Campesinos de Yanatile, encabezado por el secretario general Cristóbal Quispe, el presidente de la Comisión de Gestión para el Asfaltado de la Ruta CU-105, profesor Percy Huamantica, dirigentes alcaldes del centro poblados del distrito, con asistencia aproximada de 250 ciudadanos, menos autoridades municipales de Yanatile y Calc, más que estuvo el asesor municipal de Yanatile, Roger Parra Espinosa, se informa. En el informe, el gerente de Transportes y Comunicaciones señaló que están avanzando con el expediente técnico en sus diferentes componentes, en unos con el 50, en otros con el 60 y hasta 70% de avance, y se concluiría para diciembre del presente año. Tal anuncio genera dudas, pues el tiempo que queda a la actual gestión regional es corto. Nada asegura para la entrega del expediente concluido. Por esta situación, para asegurar dicha entrega en lo posible antes, la comitiva de dirigentes de Yanatiles, de todas maneras, buscará dialogar con el propio gobernador Werner Salcedo. Para la misma se dará a conocer la fecha en coordinación con el gerente de Transportes y Comunicaciones. 7:09, 7:09, tercera media maratón, la ruta del Chasqui, partida para 21 kilómetros, será la Plaza de Armas de la ciudad de Calca. La Municipalidad Provincial de Urubamba, para el domingo 6 de septiembre del presente año, con premiación top 3 en las categorías competitivas, viene organizando la tercera media maratón denominada Ruta del Chasqui, desde categorías de 10 años hasta más de 40 años de edad, libre de 18 a 39 años. La fiesta deportiva recorrerá los paisajes del Valle Sagrado de Calca a Urubamba. Puntos de partida para 21 kilómetros es de la Plaza de Armas de Calca hasta la Plaza de Armas de Urubamba. Para 10 kilómetros es del Puente Uichu, 5 kilómetros paradero Huayabamba. La inscripción es hasta el 31 de agosto, llamando al 972-70-2245. 7 de la mañana, 10 minutos, 15 segundos, alcalde del distrito invasor entrega títulos de propiedad a pobladores de Quesquento del sitio de Yanatile. Según la información, el último fin de semana, el alcalde Edwin Cabrera de Calle 1 hizo entrega de títulos de propiedad a 120 pobladores de Quesquento del distrito de Yanatile, Calca. De este hecho, la Municipalidad Distrital de Yanatile guarda silencio sepulcral, no se pronuncia. Muchos consideran actitud de cómplice de aceptar la invasión al territorio de Yanatile. Además, se menciona que anteriormente se había alertado al respecto, pero no hubo ninguna acción legal de oposición por parte de autoridades de Yanatile. Atención, ahora son las 7 de la mañana, 11 minutos, 7 con 11 minutos en todo el país. Es el informativo La Voz de Calca en esta
edición de hoy, lunes 24 de agosto. Emitieron normativa técnica que regula la evaluación del desempeño de los directivos de instituciones educativas de educación básica. El Ministerio de Educación aprobó la norma técnica que regula la evaluación del desempeño de los directivos de instituciones educativas de educación básica con el objetivo de establecer criterios y procedimientos para determinar su continuidad en el cargo. Docentes de Cusco se capacitan en inglés y quechua para transformar el futuro de la región. El gobierno regional Cusco, a través de la Gerencia Regional de Educación y el proyecto CREE, impulsa el curso virtual de inglés y quechua nivel avanzado, una capacitación gratuita que busca fortalecer las competencias lingüísticas de los maestros de la región. Atención, 7:12, titular del Ministerio de Transportes y Comunicaciones se reunió con el gobernador Werner Salcedo. El titular del Ministerio de Transportes y Comunicaciones, Rafael Rey, sostuvo una reunión de trabajo con el gobernador regional de Cusco, Werner Salcedo, con el fin de revisar los avances del proyecto del túnel La Verónica y sus accesos, que beneficiará a más de 421,000 pobladores. Bus de transporte de pasajeros que partió de Pichari se incendió en Ollantaytambo, en la unidad de Municipalidad Digital. Se trasladaban deportistas. Momento de tensión vivieron los integrantes de una delegación de estudiantes deportistas de Pichari cuando el bus de la Municipalidad Digital de Pichari, en el que viajaban hacia Cusco, comenzó a incendiarse en la bajada de Ollantaytambo.

Son las 7:13, 50 segundos en todo el país. Multas por infracciones al Código de Tránsito tienen que ser pagados por los usuarios del servicio urbano, según la estructura de costos presentado por los transportistas a la Municipalidad del Cusco. En la estructura de costos que han presentado a la Municipalidad del Cusco, los transportistas que prestan el servicio de transporte urbano, hay varios aspectos que llaman la atención, y uno de ellos, sin duda, es que en el rubro de gastos generales mensuales que cada empresa sustenta como gasto del bus de transporte urbano, incluye el monto de las multas por las infracciones al Código de Tránsito.

0: Son las 7 de la mañana con 15 minutos. Antes de continuar con los titulares, tenemos la comunicación de un dirigente de Naranjal, al parecer del Valle de Yanatile. Vamos a ver, buenos días, ¿cómo está? ¿Con quién tenemos el gusto? Por favor, nos indica su nombre, lo escuchamos.
1: Primeramente, gracias por la comunicación. Yo soy presidente del sector de Naranjal del Valle del Laco. Queremos, como estamos viendo una comisión de tan lejos, nos encantaría que el alcalde de la provincia de Calca nos reciba, para poder, estamos viendo con un tema de un reclamo, de un compromiso que de repente no ha cumplido.
0: ¿Cuál es ese compromiso que no ha cumplido? No sé si me escuchó.
1: Sí, un poco recortado. Sí, construcción de un puente, construcción de un ramal carretero y el tema de la maquinaria que está allá en el sector. Y es dos cosas importantes que estamos pidiendo para poder conversar y estar en el municipio.
0: El día de hoy ya la comisión está, la comitiva está en Calca y van a ir a la municipalidad.
1: Sí.
0: Ya, entonces llamados al señor alcalde para que les atienda y que, bueno, pues dé una solución a esos compromisos que no ha cumplido todavía hasta el momento.
1: Sí, hasta el momento. Entonces también nos encantaría que también nos acompañe a esta lucha, a ser parte de esta comitiva frente al municipio.
0: Ya, ¿cuántos miembros están en la comisión?
1: Estamos un aproximado más de 10 o 15 personas, la cual vamos a estar ahí frente al municipio. Nos queda para las 8:30. Entonces, de las 8 a 8:30 estaremos ahí frente al municipio, esperando la presencia del alcalde, conjuntamente con la prensa. Sería más importante.
0: Claro, interesante, ¿no? Pero ustedes anteriormente ya han solicitado una reunión, una audiencia con el alcalde, ¿o solamente esperan reunirse de manera así casual, tal vez el día de hoy?
1: No, ya venimos varias veces de comisión y nunca nunca ha habido una respuesta positiva. Entonces, por esa razón que estamos viendo una comitiva, un gran número de personas de comisión, y a hacerles recordar que LACO siempre está adelante, siempre LACO está luchando, LACO siempre estamos abandonados,
0: Bueno, esperemos pues que les reciba la autoridad municipal y vean este tema con la prioridad del caso, porque además el tiempo, la gestión ya es corto, y bueno, a ver si hay una solución, una salida, como están esperando. Muchas gracias. Tal vez algo más quieres reiterar.
1: Lo que único que quería reiterar, sí, que nos atienda y que ustedes más estén parte en esa lucha.
0: Muy bien, esperemos que sean atendidos, amigos de Naranjayos, ¿no? Del Valle del Laco, en esta visita a Calca. Gracias, un abrazo. Son las 7 de la mañana con 7:18 minutos. Esperamos que la autoridad municipal hoy atienda a esta comitiva que viene desde este sector, que, bueno, esperan de que se dé una solución, porque indica hasta ahora esos compromisos asumidos no son cumplidos. Esperemos de que, bueno, ya pues tomen la decisión política. Son las 7:18 minutos, es el informativo La Voz de Calca. Vamos a ir a una pausa importante. Regresamos para continuar con el informativo La Voz de Calca.
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0: Atención al tiempo, son las 7:22. 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Comunicado. En Zapacal, que está comunicando a los usuarios que deben de un mes, el último día de pago es el día viernes 28 de agosto, es este viernes. Paguen puntual y eviten molestias de suspensión y cargo de reconexión. Pueden pagar en las oficinas de la empresa Agente Caja Cusco, por el aplicativo Yape y ahora también por los agentes BCP. Atentamente, en Zapacalca. Comunicado en Zapacal, que recuerda a todos los usuarios que deseen obtener el recibo de agua de manera rápida y sencilla, deben comunicarse al WhatsApp 944-26-9606, 944-26-9606, atentamente en Zapacalca. Comunicado a oficina Registro Militar 70B Calca. La oficina de Registro Militar de Calca está comunicando a los jóvenes, varones y mujeres nacidos en los años 2008 y 2009 que deben realizar su inscripción obligatoria en el Registro Militar conforme a lo establecido en la Ley 29248, Ley del Servicio Militar. Asimismo, se comunica que los ciudadanos que no realizaron su inscripción en el plazo correspondiente y que actualmente se encuentran en condición de omisos a la inscripción deberán regularizar su situación militar acercándose a la oficina de Registro Militar para realizar el trámite respectivo. Se recuerda que quienes no efectúen su inscripción dentro del plazo establecido serán considerados omisos a la inscripción, lo que conlleva el pago de una multa equivalente al 5% de una unidad impositiva tributaria, es decir, 275 soles, la cual deberá abonarse en el Banco de la Nación. Requisitos: tener 17 años de edad, presentar documento nacional de identidad, presentar dos fotografías de frente y una de perfil tamaño carnet. La inscripción es gratuita mientras tenga 17 años de edad. Horario de atención de 8 de la mañana a 4 de la tarde. Comunicarse con el 953-38-2200. Lugar de inscripción, oficina de registro militar 70B de Calca, ubicada frente a la Plaza Sondor, segundo piso del Mercado Central Calca. Son las 7 de la mañana con 25, 7 con 25 minutos en todo el país. 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Nosotros continuamos en esta edición con las informaciones que más destacan. Atención, 7 con 25, 40 segundos. Muchos saludos, abrazos, amigos, aquí en la importante localidad de Calca y también su centro poblado de la microcuenca, centro poblado de Cochocmayo, centro poblado de Arín Huarán, y sus sectores, Yacancha, Huandarchico y demás lugares. Saludos, abrazos para ustedes, amigos, en Namay, ¿qué tal? ¿Cómo están, amigos? En Coya, en Taray, en Pisac, San Salvador, en todo este lugar tan hermoso como es el Valle Sagrado de los Incas, y a través de nuestras redes sociales estamos llegando a diferentes lugares, como por ejemplo el distrito de Lares, su centro poblado de Amparaes, allá por la cuenca de también Mapacho, está la comunidad de Suyo. Luego también saludos en Yanatile, en la cuenca del Valle del Laco, primera, segunda, tercera, cuarta zona. Valle del Laco, claro, Llavero, ¿no? Valle del Laco, Llavero. Muy bien, saludos, abrazos. Y en la cuenca de Yanatile, de igual manera a través de Radio Illari, que copia nuestra señal en estos momentos. Muy bien, saludos para todos nuestros amigos pobladores de Yanatile. Estamos recibiendo la comunicación del señor Freddy Ramírez. Muy buenos días, ¿cómo está? Lo escuchamos.
11: Doctor Serapio, muy buenos días a Erika, y muy buenos días a nuestra población de Calca. Bueno, doctor Serapio, este problema por parte de los invasores de Calle 1, pues es muy preocupante. Yo también he recibido el audio el día sábado respecto a lo que pues en Crescento el señor Edwin Cabrera está titulando 120 viviendas, un colegio y el centro de salud. Y frente a esto, no dicen nada nuestras autoridades. ¿Qué hace el procurador, el señor Mario Cárdenas? Eso es su trabajo. ¿Qué hace el alcalde Huaita? ¿Qué hacen los regidores? ¿Dónde está la comisión del problema territorial? Entonces, estos señores pareciera que se quieren quedar pues calladitos, tranquilos, no quieren decir nada.
0: Son cómplices de la invasión prácticamente que están haciendo.
11: Sí, doctor, entonces mire, le pareciera, doctor, que también los candidatos que aparecen cada 4 años hacen promesas y no hacen nada. Yo quisiera escuchar propuestas pues definidas, de qué manera y cómo pueden hacer pues hacer el pare a estos invasores. Cada día están entrando más y más, y doctor, yo he alertado hace ya casi un mes en su medio, y me debe llegar un documento que ya se ha creado también el centro poblado de Huilcapampa a favor de Calle 1, ¿no? Entonces, y nadie dice nada, o sea, están calladitos, no dicen nada lo del EDZ, y no sé, bueno, ahora en campaña todos dicen que camina, así como van a diferentes centros poblados, como hace poquito en La May, una comunidad ha cumplido aniversario, ¿por qué no van a esos lugares de problema? ¿Por qué no han ido a Estrella? ¿Por qué no han ido a Huilcapampa? ¿Por qué no a Puchucucha, Chancamayo, Santiago? Nada. Y acá, doctor, lo más grave es que acá han cometido, eso también lo hemos dicho en su medio, ha habido omisión de funciones de los exalcaldes, gerentes, de esos señores que han presidido la comisión del problema territorial y de sus procuradores, ¿no? Entonces, estamos dejándolo pasar por agua tibia este problema territorial. Yo lo digo con mucha honra, doctor, cuando fui secretario, yo puse la oposición en la SUNAR, puse la oposición en COFOPI, yo tengo respuesta de los documentos, pero de un tiempo para acá, ¿qué está haciendo ese frente de defensa? No sé si existirá, no existirá. No hacen nada, o sea, estamos calladitos, y va a haber sorpresas. No vaya a ser que el invasor, pues, esté de un momento a otro ya en otros lugares donde no les corresponde. Como no dicen nada, porque creo que una acción, doctor, crea una reacción, y frente a esto nadie dice nada. nadie dice nada, como el colchón electoral está en Quillabamba, dicen, pues si voy a hablar voy a perder, no voy a salir, ¿no? Entonces, eso, doctor, no podemos permitir. Quisiéramos que salga pues un candidato frontal y que diga, señor, yo voy a hacer esto por el problema territorial, vamos a hacer esto, pero nadie de ningún partido político se preocupan en hablar del problema territorial. Si esto, ahora que mire, ya estamos con un gobierno nuevo, es hora de movilizarnos, es hora de recurrir al Parlamento, al Congreso, al Senado, es hora de estar ya buscando vínculos con, de repente, representantes para poder defender este problema territorial del doctor Serapio. Entonces, nosotros queremos escuchar propuestas, no queremos candidatos millonarios pues que estén gastando en polladas, llevando grupos musicales, camisetas, eso no. Se gana una contienda política con propuestas, con alternativas de solución, doctor Serapio.
0: Así es, bueno, tienes toda la razón, y eso pues se habla bastante, al menos en este medio de comunicación, pero pareciera que no toman interés, ni les viene ni les va, y eso llama la atención, al menos esto lo ocurrido el último fin de semana, de que, bueno, como Pedro en su casa, este señor llegó y, bueno, hizo esa entrega de documentos, contento, felices, y ¿qué hay de las autoridades de Yanatil? ¿Existe el alcalde? ¿Están los regidores ahí de la provincia? ¿Qué es lo que están haciendo? O sea, vamos, deben haber algunos comunicados, reacciones ya, rechazo, todo eso, pero no vemos eso, o en qué medios de repente difundirán.
11: No hay nada, doctor Serapio, no hay nada. Eso también lo he pedido y lo hemos pedido como Frente de Defensa. Era pues muy importante la firma del convenio con el IGN en un principio de saque, era eso para poder recurrir con esos documentos, pero lamentablemente, doctor, no se ha firmado. Ahora nos han indicado que ya se ha firmado y que por ya debe salir del convenio, están trabajando, eso es lo que han dicho el día de Calca. Claro, vinieron, ¿no?, para el 28 de julio, ahí han presentado los señores. Entonces habría que ver también esto, cuándo va a salir, y de una vez hay que poner, pues, doctor, manos en acción para poder defender lo nuestro, porque si no van a hacer nada nuestras autoridades y vamos a ir divididos todos, cada uno por su lado, va a ser un problema, doctor. Yo tengo entendido que el día de hoy va a haber una reunión con los hermanos de los centros poblados, las autoridades. Ojalá se realice esta reunión también en el municipio de Calca, ¿no? Y eso es preocupante. Ahora, doctor, yo también quiero venir un día a su medio para hablar de estos temas, porque ahorita nadie dice nada, nadie habla, y cuando uno habla del territorio como lo hace usted, mi persona, y siempre al único que le escucho, al que habla, está es Ricardo Sánchez, ¿no? Es el único, creo, que habla de esta situación del problema territorial. Pero los otros candidatos ni se mencionan, no dicen nada, más están preocupados en hacer sus pintas, de ir a bailar ahí. Ahora todos los candidatos se han vuelto bailarines también, ¿no? Entonces, no sé, y eso creo le gusta a la chabacanería, al electorero peruano, o departamental, provincial, distrital, ¿no? Pero yo no sé, nadie se está preocupando del problema territorial, doctor. Estamos dejando, y estoy advirtiendo, doctor, estamos dejando pasar el tiempo, porque acá ha habido, como vuelvo a decir, omisión de funciones. Yo le entregué también el año pasado todavía una resolución de adecuación de la creación del centro poblado de Chancamayo, pero nadie ha dicho nada, doctor. Yo se lo he entregado al alcalde Dueñas, a su procurador, al señor Rojas, y eso lo han compartido para que el doctor Paga y el procurador Mario Cárdenas iban a impugnar. No han impugnado hasta ahorita, doctor, no han hecho nada. O sea, nos están paseando. Y eso es preocupante, y yo alerto, doctor, a las autoridades y al pueblo de Calca, a los hermanos de Yanatil, porque no vaya a ser, doctor, como vuelvo a decir, que los invasores aparezcan en otros territorios que ni les corresponde, doctor Serapio. Y yo le agradezco a usted.
0: Muy bien, también gracias.
11: Está comentando y está hablando, y yo lo felicito a nuestro paisano que siempre nos anda comunicando de todo lo que pase, y muy preocupados. Hay calqueños que quieren a la tierra con el corazón, doctor, pero lamentablemente si las autoridades no hacen obras, no hacen nada, hacer obras, doctor, hay que hacer, no hay que ir llevando un saquito de arroz, dos saquitos de cuáquer, una cajita, eso no es obra, doctor, eso es alimentos. Y todavía le va hasta agua, azúcar, en el aniversario de Santiago, azúcar mojada han llevado. ¿no? Entonces, ¿cómo usted, doctor? Eso no es obra. Obra es hacer colegios, hacer postas, hacer carreteras, saneamientos básicos, apoyar a la agricultura, hacer sistemas de aspersión, no llevar azuquita, arrocito, cualquiercito. Eso no cualquiera lo regala. ¿No?
0: Muy bien.
11: Entonces, como obras, doctor Serapio, eso sí, yo desde donde estoy, doctor, siempre voy a seguir luchando por nuestros hermanos de Yanatile, por nuestro territorio que es tan grande, doctor. Y no sé, hay que ver también este problema de la CU-105. Bueno, también trajimos esa vez con el señor Aragón a los de Provillas, todo. Se ha trabajado, pero se ha hecho, todo ha quedado en saco roto, ¿no? Todos vienen y nos ofrecen el oro y el moro y a la final no se hace nada, doctor Serapio. Entonces, gracias por darme esa apertura, doctor Serapio, y un abrazo para mis hermanos calqueños y los hermanos de Yanatile, del Acoladero, de esos lugares donde defienden con cariño a nuestra tierra de Calca. Gracias, doctor.
0: Un abrazo. Bueno, hemos estado conversando con San Freddy Ramírez, quien se comunicó. Y bueno, pues es el sentir por las cosas que están sucediendo cada vez, y eso nos llama la atención. Bueno, hay una llamada telefónica, vamos a ver quién está en línea. Buenos días, ¿cómo está?
12: Doctor Rosera, tiene buenos días. Agradecerle por el espacio que me da usted. El problema indignante, doctor Serapio.
0: A ver, puede bajar su receptor, de repente estar alimentándose para que tenga una salida más nítida. Sí, a ver, ahora sí lo escuchamos, adelante usted.
12: El problema es, doctor, tengo mi familia aquí por Yanatile, Colca. En este sector hay tiendas que no tienen electricidad. Ya han pedido desde anterior gestión ampliación de energía para todas esas casas. Mira, son 4 años más el anterior gestión, que se ha ido 5 años, el alcalde actual no apoya a esa gente para que haya esa ampliación eléctrica, señor Serapio. Entonces, el motivo es de las personas para que se vayan de repente a la municipalidad, que yo no sí, les puede apoyar, hay que si ellos dicen, queremos esto, entienden, porque están queriendo entrar más ya, hasta Manso ya quieren entrar. Entonces, señor Serapio, ¿qué hace el alcalde de Yanatile en no apoyar a esa gente en la ampliación de energía para toda esa gente? Son 4 años en su gestión, más el otro año que se ha ido, 5 años, señor Serapio. Ese es el problema de la gente del valle, que no reciben un apoyo del municipio distrital que está cerca a ellos. Ese es mi llamado, señor Serapio.
0: Muy bien, amigo, gracias por su participación. Y ojalá, bueno, pues, ¿no?, este apoyo... No sé si todavía va a ser posible, ¿no?, el trabajo que deben emprender de la Municipalidad Distrital de Yanatile. Creo que está acabando mal el señor William Walpa, pero según él las cosas parece que salen, bueno, viento en popa, todo eso, más están pensando en otras cosas, pero estas necesidades no son atendidas, realmente creo que están en sus manos de ellos, pero nada, cada quien de las autoridades municipales me parece anda por su lado, por su camino, y esos son los resultados, señores, estos son los resultados, la invasión que se va cada vez más, digamos, tomando cuerpo, y eso no puede ser. Hacemos el llamado, bueno, no sé si en este tiempo que queda todavía pueden hacer algo, y los candidatos que están más luchando para como den lugar acceder, y después de eso tal vez, quién sabe, ni harán algo por la integridad territorial de Yanatile, porque sabemos ya cómo están las cosas. En fin, bueno, a ver, esperemos algunas buenas noticias, novedades, pueden pronunciarse ante estos hechos últimos que han ocurrido allá en Quesquento. Bueno, estoy seguro que no van a decir nada a nadie, señor. Es triste que haya gente que, bueno, aspira a bueno, pues, ¿no?, todavía estos cargos, pero sin ninguna, sin ninguna seriedad, no hay nada en concreto para defender nuestro territorio. Está comunicándose el señor Carlos Olivares. Buenos días, ¿cómo está? Lo escuchamos.
13: Doctor Serapio, muy buenos días. Gracias por la oportunidad que usted me brinda. Sí, efectivamente, doctor Serapio, estábamos por el centro poblado de Putucusi. Bueno, nosotros también estamos ahí en campaña y, bueno, casi ya como últimos, pues, no realmente nos han dado el visto bueno para hacer nuestra campaña electoral. Yo estoy yendo con el partido Obras para la consejería de Calca y, efectivamente, esta semana yo me encontraba en el centro poblado de Putucuchi, Cresquento, Chancamayo, y realmente, pues, no, aparte de nosotros, mi persona, el ingeniero Vaca, y también el candidato del Partido Verde que han ido por toda esa zona, nadie más de los candidatos del distrito de Yanatile se ha aparecido. Y realmente, pues, Putucuchi, Santiago, Chancamayo, Cresquento, toda esa zona prácticamente está embanderado con insignias o con banderolas de los partidos que están yendo al distrito de Quiriuno. Es muy lamentable que los candidatos que se lanzan para la alcaldía del distrito de Yanatile no hagan presencia, pues, en estos centros poblados. Realmente indigno con toda la acción de estos candidatos, porque realmente ellos están buscando, pues, ser alcaldes del distrito de Yanatile, y realmente, pues, no se ve la presencia de estos candidatos, doctor Serapio. Es muy lamentable, nosotros estamos indignados. Hay mucha gente que pregunta, ¿no? Ahora, pues, que vengan acá a dar la cara estos candidatos y que nos demuestren, pues, que están con nosotros para no nosotros también apoyarlos en estas elecciones, y así no vamos a llegar a ninguna parte. Prácticamente, pues, estos territorios están vendidos, doctor Serapio, y solamente somos unos cuantos los que hemos estado en el centro poblado de Cresquento, de Putucuchi, de Chancamayo, y así sucesivamente hemos hecho un trabajo, no a la medida de nuestras posibilidades. Nosotros, pues, económicamente, pues, nos estamos prácticamente, o sea, presupuestando nuestro dinero de nuestro bolsillo, ¿no? Y realmente, pues, nosotros no podemos contra toda esa maquinaria que ellos tienen, pero de alguna manera hacemos saber lo que queremos hacer por nuestro distrito de Yanatile y la provincia de Calca, doctor Serapio.
0: Bien, es decir, los candidatos, tanto digitales ni de provinciales, no tienen presencia políticamente, ni siquiera con su propaganda por esos sectores.
13: No hay ningún candidato, no se ha aparecido, ninguno, solamente el Partido Unido, el ingeniero Vaca, y también el gobernador regional que está yendo por el Partido Unido, que es el señor Ronald, se han hecho presentes, y este 8 también vamos a estar nuevamente por Putucuchi, en Orhuachana, y así sucesivamente toda esa zona vamos a pelear nosotros, doctor Serapio.
0: Bueno, muy bien, gracias. De todas maneras, te agradezco por tu comunicación desde Putucuzzi. Así están las cosas. Hasta cualquier momento.
13: Hasta pronto, doctor Serapio.
0: Hasta luego, hasta luego. Bien, así están las cosas. Es decir, ni los candidatos tienen presencia en esos lugares de Chancamayo, Santiago, Cresquento, Putucuzzi. No aparece nada, no llegan a esos lugares. ¿Por qué, señores? O sea, creen que ya es territorio aparte, no pertenece a Yanatile. ¿Qué pasa con los candidatos de Yanatile? También lleguen, pues, a Putucuzzi, ¿por qué no hacen ahí en Cresquento? Bueno, vuestras propagandas, o sea, los señores, ¿dónde, a quién o con quiénes están haciendo su propaganda? Es increíble, señores. O sea, desde ahora están ya chupados, como se dice. ¿A qué diablos se meten? Si no quieren hacer, enfrenten, pues, así como que desean ser autoridad. Se supone que ustedes se han ajustado bien los pantalones, los cinturones, y así están, pues, y si no van, es realmente triste. Si desde ahora están así, señores, ya medio arrugaditos, ¿qué va a hacer cuando van a llegar a ser autoridad? Poco nada harán, pues. Poco nada harán. Sinceramente, esto nos preocupa bastante. Son las 7:43, está comunicándose Marisol. Buenos días, ¿cómo está?
14: Doctor Serapio, buenos días.
0: Buenos
14: siempre
0: días.
14: Dando un cordial saludo a nuestra querida, amada provincia de Calca, y en especial a mi distrito de Yanatile. Pues es escuchando, pues, las intervenciones, participación hasta de un candidato que acaba de hablar, ¿no? Bueno, es cierto que en estos, vale, al menos 100 lugares cercanos al distrito de Yanatile, de Quiebra, al sector de Quiebra, a la población de Quebrada, no van mucho más, pues, a lugares más lejanos donde nosotros encontramos, sobre todo en la cuarta zona de la Collavero. No van, ¿no?
0: No llegan a Huilcapampa, nadie, a Penetración, seguro. No hay ni propaganda de ningún partido político que va al distrito de Yanatile, ni tampoco a Calca.
14: En Uilcapampa sí ha habido, el año pasado fue un candidato, ¿no?
0: El año pasado, pero ahora estamos ya camino recta final.
14: Todavía no han bajado, solamente el 9 de agosto hubo un debate de los candidatos, solo aparecieron dos candidatos, el partido del joven Brian Texi y del señor Berti Barrientos, ¿no? Y tarde ya llegó el candidato Don Milton Torobeo a penetración. Aquí invité a algunos candidatos, o sea, no fueron a la provincia, no fueron, y es triste. Y da pena, ¿no? Solamente los del vecino, pues, distrito invasor, todo el tiempo están ahí los candidatos viendo las casas. Las personas, ahí se van mismos calqueños que aquí tienen hijos familiares, son pues echados a ese lugar, ¿no? A ese distrito invasor, ¿no? Considerándose que son convencianos, lo cual no es cierto, pues, ¿no? Acá hay hijos, hasta da pena, ¿no? A veces en mi cólera, a veces digo, esa gente se deberían ir de Calca, deberíamos de votar, deberían irse a ese distrito a vivir y no estar causando más daños en nuestro sector, doctor.
0: Así es.
14: Es muy triste. Y ahora, en cuanto a esa entrega de títulos que lo hicieron ayer, el síndico, lo mismo están programando para Uilcapampa, ¿no? Para el 14 de septiembre, que el 15 es aniversario de Uilcapampa creado por ellos uno, ¿no?
0: Según
14: van a entregar esos títulos. Hace dos semanas me encontré con el doctor Mario Cárdenas aquí en la esquina de mi casa. Le hablé al respecto, él me dijo, no, yo no tengo que ver nada, eso tiene que ver el abogado, el doctor Rubén Para. Porque aquí echándose sus funciones, no vamos a lograr nada, pues, doctor, y eso es una preocupación y es triste lo que las personas que afrontamos, muchas dificultades allá. Nada más ese mi llamado, pues, a los candidatos que ahora están a puertas de ya ir a las que vayan, que recorran, que conozcan nuestro territorio, no solamente hablen aquí, doctor Gerardo, nada
0: así
14: más,
0: es. Gracias. Gracias, un abrazo. Bueno, estaba también Marisol, siempre como, bueno, que, como hace preocupada ella, quizá una mujer que, bueno, habla pues de estos lugares donde estamos siendo invadidos por el gángster de la convención y, bueno, el resto, ni los candidatos dicen nada, así están y quieren ser autoridad. No sé con qué cara van a ser autoridad estos señores que no dicen nada hasta ahora. Pronúnciense pues a alcaldes o candidatos a la alcaldía alcaldía provincial de Ayanatila, los demás también candidatos de la provincia, hablen señores, pueden hablar de Pisa, de Taray, de La May, no sienten, nuestra provincia está siendo afectada territorialmente, señores, no lo sienten, qué pena. Vamos a una pequeñísima pausa, volvemos.
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0: 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Bien, hay una comunicación telefónica. Vamos a ver, buenos días, ¿con quién nos comunicamos?
15: Muy buenos días, doctor. Por su intermedio, permítame saludar a toda su gentil audiencia. Quien le habla es el alcalde de la Municipalidad Digital de Coya.
0: ¿Cómo está usted, señor alcalde? Adelante.
15: Sí, justamente preocupado por esta situación que está ocurriendo en nuestro territorio de Calca, bien dicho, más dicho y mejor. Resaltar lo que está sucediendo en Yanaquil. Sí, exclusivamente, y lo que ustedes manifiestan, tienen mucha razón en decirle que, bueno, nadie se pronuncia, nadie dice nada. Acá hay que exigir que solamente la PCM tome la decisión de hacer cumplir esta creación política, pero donde tenemos que estar más unidos todos los calqueños para poder nosotros hacer fuerza, pues, y hacer que se

0: Efectivamente, esperemos que haya reacción nuestras autoridades que están ahora, bueno, asumiendo este gobierno, tanto de Anatile como de Calca. Y muchas gracias por lo que usted se manifiesta. Esperemos de que también lo hagan los demás, porque si vamos a estar calladitos, que señores, ya actúen de acuerdo a la ley, ellos saben, conocen con sus equipos de asesores, todo eso, ya tomen las acciones respectivas. Muchas gracias, alcalde. Tal vez algo más que agregar.
1: No, solamente a estar más unidos que nunca, a luchar juntos y siempre a ver que nuestro territorio sea respetado, toda la provincia de Calca. Y juntos vamos a lograr. Tenemos que poner el hombro en cada uno de nosotros.
0: Definitivamente. Gracias, señor alcalde, por su comunicación. Estaba el alcalde de Cuellar, Walter Béjar. Bueno, pues, ¿no? Eso es lo que se espera también de los demás alcaldes, porque también a la convención nos escucha. Pero si nadie dice nada, no, solamente hablan a uno que otro, un medio de comunicación, es esto, ni le importa, ni le da la gana de hablar de eso, nos van a decir. Bien, está, bueno, a ver, comunicándose también otro ciudadano. Buenos días, ¿cómo está? ¿Con quién tenemos el gusto?
2: Bueno, buenos días, doctor Julio Serapio, Américo Cáceres, doctor.
0: ¿Cómo está usted? Nos escuchamos, adelante, brevemente, por la hora nos gana.
2: Doctor, indignado con todo lo que está sucediendo en Pescento y en otros lugares de nuestro territorio, ¿para qué han sido elegidas nuestras autoridades, doctor? Por favor, le digo con todo carácter, doctor, estos señores están en la obligación. Siendo Frente de Defensa, nosotros hemos hecho paralizar la titulación que estaban haciendo en Putucuchis y en Chancamayo, doctor, en la Zonal. Hemos ido tres personas, el asesor de Yanatili, el doctor Parra, Freddy Ramírez y mi persona, y hemos hecho, doctor, hemos ido y nos han dicho que presentemos una acción de amparo inmediatamente. Y ni siquiera para eso no ha servido, las municipalidades, doctor, no querían hacer. ¿Para qué entran, doctor? ¿Para qué? Y otra vez los mismos candidatos van a entrar que no han hecho nada, doctor, por nuestra tierra de Calca. Pero tenemos el derecho de exigir a nuestras autoridades actuales, a presionar y a decirles verdades, porque tienen que defender nuestro territorio, doctor. Y eso estamos con toda la ley, doctor, a favor, con todo, todo, todo está a nuestro favor, doctor. Nuestra ley de creación, nuestro mapa del IGN del 86 y nuestro documento del Ministerio de Justicia, donde dice que nuestra ley no ha sido derogada, ni siquiera modificada.
0: Así es, sabemos
2: eso. Vigente, doctor. No sé qué esperan nuestras autoridades. Toda la culpa es de nuestras autoridades, doctor, que no hacen nada por nuestra tierra, nada, doctor, no hay defensa. ¿Dónde está? ¿Dónde? ¿Qué? ¿Para qué? No entiendo, doctor, para qué han sido elegidos. No les entiendo, doctor. Desde acá, doctor, creo que el pueblo vamos a tener que levantarnos y decirles que de una vez por todas, o qué están esperándolo, qué vamos a hacer nosotros. Presionar fuertemente, doctor, que cumplan sus obligaciones como autoridad, doctor. Eso, doctor, muchas gracias.
0: Gracias también a usted por su participación. Bueno, eso era lo que nos manifestó el señor Américo Cáceres. Bueno, así estamos, señores, a ver si para mañana hayan novedades, pues algunos pronunciamientos, comunicados de las autoridades de la Municipalidad Distrital Yanatile, cuestiona o no, qué está haciendo, qué acción ha tomado, que nos digan, señores, de Calca también de igual manera. Son las 7:55, ya prácticamente la hora nos ganó. Gracias, amigos, nos despedimos, esperamos estar nuevamente con ustedes el día de mañana. Sigan escuchando a Radio Solana. Buenos días, permiso.
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15: Que les da la gana con nuestra ciudad, a pesar que quieren ser autoridades. ¿Qué tipo de autoridades van a ser así? Que prácticamente los lugares que prácticamente están prácticamente que ha hecho el pueblo, prácticamente están malogrando. Mire usted, todos los muros del evitamiento, la vía express, todos están pintarrajeados, señor Andrés. Todos están, les han puesto banderola por todos lados. Es una contaminación visual para todos, señor Andrés.
16: Sí, está terrible.
15: Es terrible, señor Andrés. Así es, señor Andrés, es una gran pena. Señor Andrés, si me permite, por favor, saludar a una persona muy especial, al gran maestro, al señor José Luis Castro García, el maestro, educador, activista, que está hoy de onomástico. Un saludo para nuestro gran maestro, muy Lucho bien. Castro, el papá Lucho, como le dicen muchos. Un abrazo para Lucho Castro.
16: Un abrazo para el profe Lucho, un abrazo.
15: Gracias.
16: Muchas gracias, Miguel, por tu participación.
15: Muchas gracias, señor Andrés.
16: Muy buenos días. Son las 8:11 en todo el territorio nacional. Esto es Sin Mordaza con Andrés Camacho, la cosa por su nombre, sin tapujos ni ambages. Y aquí vamos a seguir despejando incógnitas. Aquí vamos a seguir analizando el panorama político. Aquí vamos a decir las cosas como son, sin pelos en la lengua. Porque somos directos, porque somos frontales. Bien. Estamos en Radio Sonora y en Canchis, ¿no es cierto? En todo Sicuani, a través de los 90.5 de la FM, señoras y señores, nos escuchan en todo Sicuani y a nivel de toda la región también nos están acompañando en Sin Mordaza. Hay llamadas telefónicas que están ingresando. Lamento mucho de que no, pues, se están cruzando las llamadas por la cantidad de llamadas telefónicas que ingresan. Si soltamos el hilo telefónico un poco ahí, por favor, para poder hablar de este tema. Ahora, si ingresó esa llamada telefónica, mil disculpas, no la podíamos atender, estamos con la línea en otra comunicación. Pero lo escucho. Bienvenido a Sin Mordaza. Adelante, su programa.
17: Doctor, gracias. Buenos días, doctor, quería consultarle. Ay, ¿cuál es el Garcilaso, doctor? Ese que está atendiendo ahora.
16: A partir de las 9 de la mañana ha llegado un médico cubano para poder atenderlo con tan solo 15 soles de consulta, equipos modernos y todo lo demás, señor. Atento. Hola. Bueno. Sí, la gente está llamando, ¿no? ¿Qué pasó ahí? Bueno, eso es lo que le estamos diciendo. Pues 8:12. La hora exacta en todo el territorio nacional, 8:12 en todo el territorio peruano. ¿Dónde están los candidatos? ¿Quiénes son los que realmente van a tratar la problemática de la región y de la ciudad? Anoche preguntábamos en el programa televisivo si la gente cree que los candidatos están preparados para gobernarnos. ¿Usted los ve preparados? ¿Ve improvisación? ¿Ve más de lo mismo? ¿Ve al mismo grupo que ya tuvo oportunidad? ¿Usted qué opina? Buenos días.
18: Señor Aníbal, buenos días.
16: ¿Cómo estás, hermano?
18: Quería comentar sobre las encuestadoras.
16: Ya.
18: Mira, yo no entiendo, al final de cuentas, las encuestadoras que ponen, o sea, a un candidato, a otro candidato en primer lugar. Por ejemplo, digo...
16: Se contradicen, ¿no?
18: A William Peña le ponen primer lugar en la provincia de Cusco, sabiendo que Cusco tiene un colchón de votantes, electores bastante. Y a su candidato regional le ponen último lugar. Entonces, o sea, yo no entiendo, o sea, ¿de dónde salen? Ahora, un ejemplo claro, señor Aníbal. Para las nacionales, JP no aparecía en las encuestas para nada, pero ha logrado llegar a la segunda vuelta. Entonces,
16: y casi gana la presidencia.
18: Claro, ¿de qué encuesta hablamos? Uh-huh. O sea, parece que las encuestadoras hay que darle, o sea, su sencillo para que algún candidato le ponga primero.
16: Esa es la impresión que va recibiendo la población y lo están diciendo, claro. No lo digo yo, pero, o sea, es como diagnosticar el mismo caso, ¿no es cierto? Pronóstico del tiempo en Cusco para el mes de junio y una encuestadora dice hará frío intenso, la otra dice hará no tanto frío y la otra dice será verano y habrá playa. O sea, por favor, pues, o sea, estamos evaluando lo mismo y me vienes con resultados distintos. No se pasen, pues.
18: Mira, la doña Verónica tiene 6 provincias inscritas y está en primer lugar.
16: Y no, o sea, tiene candidato.
18: No tiene candidato. ¿Y cómo llega a primer lugar? O sea, las encuestas no van a la convención, no van a esas provincias hacer encuestas.
16: De repente hay muchos amateurs boxeadores que están apoyando a sus candidatos pegalones, ¿no? No lo sé. O al soberbio de su candidato alcalde de Santiago y a la provincial.
18: Claro.
16: Qué pena este señor, o sea, se pierde la cerveza, luego le cierra la puerta con Maya. Anoche presenté ese informe. Están enojados, Andrés está tratando de desprestigiar. Yo no desprestigio porque yo muestro imágenes de lo que haces. Tú solito te desprestigias y te muestras como eres. Qué pena.
18: Muchas gracias, señor Aníbal.
16: Oye, ¿y programa, por quién hay que votar, pues, hermano? La pregunta de ayer le hago hoy día. ¿Ves que los candidatos están preparados? ¿Hay que buscar gente nueva entonces? ¿O qué opinas? No sé.
18: Mira, hay que buscar gente nuevamente, o sea, con buenas propuestas. Yo todavía estoy analizando de los 8 candidatos al gobierno regional. Realmente tenemos todavía 30 días, 35 días para analizar y ver, ¿no?, qué opción tomamos.
16: ¿Y a la provincial del Cusco?
18: Igual, ¿no? Igual, estamos en eso, porque ahorita, o sea, todos están en ese nivel, pero siempre habrá alguien a la última hora para decidir, o sea, aunque tenga alguien, o sea, que nos pueda convencer, ¿no?
16: ¿De qué distrito eres?
18: Yo soy del distrito de Quello 1.
16: Quello 1.
18: Pero yo voto en la convención, por eso yo digo, claro. En Cusco Yo no tengo candidato.
16: Pero
18: porque
16: en Quelluno, oye hermano, en la convención este alcalde de Vilcabamba ha bajado de Vilcabamba para quedar en los últimos lugares y mira todos los escándalos. En Vilcabamba se ha quedado de candidato un personaje de apellido Olivera, que es el hermano del exalcalde que está en la cárcel por corrupción.
18: Claro, claro.
16: ¿Ve que si estamos enterados? Ahora, en la convención, ¿dónde está el alcalde que también fue de JP, ¿eh?
18: Claro, ha sido del APO. Primero es Alex Curi de APO, ha sido consejero regional de la convención.
16: Así es.
18: Y todavía es mi vecino, ¿no? Él es calqueño, por si acaso.
16: ¿Eh? Ah, es calqueño y ha sido alcalde de la convención.
18: Claro, claro. Ha sido, primero ha sido de Cobamba. Ese señor ha tenido 4 sillones, ¿no? O sea.
16: Ocobamba, Quelluno y pues.
18: Consejero.
16: Consejero también aquí en el Cusco,
18: claro.
16: ¿No es cierto?
18: Claro.
16: Ya, dime. Diga. Tú, hablando de la convención, y yo pues adoro la convención, me parece una tierra bellísima, pero lamentablemente estos candidatos, ¿cómo lo ves a Domenico Pacheco?
18: Yo la verdad, mira, señor Andrés, yo tengo acá viviendo casi más o menos unos 40, 35 años, pero ¿por qué yo sufrago en Quelluno? Para que haya un presupuesto mejor, porque también los presupuestos vienen de acuerdo a la cantidad de población, ¿verdad?
16: Así es.
18: Entonces, mis papás así todavía tienen sus chaquitos para eso. O sea, mira, a Domenico Pacheco realmente no le conozco, creo que es un odontólogo así. Al que conozco es a, ¿cómo se llama más? Al doctor Alexis Pro. Por eso no quiero decirme que yo, bueno, no, estoy de repente apoyando, ¿no? Pero yo estoy analizando sus propios de él. Él trabaja en salud, entonces por ese lado, ¿no?
16: ¿De qué partido va Alex Pro?
18: Está yendo con Perú Primero.
16: Perú Primero, el mismo partido del traidor Vizcarra, del médico Pau Carmaita, del alcalde de Huancha. Hermano, qué terrible estos partidos, ¿no? Y está Alexander Delgado, también es el otro, ¿no? JP.
18: Sí, exacto. Sí.
16: Elena Azcárraga, que bueno, se ha ido al lado de Acuña y ahí creo que empezó a tener el bajón.
18: Ahí va a morir, creo. Sí.
16: Michelle Ugarte, bueno, que se quedó a medio camino.
18: Así estamos, señor Aníbal.
16: Un abrazo para
18: todos. Pero de todas maneras, muchas gracias. Hasta luego. Buen día.
16: Encuestadoras inclinando sus favoritos. ¿A cambio de qué? ¿De un saludo? ¿De un saludo en sobre? Yo pregunto, ¿no? Ustedes empezarán a tener la respuesta. Ya lo han lanzado, ya, ¿no? Bien. ¿Quiénes están como favoritos al gobierno regional? ¿Quiénes ingresarían a una segunda vuelta electoral? ¿Piensa usted que las encuestadoras están manejando sus propios intereses? ¿Cree usted que los candidatos están preparados para gobernarnos? ¿Cree usted que los candidatos tienen un equipo técnico para gobernar o todos, una vez llegando al poder, van a improvisar? Entonces, ¿qué esperamos de las siguientes gestiones? ¿Más de lo mismo? ¿Quiénes son los candidatos favoritos en uno u otro sector? En San Jerónimo, por ejemplo, ya nos han dado información de algunos parientes y otro candidato a la provincial que querrían hacer lo que le viene en gana. Otros candidatos que estarían entregando, imagínense, certificados de posesión porque presiden una comunidad de manera un tanto peligrosa. Otros que son candidatos de un símbolo que muestra a gente que se ha aprovechado nada más de la política. Vamos a tener novedades muy pronto aquí en Simordaza, porque voy a evaluar bien San Jerónimo. ¿Quiénes son los que dicen que son nuevos y se quieren agarrar de la novedad, pero para hacer nuevas locuras? 8:19. Buenos días. ¿Cómo estás, Juan Miranda? Te escucho. Tú que eres jeronimiano, mi hermano.
19: Buenos días, señor Gabancho. Era de San Sebastián, de Las Joyas.
16: ¿Por qué te has ido, hermano? ¿Por qué has abandonado esta tierra tan bella? Te has ido a la convención, tengo entendido, ¿no? Al Valle Sagrado.
19: Entre ellos estoy en ambos lugares. Me he ido, señor Gabancho, porque la contaminación ha afectado mi salud. El 2017, pues, vendí mi casa en Las Joyas, porque el humo de las ladrilleras, pues, todas las noches ingresa a la APB Paraíso de Fátima y a todo el Cusco en general. Y es por eso que me retiré del Cusco por salud, ya, por salvar mi vida y de mi familia. Y hablando de los candidatos, es una vergüenza, pues, ver el día de ayer unos audios del señor Alper Aníbal Arenas Yávar, todas con sus groserías, cómo habla, cómo habla de los Charlies, de Coco Acurio. Y es lamentable porque este señor pretende ser candidato así.
16: ¿Dónde has escuchado esos audios?
19: Lo han pasado a un programa de televisión de Impecable, señor Gabancho. Entonces es terrible. pero gracias a Dios se están difundiendo esos audios, van a sacar más audios y espero pues de que la gente recapacite, ¿no? Porque uno de los partidos políticos que es un peligro para el Cusco, yo lo noto, porque es uno de los más peligrosos, es el PRI, y hay muchos como que no han hecho nada tampoco. Yo escucho a la señora Verónica Mendoza, candidata, a muchos candidatos que han sido autoridad y no han trabajado en el beneficio del Cusco. La basura se ha incrementado, los huecos, el abandono del Cusco. Ahora el señor Pantoja, su gente, Pantoja está apoyando al PRI. Hay unos nombres que han dado, es increíble, señor Gabacho, es increíble que esta gente quiera entrar al poder para seguir destruyendo a nuestro Cusco amado, nuestro Cusco querido, señor Gabacho. Yo quisiera en las próximas elecciones de que realmente haya gente correcta, honesta, y uno de esos pues es usted, señor Gabacho. Quisiéramos tenerlo como candidato, porque ya basta, señor Gabacho, las mismas personas que han sido autoridades, está hablando de la convención, otro señor que es de alcalde de Vilcabamba, también defiende la minería ilegal que está destruyendo Vilcabamba, es el actual alcalde de Vilcabamba y está yendo con el PRI también. O sea, acá los ladrilleros apoyan a varios candidatos y entre uno de ellos es pues el PRI. Y aquí la cara visible es Álvaro Aníbal Arenas Díabar, que prácticamente ha sido el chibolín de los ladrilleros, ¿no? El chibolín de los ladrilleros. Trajo a Jorge Castillo, trajo a Forsyth, trajo a la ministra del Ambiente para lavarles la cara a los ladrilleros, y nosotros pues somos las víctimas, los cusqueños, que a diario respiramos un veneno mortal, y es preocupante. El señor, si llega al poder, pues va seguramente a ampliar esa zona especial para los ladrilleros, ese es su propósito, ¿no?
16: Sí, exactamente, y hay que tener mucho cuidado con eso. Bien, ¿qué hacemos para el gobierno regional? ¿Qué hacemos para el gobierno distrital de San Jerónimo? En donde han aparecido algunos candidatos que serían gente de líneas de aprovechamiento con ladrilleros, de aprovechamiento con entrega de posesión de tierras, certificados de posesión, en fin. Más de lo mismo para San Jerónimo, Juan.
19: Es lamentable, ¿no, Gabacho? Es lamentable. No sé quién sería el menos malo en San Jerónimo, porque se nota que todos están pues involucrados en la maldad, en hacer daño. Y espero pues que San Jerónimo tiene un distrito oculto, que son los señores que viven de repente en la Arapa, gente un poco leída, y no dejarse pues manipular y votar pues en San Jerónimo de repente alguien que los defienda contra la contaminación, que son las ladrilleras, que es el principal problema que está matando a la gente. Entonces no veo ningún candidato, porque ahí están hasta los propios ladrilleros ya de candidatos. Qué vergüenza más bien, ¿no? Y eso es lamentable, señor Gabacho.
16: Muy bien, muchas gracias. Le agradezco por su llamada. Hay otra comunicación telefónica que viene ingresando al programa. ¿Estamos o no estamos preparados? ¿Tenemos o no tenemos candidatos preparados? Brígida Cañañaupa escribe, ¿no? Y ahí menciona las encuestadoras que cree que son corruptas. Todas las encuestadoras son creadas para extorsionar a los candidatos, sea de buen comunicador o no. Estas encuestadoras son las corruptas, manipuladoras, como Carranza y el otro de tal Valcárcel, esos corruptos, dice Brígida Cañañaupa, con nombre propio. Ninguna, candidato, señor Gabacho, ninguna en San Jerónimo, creen que con llevar un poco de alcohol, con alcoholizar a la gente, a la juventud jeronimiana, creen que van a ganar las elecciones, dice en su comentario. Y es algo cierto, ¿no? La gran mayoría de los candidatos están pensando en traer a grupos musicales. O sea, quieren alcoholizar y hacer bailar a la gente para que voten un poco más, y tienen que votar por el grupo musical y no por la propuesta. ¿Qué tiene que ver la política con los bailes y la borrachera? O sea, ¿a dónde hemos caído en el nivel de política? Cuando la política se determinaba en los debates, en las propuestas y las soluciones de los problemas. Ahora las campañas se definen quién trae al mejor grupo. Un poco más y se traen al grupo 5, hacen bailar a todo el Cusco y dicen ese partido va a ganar. O sea, ganó el grupo 5, no el candidato, sino el que logró pagar al grupo 5 o 6 o grupo 7, como quiera. Llamada telefónica. Qué increíble la depreciación de la política en estos tiempos. Buenos días, le escuchamos.
20: Buenos días, señor periodista. Si yo quisiera opinar, vivo en Cusco, pero también pertenezco al sector de Charate.
16: ¿Ya?
20: Son 263 millones y más de presupuesto, señor periodista, todos se mueren también por ser candidato, ser alcalde de Charate, y después realmente no se sabe, no hay obras, no hay carreteras, no hay mejoramiento de agua, no hay nada, señor Pedrita, cada vez más bien salen directo a la cárcel. Es igualito lo que pasa en la región Cusco, en todos los municipios, todos los que personajes que no tienen trabajo, no tienen ocupación, nunca han hecho un pequeño negocio, una pequeña empresa, quieren entrar a lucrar, a robar a los gobiernos locales y regionales de toda la región. No sé qué vamos a hacer con esta gente, realmente ese es su único pensamiento, asaltar el botín del Estado, y después van a pedir nueva constitución cuando estos señores no hacen nada por la región Cusco, señor Pedrito, es increíble. Igualito en Quillabamba, ese PRIN, por ejemplo, fiestas por aquí, camionetas, no se sabe de dónde, señor Pedrito, desfilan, millones y millones de dinero invierten, parece que es un negociado ya, es un negocio ser alcalde, ser gobernador regional, es increíble, señor periodista, es el negocio más lucrativo que existe en el Perú, señor periodista.
0: Lamentable.
20: Por el canon, ¿no? Sobre canon.
0: Bien, muchas gracias por su llamada telefónica, lo atendemos. Hay otra llamada telefónica, un segundito, por favor, Brígida Cañañaupa escribe, ningún candidato, señor, en San Jerónimo creen que con llevar alcohol o alcoholizar a la juventud jeronimiana quieren ser alcaldes. Ese candidato Corimanya, Jorge, no tiene experiencia en nada y no se sabe dónde trabajó. O sea, no tiene experiencia en nada, solo gastar la plata. No se sabe de quién es, o tal vez un proveedor o gerentes que ya están elegidos por su plata, pero no tiene experiencia en nada. Esperamos que San Jerónimo sea consciente, elija bien, no como ahora un alcalde de pacotilla. No voy a dar el nombre, ¿no? Un sujeto cero a la izquierda, dice. Y de verdad, la gente está muy decepcionada. Alcaldes inútiles y encima quieren ser candidatos y alcaldes del Cusco. Y quieren llevar conciertos. O sea, quien pone más propaganda y quien pone concierto es el que gana. Y la propuesta y la solución del problema. ¿Y quién va a ser el gerente que va a solucionarlo? ¿Le importa o no le importa al pueblo o solo bailar y tomar? Pregunto. 828, ¿usted qué opina? Buenos días.
21: Buenos días, señor periodista.
0: ¿Cómo está usted? Bienvenida.
21: Bien, gracias, señor periodista. Usted se va a asombrar con lo que le voy a comentar. El día de ayer hemos ido de paseo un grupo de amigas a todo el Valle Sagrado y nos damos con la ingrata sorpresa de que todo el Valle Sagrado, empezando de Urubamba hacia Ollantaytambo, no había un solo domicilio, o sea, una sola casa que no tenía el banderín del PRI. Camionetas que venían con las banderas del PRI. Y nos preguntamos, ¿y quién está auspiciando todo eso? Tanto gasto, uno, dos, todo ese trayecto lleno de basura. Basura toda la calle. Y cantidad de turistas que están yendo hacia
0: Ollantaytambo. ¿Quién es el candidato a Urubamba por el PRI?
21: No lo sé, porque
0: tampoco lo ubico.
21: Solamente hemos ido de paseo. Hemos ido de paseo ya. Y hemos visto, banderitas.
0: ¿Cuánto de dinero en tanta propaganda? Exacto. ¿Y de dónde?
21: Eso es lo que nosotros ayer nos hemos preguntado. ¿De dónde tanto dinero? Banderines en todos los domicilios, de frente a frontera. Y camionetas que también iban pues con sus banderitas, ¿no? Del PRI. No hemos visto otro partido, solamente el PRI. De ahí hemos retornado a las 4 de la tarde para ir a Prisa.
0: Ya.
21: ¿Y sabe qué, señor periodista? Es lamentable. Había como 70, 80 buses de turismo en Prisa, arriba en las ruinas, y los servicios higiénicos. ¡Qué mal! No había servicio higiénico para tanta gente, especialmente para los turistas. ¿Y qué han tenido que hacer? Miccionar afuera, pues, o sea, en el alrededor del local donde están los baños higiénicos. Y tanta plata, señor. O sea, nos preguntamos, ¿a dónde va? ¿Qué hace la INC, el Ministerio de Cultura? O sea, esas cosas no ven. Solamente recaudan dinero y hemos reclamado, ¿no? Porque también hemos pagado, no hemos entrado gratis. Hemos reclamado a los que están ahí al servicio de hacernos ingresar, y nos dijo, señora, lo único que nosotros podemos hacer es hacer ingresar, más no ver el servicio higiénico. Ustedes están viendo cómo están encontrando. Y ustedes como ciudadanos, si no informan a la población, mucho menos pues nadie va a ser oído y vengan y vean toda esta nuestra realidad. Entonces, señor periodista, eso es nuestro. Que es una vergüenza todo el Valle Sagrado. Sinceramente le diré, señor periodista.
0: Bien, muchas gracias. Muchas gracias. Contaminación visual a diestra y siniestra. Es que parece que la vergüenza ya la han perdido, ¿no? No les interesa, señor. Simple y llanamente hacen lo que les dé en gana. Vamos a seguir atendiendo al público, ya a nuestros conocidos, ¿no es cierto? Atendemos en el 997-944878. Repito, 997-944878. Buenos días, su opinión, sin mordaza. ¿Usted qué opina?
1: Muy buenos días, señor Gabancho, por darme opción para poder opinar. Realmente cada partido tiene, pues, está en su derecho de hacer sus propagandas, pero lo que yo puedo opinar, que no lleven gentes con antecedentes, gentes que han tenido ya esas oportunidades y ya no quieren, ya quieren jubilarse en los partidos, a esa gente ya no deben llevar. Por ejemplo, hay un tal Héctor Nina, que es actual alcalde de la Municipalidad Central, su chofer de señor Pantoja, ese sinvergüenza se ha acomodado primero con Wink, después con otro, y para saltoteando, no sé qué profesión tiene este tipo, y le gusta cobrar cupos, ¿ya? Hace tiempo se ha escuchado. Y
0: pero,
1: este sinvergüenza,
0: señora, perdóneme, ahora... perdóneme, es que no vamos a utilizar el medio para despotricar en contra de una persona, a menos que nos identifiquemos y mostremos pruebas. Permítame, pues, señora, permítame. No, un segundito, señora linda. Usted me tiene que escuchar también. Este no es un parlante en donde uno dice lo que le viene en gana sin pruebas. Este es un medio serio. Si usted denuncia a una persona con nombre, le voy a pedir que usted me dé su nombre completo y su DNI para que asuma lo que dice y compruebe lo que dice. Porque van a presentar una carta notarial en donde van a exigir claridad. Y no se puede permitir despotricar solamente tras el hilo telefónico. Tampoco es así. ¿Ya? Ahora, si usted tiene información de un personaje así, bien, denos los documentos. Yo mismo lo voy a denunciar. Pero eso de estar insultando, este sinvergüenza, que salte, este etcétera, cual, tampoco es así. ¿Ya? Así que yo le voy a pedir, por favor, seriedad. Porque somos un programa serio y somos fuertes y firmes, pero nos guste o no nos guste, hay que mostrar las pruebas y en eso estamos. Lo de la caja, por ejemplo, lo del tema financiero, ya tengo evidencia, me acaba de llegar el bloque de documentos que lo voy a soltar el día de mañana y pasado mañana para que usted vea. Con pruebas, señores, contundente. 8:33, bien, buenos días.
2: Buenos días, señor Gabancho, desde Calca, Américo Cáceres.
0: ¿Cómo está Calca, hermano?
2: Bien, bien, gracias a Dios, pero siempre... viendo con indignación tanto candidato, ¿con qué intenciones, señor Caballo? Bien, señor.
0: Exacto. Miren, o sea, esta señora dice que pasó ayer por Calca, pasó por Urbamba, cantidad de propaganda del PRI. Lo he invitado al señor Sergio Palacios. No quiere venir al programa, no sé a qué le tiene miedo. Si estás preparado para gobernar Calca, ¿a qué tiemblas, pues, amigo?
2: Sí, así es.
0: Hemos invitado, Rocío Palomino llegó, han colocado en el Facebook cortando el programa, la única que respondió por teléfono. Venga acá presencialmente y vamos a hablar de política y vamos a hablar de los problemas de Calca, pero se están corriendo, pues, hermano, esa es la verdad.
2: Así es, señor Gabancho, también era para decirle, yo también me indigno porque tanto dinero, ¿con qué intención? De todas maneras es para recuperar, ¿van a recuperar qué haciendo? Desfalcando las municipalidades. No, porque si yo soy candidato y tengo que ir honestamente, ¿por qué tengo que gastar tanto sabiendo que lo que gano no va a alcanzar a mi gasto? No es justo. En todo caso, señor, me indigna. Otra cosa también, disculpe, señor Gabancho, llamaba también con él al respecto de que ha llamado un señor de Cayuno hace poco. Y decía que el alcalde Alex Curi es de Calca. Es cierto, es de Calca, porque el señor ha nacido en Chancamayo. Y el señor de Cayuno está reconociendo que Chancamayo es de Calca. Y no es como lo que dicen Cayuno, es de Cayuno. El señor Alex Curi es Chancamayo, por tanto es de Calca. Bien entendido, es de Calca.
0: ¿Y a quién ha defendido, pues, el señor Curi?
2: El señor Curi está en... Fíjese, siendo de Chancamayo, un centro poblado que pertenece a Calca, en contra de Calca, fíjese, es un traidor,
0: Bueno,
2: Porque al menos los de Quellón saben qué es, porque es de Chancamayo, señor, dicen. Listo, ese hermano. Señor es de Calca, por supuesto, Chancamayo es de Calca.
0: Listo, hermano. O sea, eso, es un tema que lo vamos a tratar en su momento también. Muy bien, vamos a hacer una pausa comercial en el programa y cuando retornemos en Simordaza tendremos muchas más novedades. Vienen los candidatos, han sido invitados, lleguen por acá, señores. Comerciales, volvemos.
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4: Muy bien, señoras y señores, continuamos en Sin Mordaza con Andrés Gavancho. Estamos recibiendo amplias llamadas telefónicas. Y han salido las encuestadoras el día de ayer en diferentes medios de comunicación a decir cuál es el candidato que les ha pagado más, dice la gente, ¿no? Algunos por ahí dicen, ¿no? Es favorito un candidato, pero lo contraproducente, como lo hemos señalado, es ¿cómo es que en una encuestadora aparece un candidato de favorito y en la otra simplemente está en quinto lugar? O sea, ¿dónde han hecho el estudio? O sea, ¿cómo es posible que el señor William Peña aparezca en primer lugar y en las otras encuestadoras no exista? Es que la encuesta la han hecho en Huanchaj. Ah, bueno, ahí sí se puede entender, pero Huanchaj no es el Cusco, pues. Históricamente ningún alcalde ha logrado la alcaldía del Cusco luego de ser alcalde distrital. Si no, pregúntenle a Álvaro Arenas, que fue una vez candidato y alcalde en San Jerónimo, ¿no? Ahora ha vuelto, ha tenido experiencia, ha hecho campaña. Hay propuestas interesantes, me parece bien, pero hay que discutirla. Pero también hay temas a tratar. ¿Cómo va el tema de los procesos? ¿Va o no va a solucionar? Lo estoy desafiando públicamente. No ha venido Álvaro Arenas, nos dijo la otra vez. 12 días y ya pasaron 20. Esperemos que pueda. Me dicen que está llegando aquí a los estudios de la radio. Formidable. En cuanto llega, ábrenle la puerta, por favor. Queremos conversar, ojalá el tiempo nos permita. Y también hablar acerca de propuestas. ¿Ustedes han visto cómo está el Cusco? ¿Cuál es el principal problema que tiene el Cusco? ¿La basura? ¿La contaminación? ¿El tema, pues, del transporte urbano? ¿Cuántas promesas en la campaña que nos han ido cumpliendo, señoras y señores? Vamos a atender esa llamada telefónica.

0: Fónica comunicación con el público aquí en Simordaza. Muy buenos días, bienvenido al programa. Adelante.
1: Muy buenos días, señor Gabancho.
0: ¿Desde dónde me llamas?
1: De la provincia de Calca.
0: Oye, y en Calca este candidato Sergio Palacios con propagandas multimillonarias no quiere dar respuesta a este programa, se está escapando. ¿Qué crees que es lo que pasa?
1: Bueno, muy agradecido por escucharme, señor Gabancho, quien le habla es el profesor César Espitía, promotor de la edición educativa privada Altrec Nove. Pero sin embargo, me tocó el tema, yo también soy político, donde analizo y veo todo ese apetito, todo ese hambre, sed de querer llegar al poder a costa de cualquier cosa. Pero sin embargo, vemos de cerca, ya actualmente podría decirle que ya está hipotecado el municipio. Ya tiene dueño, gerencia, desarrollo económico, todas las gerencias, todas las jefaturas, todos los proveedores ya tienen allá listo.
0: ¿De dónde sale el dinero para la campaña? ¿De los proveedores, dice usted?
1: Yo pienso, más allá de todos los proveedores, alguien más estará financiando, algún ex candidato, algún ex alcalde para que pueda trabajar dentro de las licitaciones, yo no sé, pero sin embargo, son las campañas millonarias que se hacen. Quien le habla es simpatizante y militante y también parte del comando de la Acción Popular de la provincia de Calca. Nosotros hacemos sentir nuestro malestar, estamos de luto porque nuestro candidato Gilmar Hermosa falleció.
0: Qué lamentable. De la Acción Popular. Lo siento mucho, hermano.
1: Pero sin embargo, el comando no muere, seguimos adelante con ese objetivo, con ese propósito de vender ideas claras, con objetividad, con pensamiento y con una solidez única, como dijo Fernando Belaunde, a trabajar por la fuerza del pueblo, sin mezquindad de poder estar haciendo o pidiendo un favor o mendigando un voto. Simplemente nosotros trabajamos con propuestas claras y sinceras.
0: Muy bien, muchísimas gracias por tu participación, hermano. Acción Popular, pero tienen ahí a un niño como candidato al gobierno regional, que se fue al trencito y volvió a Acción Popular, saltando de un partido a otro. ¿Cómo toma usted de manera política seria la conducta de Luis Ángel Aragón?
1: Bueno, a veces puedo pensar que es la canción de Julio Iglesias, a veces sí, a veces no, ¿no?
0: Claro, pero parece que ha entrado al cementerio político y con la lámpara de Acción Popular ha hecho su propio entierro.
1: Así es, parece, pero sin embargo, espero que tenga propuestas claras, así como en la provincia de Calca, en la provincia de Urbama, Valcárcel y otros candidatos.
0: Hermano, pero las propuestas las pone cualquiera, ¿no? Inclusive los corruptos proponen. Entonces hay que tener cuidado de dónde viene la propuesta, no quién la propone o tampoco qué propone. Cuidado con ese tema. Perdona que sea tan franco, ¿no? Pero ese es el estilo de este medio.
1: Un abrazo, señor Gabancho.
0: Saludos a Calca y Soberana, la radio que nos está acompañando ahí en los 90.3 FM. Un abrazo para ti.
1: Muchas gracias. Un abrazo a usted y a todo su equipo.
0: Un abrazo a mis amigos y a mis amigas en la sección de juguería del Mercado Modelo de Calca, señoras y señores. Nos escribe Fran Aguilar, dice, tú estás que te quieres colgar del dolor. ¿Cómo es posible que hasta su propio sepelio pudiste hablar de política? Le está hablando, ¿ah? Hay que tener un poco de respeto por la familia en un sepelio, le dice Fran Aguilar a la última llamada telefónica. Me dicen que llegó Álvaro Arenas al canal, a la radio, esta llamada telefónica, por favor, pase, que se siente para poder dialogar con él. Buenos días, Simordaza, le escuchamos, adelante.
2: Buenos días, señora periodista. Mire, estamos hablando de tantos candidatos que hablan de limpieza, desarrollo, en tales ciudades, pero sin embargo, esta mañana me he fijado desde Melo, la ya. Calle Melo, Arcopato, toda la circunvalación que va hasta Ticatica, hasta el arco Ticatica, lleno de panfletos en los postes, en todos los postes, no sin excepción. Me pregunto si eso es una contaminación y luego de la contaminación viene la basura.
0: Yo he visto a la municipalidad del Cusco, la municipalidad de Santiago, retirando la propaganda de los candidatos y eso está bien, pero no retiran las de su partido. ¿Qué le parece?
2: Eso me indigna y la pregunta sería para este candidato que está en su sillón, si no ser el ganador, ¿cómo piensan?
0: Me va a ganar el tiempo, permíteme conversar con Álvaro Arenas, ha llegado, pero ya me está ganando el tiempo, vamos a dialogar con él, ¿te parece?
2: Gracias.
0: Muy bien, qué grato tenerlo en el programa después de muchas lunas, Álvaro Arenas. ¿Cómo estás, Álvaro?

0: movilidad urbana sostenible. En ese instrumento de gestión municipal han determinado, de acuerdo al diagnóstico, que falta infraestructura vial. Yo lo he manifestado anteriormente y también ese documento ratifica. Andrés Aníbal, hacia el sur tenemos tres rutas importantes. Ya. La Avenida Cultura, que termina a media cuadra del control de la policía de San Jerónimo. La Vía Expresa, que termina acá en el nodo Versalles, mal elaborado, mal ejecutado. Y la Vía de Evitamiento, sus vías auxiliares terminan en San Jerónimo. La principal es la única que se conecta hacia el sur. Entonces, para eso nosotros planteamos a la altura del humedal de Patapata. Ojo, el humedal de Patapata lo recuperamos con dinero de Friburgo, Alemania. Entonces, de ahí tiene que salir una autopista de 4 carriles hacia Huacarpay, y en Huacarpay un terminal terrestre para que los camiones de alto tonelaje no tengan que entrar a nuestra ciudad del Cusco, ni los buses de alto tonelaje.
1: ¿Esa vía de evitamiento ha sido pensada en desaturar o simplemente fue hecha a lo que en el momento se requería?
0: A mí, y te ratifico, que no fue bien planificada esa.
1: Tú fuiste parte de ese gobierno con Acurio Tito.
0: Así es, pero yo solamente estuve un año, en 2013, yo no estuve en la elaboración.
1: ¿Te hubieras opuesto en todo caso?
0: Desde la etapa de la ejecución, ya. Yo le indicaba así tajantemente a los de la oficina de proyectos, se tiene que conversar con la Universidad Provincial Cusco y con la UNSAG. Con Perfecto. La granja Queira, para que esas vías auxiliares tengan que salir hacia el sur, para que haya mayor fluidez. Inclusive, la propuesta era que las vías auxiliares y la vía principal tienen que conectarse con la autopista de 4 carriles.
1: Claro que sí.
0: ¿Ya? Y la otra propuesta es que, mira, lo más curioso, fregado, es la hacia el norte. Una sola vía tenemos, Aníbal. Todos los que queremos salir a ir al Valle Sagrado.
1: Es terrible ir por Tinchero, pues, hermano.
0: Hacia Abancay, agarramos la Avenida Ejército, la Antonio ya. Lorena, que está mal ejecutada, y Ticatica, y de ahí. Entonces, nosotros queremos hacer a la altura de Ticatica otra autopista de 4 carriles hacia Anta, porque estamos pensando en un Cusco metropolitano. Ya. Y la Municipalidad Provincial de Cusco está elaborando un plan de desarrollo urbano metropolitano.
1: Y vamos a tener tiempo para hablar de las propuestas. Yo les estoy preguntando a todos los candidatos, ¿cuál es tu principal propuesta? Álvaro Arena dice que esa es su principal propuesta. Vial. Perfecto, estructura vial. Ahora, bueno, el tiempo nos va a ganar. Yo de antemano ya te adelanto. Te invito el día domingo al canal. ¿Aceptas? El día domingo en el programa Sin Mortal.
0: Muchísimas gracias.
1: Listo, amigo. Y ahí hablaremos ampliamente el tiempo que sea necesario para esclarecer todo esto, este panorama, y luego al debate que te tiene que dar con los demás candidatos. Pero, Albert, el tema no solamente pasa por propuesta. El tema pasa, ¿cómo le garantizas a la población de que en caso de que llegues a ser alcalde, permanezcas en la alcaldía y tus procesos no terminen sacándote de la alcaldía? Soy directo y claro, y la población necesita escuchar eso, por favor.
0: Me ayuda que me hagas esa pregunta. He escuchado en otros medios, y se con nombre, un tal abogado Campana, que sin hacer, yo asumo que todo, más que todo que es abogado y está haciendo también funciones de periodista, para que suelte una noticia debe investigar previamente.
1: Bueno, no vamos a hablar en este medio de otros medios de comunicación. Yo conozco periodistas y comunicadores con experiencia. No identifico a quien me mencionas, pero bueno, ¿cuál es el punto, hermano?
0: Yo te muestro un documento. Yo solicité al Ministerio Público que me informen los casos o las carpetas fiscales que tengo.
1: Ya.
0: El Ministerio Público, firmado por el doctor José Manuel Mayorga Zárate, me informa que tengo 16 carpetas fiscales. De las 16 carpetas fiscales, 2 solamente están en curso. 2. Uno de ellos, la Contraloría, con la resolución 02 del 2015, se zanja y me dice, hasta acá llega tu procedimiento administrativo sancionado, tú no tienes nada que ver. Eso. Entonces yo, cuando dicen que tengo 55, 75, dan mala información a la población.
1: ¿Qué son las 55 y 75? Son denuncias.
0: Son denuncias que al final se han ido archivando.
1: Que terminan en Ministerio Público con acusaciones y luego tiene que pasar a un procedimiento en el Poder Judicial. Son los caminos, ¿no es cierto?, de conducto regular de la justicia peruana.
0: Ya el día 22 me notificaron de un proceso que tuve ya en la etapa del Poder Judicial.
1: Ya.
0: El colectivo...

0: Suelto. Ya, entonces, por eso yo cuando escucho la mala información que ven, y al final lo están poniendo, lo ven mediáticamente, ¿no? Pues yo digo que es cuando uno
1: bien
0: quiere hacer una labor de periodismo, debe investigar como debe ser.
1: La verdad siempre sale a luz. Albert, o sea, el tema es claro, nos está ganando el tiempo, lamentablemente. Yo te invito a que vengas temprano el día domingo al canal, y si tú quieres el día viernes en la radio. Y porque la gente se está preguntando, miran a Albert Arenas como el candidato con mayor cantidad de procesos. Lo dice y es Vox Populi. Tu proceso en el cual ha sido pedido a 10 años supuestamente por parte del Ministerio Público. Dijiste hace dos semanas en este medio de comunicación, Andrés, voy a venir. ¿Cómo queda eso? ¿Sigue el proceso? ¿En qué instancia se encuentra? Y ahí tienes los documentos. Explícanos rapidito.
0: Ya se archivó. El colegiado...
1: ¿Esto va a apelación o es última instancia?
0: Mira, para indicarte claramente, esta etapa ya debieron apelar el fiscal y no apeló. No apeló. Ya. Pasó del 22
1: agárrele
0: de julio,
1: el micrófono,
0: teniendo del 22 de julio,
1: ya.
0: Solamente tienen 5 más 2 días, 7 días.
1: Ya.
0: Yo tengo conocimiento que, conversando con mi abogado, no ha hecho la apelación del Ministerio Público.
1: No ha hecho
0: entonces,
1: la apelación.
0: Si no apelado,
1: va a quedar en nada. Muy bien, esperemos a ver, ¿no? Me imagino que esta semana va a quedar todo...
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13: Desarrollo increíble, pero también tenemos una serie de dificultades que primero sortear, ¿no? Acabas de mencionar que has tenido la oportunidad de estar en el norte y ahora has visto cómo, por ejemplo, el tema de conectividad es una gran deuda pendiente, no solamente aérea, porque los vuelos son mayormente centralizados de Lima hacia el interior, si hablamos de turismo interno, sino también de conectividad terrestre, ¿no? O sea, es increíble cómo uno, pues, llega al norte, por ejemplo, a playas, a pasar un momento de relax, ¿verdad? Un momento de disfrute, y lo primero que tiene que hacer es sortear una carretera que está bastante deteriorada y que obviamente, pues, genera una experiencia ya poco negativa, ¿no? De parte del turista. Así como la conectividad, tenemos otras circunstancias que entre todos los peruanos tenemos que lidiar, como el tema de seguridad, por ejemplo, ¿no? Que también es importantísimo para el turismo. Nadie va donde no se siente seguro, donde no se siente confiado. Entonces, son temas que lidiándolos y tratándolo, claro, de manera adecuada, podemos pasar la página y podemos ir más bien a ver las oportunidades, ¿no?
14: No, claro, porque es decir, yo creo que está bien que es decir, usemos todos los recursos disponibles, porque yo creo que en eso, es decir, todo aquel que tenga un cargador frontal, cualquier tipo de maquinaria que pueda servir para enfrentar al niño, tiene que ponerlo en este momento. Tiene que ponerlo, o sea, acá no, es decir, pero más allá de esto, de la resistencia a lo que se nos viene, es lo que hay que ponerse a construir. Entonces, por ejemplo, tú habló de la Panamericana. Eso no es, pues, una autopista. Es una carretera de dos carriles, ¿no es cierto? La mayor parte de su recorrido está en mal estado, pero encima atraviesa pueblos, atraviesa ciudades, ¡exitosa! Tiene rompemuelles, tiene semáforos. O sea, eso no es una autopista. Las autopistas pasan por fuera de las ciudades y las vías alternas más bien son por dentro de las ciudades, ¿no es cierto?
13: Teniéndolo todo, Nicolás, porque tenemos una gran autopista azul que no lo utilizamos, que es el Océano Pacífico. Otros países trabajan lo que es el sistema de cabotaje.
14: Cabotaje.
13: Y ese cabotaje te permitiría evitar la presencia de tantos trailers y tantos camiones pesados por la Panamericana, que son los que precisamente deterioran la capa asfáltica. O sea, de hecho, que va a haber una necesidad de trasladar del puerto hacia lugares intermedios, ¿no? Mercancía, producto, lo que fuera. Pero lo que hacemos hoy en día es no utilizamos puertos, ¿no? O sea, es increíble cómo teniendo esa posibilidad, por ejemplo, y tiene que ver con conectividad, nuevamente. Cuando hablo de conectividad, hablo de conectividad aérea, terrestre, marítima, fluvial, ¿no? Es decir, es un tema que tenemos que trabajar rápidamente para poder hacer que el turismo sea realmente esa oportunidad de desarrollo que bien mencionabas, ¿no? Dentro de ello, sí, sin duda, tenemos muchos atractivos, pero el problema también creo que es ese, nos quedamos con los atractivos, ¿no? Esos atractivos, para que puedan convertirse realmente en parte de esta oferta turística, tienen que convertirse en recursos, primero recursos turísticos, y para eso existe una metodología que hace que se inventaríen y pasen a un plan de desarrollo turístico local. Ahora que estamos próximos a lo que significan las elecciones municipales, elecciones regionales, sería bueno que los candidatos y después autoridades precisamente le pongan atención y le den importancia al turismo, porque les va a permitir desarrollar rápidamente y cumplir con sus ofrecimientos que tienen en cada una de sus localidades, ¿no? Trabajo rápido, Nicolás. Trabajo totalmente descentralizado. Trabajo inclusivo, ¿no? Porque en el turismo, pues, intervienen todos. Es decir, aparte de ello, pues, todo lo que significa el desarrollo y todos los recursos que podrían generar sus comunidades, ¿no? Pero tienen que capacitarse, tienen que poner al turismo en sus planes, tienen que hacer que la gente que se encargue de exitosa sepa de turismo.
14: No, y además hay que resolver problemas como... Para atender a los turistas necesita resolver, y eso hay que agregarlo, los trenes, que somos, hemos pasado de ser los líderes en el continente en el desarrollo de vías ferroviarias, ahora somos los últimos, ¿no? Pero a eso hay que agregar los servicios, o sea, no puede ser que te corras el riesgo de una infección intestinal por la calidad del agua, que es la que lamentablemente sufrimos los peruanos, o sea, la falta de agua de calidad no solo afecta la vida de la gente, afecta la posibilidad de desarrollar un negocio, porque te dicen, sí, fui a Máncora, lindo, pero comí en un restaurante y terminé 3 días enfermo del estómago. O sea, eso es disuasivo para el turista, ¿no?
13: Sí, lo que es infraestructura
14: y
13: básica.
14: Y encima no tiene sistema de salud adecuado, me fui a atender y la posta era una desgracia, ¿no?
13: No, en principio esas comunidades no tienen capacidad de atención médica para sí mismas, imagínate, pues, poder ofrecerla a un turista, ¿no? O sea, es un tema que realmente los países que han dado y que están dando ejemplo, digamos, de lo que es el desarrollo turístico, lo primero que han hecho es eso, ¿no? Ver lo que son lo que es infraestructura básica, ver lo que son servicios básicos para la población, y al llegar a un nivel de calidad de estos servicios, ofrecerlos también a quienes vienen a conocer cómo viven allí. O sea, no se trata tampoco de hacer una algo artificial, ¿verdad? Una burbuja para que los turistas vean algo diferente. El Perú tiene eso además de riqueza, mira, además de lo que es el tema de nuestra biodiversidad natural, además de lo que es nuestra rica gastronomía, tiene la parte cultural, que no solamente la parte monumental, arqueológica, patrimonial, sino tiene que ver con lo que es la parte vivencial, lo que es la cultura viva. Y ese turista que viene del extranjero muchas veces quiere encontrarse con... Quiero conocer y quiero vivir como viven los peruanos. Y ese vivir como viven los peruanos, pues lamentablemente no siempre es el mejor ejemplo, ni es algo que podríamos ofrecerlo, ¿no? Tan dichosamente.
14: Fíjate, Hemos estado hablando tanto de Chiclayo, bueno, sobre todo en Chiclayo, porque el impacto va a ser hasta en Piura, de lo que va a significar la visita del Papa, aunque se han recortado las fechas. No sabemos, ¿va a ir a todas las ciudades programadas? ¿Se va a cortar alguna? ¿Cómo?
13: Yo tengo entendido que las fechas siguen manteniéndose tal cual. Lo que ha habido es una precisión, ¿no? O sea, porque se había pensado que el Papa estaba acá hasta el 17, y el 17 está volviendo, ¿no? Y pues voy a volver desde las 00 horas. Entonces, claro, entonces lo que están haciendo es precisar que actividades oficiales hasta el 16.
14: Claro, pero
13: ¿no?
14: hablábamos en Chiclayo de la proyección que entiendo fue hecha por la propia gente de la Comisión del Vaticano, que está llegando
13: el 26,
14: ¿no? Ahorita, y lo que decían era que en Chiclayo puede haber 2 millones de personas. Y tú dices, no, es imposible. No, sí es posible que haya 2 millones de personas. O sea, hay gente que se va a mover de Ecuador masivamente, pero vas a tener cientos de miles de católicos ecuatorianos moviéndose. ¿Cómo vamos a atender a esta gente?
13: Bueno, nuestra brecha, digamos, a nivel de camas, ¿no? Que es como manejamos también el lenguaje en turismo, es bastante grande, ¿no? Y entonces aquí de principio ya tenemos un problema, pero hay que considerar también que dentro de este número de personas que espera Chiclayo, hay un alto número de fieles, ¿no? Aproximadamente el 70% de estos asistentes son fieles locales, ¿no? O sea, eso hay que sí, más o menos, claro, dimensionarlo como tal. De la diferencia, hay un 10% de fieles internacionales, 8-12%, y la diferencia son nacionales.
14: Ya, digamos. Ahora, que puedes tener unas 200.000 personas.
13: Aún
14: que van
13: así
14: a ir
13: nos faltan camas.
14: A Chiclayo, creo que el otro día hicimos el cálculo en Chiclayo mismo, decían que 35.000 se podía llegar incluyendo a... ¿Pero qué vas a tener que hacer? En España han habilitado estadios, han habilitado, ¿no es cierto?, espacios públicos para la visita
13: al
14: Papa.
13: El tema del turismo religioso tiene sus matices también respecto al turismo convencional, ¿no? Hay mucha gente de fe que hace peregrinaciones y como tal tiene un espíritu de... Su devoción hace que un poco pongan de costado lo que podría significar la comodidad,
14: claro,
13: ¿no? Para precisamente puede dedicarse a tener un poco mayor de encuentro espiritual, ¿no? Con quien están viniendo a ver, que es el Papa León XIV. Entonces eso nos ayuda un poco, pero aún así hay brechas, y ahí viene la gran responsabilidad del gobierno regional, los gobiernos locales, el gobierno central, que hoy día tengo entendido se están reuniendo los ministros para precisamente ver ya en la práctica qué hacer. Mira, a 80 días, ojalá nos dé el tiempo, ¿no? Y que ahí pues definitivamente se van a tener que tomar las medidas del caso para ver cómo ayudar también a que, bueno, la gente del norte y el Perú en general es muy hospitalaria también, ¿no? Entonces yo creo que ahí nos vamos a entre todos poner adelante, y vamos a tratar de ver la forma de atender de la mejor manera posible a nuestros invitados, ¿no? A quienes van a llegar a visitar, a acompañar el retorno del Papa, ojo, no hay visita del Papa, lo conversábamos la última vez,
14: sí, claro.
13: El retorno del Papa, porque vuelve a su país. Y en ese interín también es importante que, por ejemplo, ya se haya lanzado la campaña de voluntariado juvenil, ¿no? O sea, la cantidad de recursos humanos que se necesita para manejar un evento de esta magnitud también es muy grande, y mucho se logra gracias al voluntariado. Tú hablabas de España. En España pues fue realmente maravilloso que todos se sintieran bien atendidos y bien pendientes de ellos, ¿no? O sea, con gente que estaba pendiente de ellos, que no era gente de la organización, que no era gente pagada, sino eran voluntarios. No eran voluntarios que se identificaban, claro, está con un polo, con un gorro, con una sombrilla, pero la gente que necesitaba algo, inmediatamente tenía a quién recurrir. Aquí en el Perú estoy seguro que no va a ser la excepción. Tengo entendido que ya está abierta en una página web la inscripción para los jóvenes hasta los 40 años, ¿no? Y que pues va a permitir también un poco ver de qué manera muchos podemos ofrecer lo que tengamos a nuestro alcance para poder hacer que este retorno del Papa y nuestros visitantes se sientan cómodos en nuestro país.
14: Claro, porque vas a tener, estamos hablando del norte, ¿no es cierto? De la visita a Chiclayo, que va a tener como una onda expansiva, y que se da en un contexto bien complicado, porque la gente está muy preocupada por el fenómeno del Niño. Yo he estado ahí, gracias a una invitación de nuestro común amigo Joe Keklin, dicho sea paso, el Hotel Inglaterra es una cosa, pues, ¿no? O sea, que prueba la excelencia con la que se pueden hacer las cosas en el Perú, ¿no? O sea, estar en un lugar maravilloso, construido además en armonía con la naturaleza, con las ballenas al frente, es algo por la que los gringos, por decirlo de alguna manera, matarían, ¿no es cierto? Si se lo vendemos como se lo debemos vender, y los europeos, es fantástico, ¿no? Pero están muy preocupados por el fenómeno del Niño, ¿no? Y en realidad tenemos tiempo hasta que venga el fenómeno del Niño. Hay que ir al norte antes de que venga el fenómeno del Niño. Hay que ir al norte porque va a venir el Papa. ¿No es cierto? Tenemos tiempo para eso. Es decir, no es que nos sobre el tiempo, pero
13: Sí, el tiempo ya no nos da para prevenir, el tiempo nos da para hacer menos fuerte el impacto, ¿verdad? Claro. Lo que se llama mitigación. Y el día de hoy precisamente se está juntando un grupo de presidentes gremiales en Piura.
14: Sí, sí,
13: ¿no?
14: Claro.
13: Nosotros formamos parte de la Unión de Gremios, donde también está la Sociedad Nacional de Industria, ADEX, la Cámara de Comercio de Lima, Perú Cámaras. Y el día de hoy y mañana se están reuniendo nuestros presidentes en Piura para, en el lugar de los hechos, ver realmente de qué forma podemos colaborar también a nivel gremial y obviamente nuestros asociados, nuestros agremiados hacerlo, ¿no? Es una convocatoria especial que además tiene la grata presencia del embajador de Estados Unidos, ¿no? Quien es, lo he escuchado en dos intervenciones públicas la semana pasada, se ha comprometido muchísimo ya con la atención del niño, ¿no? Y eso es importante porque yo creo que va a sumar también a otras voluntades de carácter cooperación internacional, de carácter también diplomático, a que hagan lo propio, ¿no? Y sí, como tú dices, la preocupación está puesta. Nosotros como Cámara Nacional de Turismo también somos líderes de una iniciativa que se llama Turismo Circular Perú, que es transitar hacia una economía circular de turismo, ¿no? De manera inclusiva y climáticamente inteligente. Esto lo hacemos en el marco, no solamente el niño, sino en el marco precisamente preventivo y ver cómo esto es algo recurrente, ¿no? O sea, lo de fenómeno no es por lo extraordinario, por lo que ocurre una vez en las 500, no, es porque puede ser medido y no lo estamos midiendo ni estamos anticipando como debería ser para poder ver en adelante lo que podría suceder, ¿no? Sin ir muy lejos, Rushay me contaba hace poco que Caral, una de las partes de Caral, no sé si, cuál de los cigarreros, fue precisamente evacuado y fue totalmente despoblada la zona por un fenómeno del niño. Entonces estamos hablando de 5.000 años antes de Cristo,
14: por supuesto,
13: ¿no? como vestigio, y entonces nos parece increíble cómo después de 7.000 años no hayamos podido pensar ni hayamos podido ver que esto se puede manejar, ¿no? Y podríamos más bien aprovechar el niño. El año pasado, no con el niño, sino con lo que fue estas lluvias profundas que hubieron en el norte, cambió totalmente la naturaleza del norte. Todo lo que son estos parajes desérticos y todo lo que son estas zonas, verde. Y cada vez que tenías verdor, tenías pues un microsistema, ¿verdad? Un ecosistema en cada uno de ellos donde tenías también fauna, donde tenías otro tipo de flora. Entonces, son temas que podríamos aprovecharlos y podríamos canalizarlos de manera adecuada, pero con anticipación. Ahora, lamentablemente, tenemos que ver cómo salir y nada
14: claro,
13: más.
14: Claro, pero para regresar al tema estrictamente turístico, ¿no es cierto? Esta Avenida del Papa es una oportunidad extraordinaria para vender el Perú a todos los que vendan, porque los ojos, o sea, va a haber una cantidad de periodistas, porque una de estas visitas, además, está viniendo a Chiclayo, que es aquella ciudad de la que habló el día que asumió sus funciones como, ¿no?, como sumo pontífice. Entonces, hay una expectativa internacional muy grande por esto, pero va a ir a Pucallpa, Pucallpa. ¿Cuánta gente puede? Es decir, es bien complicado cómo manejar el tema. O sea, es una oportunidad, pero es un reto, ¿no?
13: Totalmente.
14: Porque va a poner en los ojos del mundo. El Papa ha estado en una ciudad amazónica del Perú que se llama Pucallpa, que es maravillosa, simplemente.
13: Sí.
14: Es extraordinaria, con lagunas, con, ¿no?
13: Tienes toda la razón, Nicolás, ¿no? La oportunidad que tenemos de promocionar el país de manera adecuada y promocionar sobre todo nuestra hospitalidad es única, ¿no? Y por eso es que también le ponemos especial realce a lo que se conoce como turismo religioso, ¿no? Porque acá tenemos un legado posible que si no lo aprovechamos, pues vamos a dejar pasar, ¿no?, la oportunidad. Lo que tenemos en España es que cerca de 5.000 comunicadores, no solo periodistas, sino comunicadores. Tú sabes que ahora tenemos influencers, tenemos,
14: sí, claro,
13: creadores de contenido y todo ello. 5.000 comunicadores acompañaron al Papa durante toda su estadía en España. Pues acá no de pronto no llegaremos a los 5.000, pero vamos a tener miles. Vamos a tener miles y aparte todos los celulares y todas las cámaras, ¿verdad? Y todo lo que significa ahora el reporte directo a nivel de internet. Nos da esa oportunidad precisamente de que todos tengan la mejor imagen posible del Perú. Y lo que tú dices es cierto. Aprovechar la ocasión para que sea el punto de partida para que Perú se convierta en un destino de peregrinaje, un destino de turismo religioso. Tenemos tanto para ofrecer en el aspecto religioso y no solamente católico, que es también necesidad y gracias a Dios Prom Perú ha puesto ya dentro de los segmentos a atender el tema de turismo religioso. Tenemos las festividades, ¿no?, las fiestas, todo lo que significan diferentes
14: Martín
13: actividades.
14: Martín Arredondo ha hecho una chamba extraordinaria recorriendo las fiestas y no paras, porque hay fiestas todos los fines de semana.
13: Todos los días, diría yo.
14: Prácticamente, ¿no?
13: Sí, entonces eso hay que. Y esas fiestas siempre están ligadas a un motivo religioso, ¿no?
14: Pero yo creo que esto nos tiene que. O sea, tenemos la oportunidad del turismo religioso, pero por otro lado, yo lo pensaba en relación al fenómeno del niño, ¿no? Van a venir tiempos duros para el turismo en el norte, pero al norte se puede ir ahora, este es el momento de ir.
13: Sin duda.
14: Hay que ir, o sea, el clima hace calor, pero es un... Este fenómeno de las ballenas es una cosa fantástica. ¿Dónde ves esas ballenas que vienen de la Antártida?
13: No, tú mencionabas, tú mencionabas haber estado en Cabo Blanco, me parece.
14: En Cabo,
13: Blanco, que es un destino además único y que se ha encapsulado en el tiempo.
14: Hemingway venía a pescar.
13: Se tiene data de que el merlín más grande, ¿no?
14: Fue pescado
13: de manera deportiva, ¿no? Fue pescado ahí. Se tiene el dato de Hemingway que también tuvo oportunidad de escribir, ¿no? Hay una polémica ahí entre que si el viejo del mar fue ahí o fue en Cuba, pero bueno, la cosa es que estuvo presente. Tenemos hoy en día un gran atractivo de cultura viva, que no sé si habrás tenido la oportunidad de ver, que son los veleros.
14: Sí, pero
13: ¿no? La pesca en veleros es algo que no se da en casi
14: Magariño
13: ninguna parte.
14: Se desespera, es que uno se entusiasma. Miras el mar y pasan unos veleros. ¿Qué son estos veleros? Son veleros de pesca, son pescadores a vela. Por Dios.
13: Y que salen temprano y vuelven a mediodía y uno tiene un desfile, ¿verdad? Al retornar, porque si no vuelve a mediodía se queda sin viento.
14: Tenemos que terminar por hoy, pero estamos comprometidos.
13: Muchas gracias.
14: Estamos comprometidos. Y aprovechemos esta oportunidad, por Dios. Nos vamos a la pausa. Esto es Exitosa, la voz de los que no tienen voz. Volvemos.
15: La hora en Exitosa, 9:29. 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

0: La temperatura en Lima 21 grados, Arequipa 12, Huánuco 17 grados, 9:32 a.m. En comunicación con Exitosa, Héctor Vargas, presidente de la Coordinadora de Empresas de Transporte Urbano, criticó a Julio Rau Rau, presidente de la Corporación Nacional de Empresas de Transporte, y lo acusó de actuar como presunto franelero del gobierno de la presidenta Keiko Fujimori.
1: Te decía, una persona que tiene una cantidad de denuncias, una persona que aparece en campaña de la mano de Susana Villarán, del otro señor, cada vez.
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1: Y hoy día, haciendo el papel de franelero, sobón del gobierno, sabe Dios hasta cuándo, no merece una respuesta respetuosa, y simplemente yo lo voy a dejar ahí. El sector conoce el trabajo que uno hace, ¿no? Felizmente, a Dios gracias, en mi vida no tengo una denuncia de ningún tipo.
0: A través de Exitosa, Julio Rau Rau, presidente de la Corporación Nacional de Empresas de Transporte, se defendió de estas críticas y señaló que no es fujimorista y no está comprometido con ninguna gestión.
3: No soy yo la que decide a quién debe convocar y a quién no debe convocar. Es el gobierno, el ministro de Transporte, el ministro de Interior, la presidenta de la República, son los que coman a quien convoca. Para su conocimiento, estimado señor Lucas, yo no soy fujimorista. Yo soy discípulo de Ayala Torre. Soy aprista. Entonces, a mí nadie se me puede achacar de que yo estoy con la gestión.
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3: O estoy comprometido con alguna gestión.
0: Y en otros temas, a partir del miércoles 26 de agosto, se reanudará el ingreso de visitantes a las rutas 1, 2 y 3 de la red de caminos Inca del Santuario Histórico de Machu Picchu. La reapertura se dispone luego de culminar los trabajos de evaluación técnica, rehabilitación, limpieza y restitución de la infraestructura turística que resultó afectada por las precipitaciones pluviales registradas los días 17 y 18 de agosto. 9:35 a.m. Tú estás en Exitosa 95.5 de la FM en Lima. Continuamos en Hablemos Claro con Nicolás Lúcar.

0: 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Somos Exitosa Noticias en YouTube, en nuestro canal en YouTube, y estamos en todas las redes sociales. Soy Nicolás Lúcar, esto es Hablemos Claro. Ha habido un reporte de un temblor de 5.4 grados de magnitud, de apenas 7 kilómetros de profundidad, seguido de una fuerte réplica que ha afectado hace un rato nomás a Costa Rica. El epicentro ha estado ubicado en la localidad de Coronado, en el noreste, al noreste de San José. Pese a que la intensidad es relativamente menor, ¿no es cierto? La poca profundidad del epicentro ha hecho que la sensación sea muy, muy intensa. Y ha habido una sucesión de temblores, ¿no es cierto? En Colombia, en Venezuela, por todos lados, ¿no? Ya está, no sé, en España, en lugares donde uno no está acostumbrado a tener estas noticias. Está con nosotros Luis Luna Renteros, él es subgerente de gestión de riesgo de desastre en la Municipalidad de San Miguel, pero es una persona que conoce mucho de estos temas porque los ha seguido y los ha trabajado por años. Bienvenido.
1: Muchas gracias, Nicolás, gracias por la invitación, como siempre, a tus órdenes. Sí, estamos haciendo yo una investigación respecto a la frecuencia con que ocurren los sismos, y no es la primera vez que ocurre un sismo de grado 7 en el planeta, en varios lugares, y generalmente alrededor del cinturón del fuego del Pacífico, ¿no? Incluso Venezuela, por ejemplo, es la placa del Caribe, ¿no? No es que el planeta se esté moviendo más, lo que pasa es que hoy en día nos enteramos del evento sísmico en el momento. Hace 10, 20 años no existía pues tanta tecnología y no nos enteramos inmediatamente de lo que estaba pasando. Entonces, de tal manera que un evento sísmico, por decirte algo, en China, ya era noticia del día anterior. Entonces, ahora no, ahora nos enteramos en el momento, por eso da esa sensación. Entonces, la gente tiene que entender de que los eventos sísmicos siempre van a ocurrir en todas partes del planeta. ¡Exitosa! En todas partes donde haya un fenómeno de subducción o fenómenos divergentes, la naturaleza pues se manifiesta de esa manera, ¿no? Lo que pasa es que no hemos aprendido a vivir con la naturaleza, ¿no?
0: Claro, pero en dos aspectos, ¿no es cierto? En el de la prevención, es decir, tomar en cuenta que si estás expuesto a sismos de alta intensidad, tienes que construir las viviendas, los edificios, la infraestructura en lugares que sean aptos, construir de manera que esté preparada para esos sismos.
1: Tenemos que dejar de construir vulnerabilidad.
0: Claro, y por el otro lado, estar preparados para reaccionar en el momento que estos eventos ocurran, ¿no? Y salimos jalados en las dos cosas, lamentablemente.
1: Es que,
0: ¿no?
1: Bueno, si todos esperamos, lo que acaba de decir el doctor Tavera. Tenemos frente a la costa central del Perú un acoplamiento sísmico que tiene más de 270 años. Cuando eso se desacople, estamos hablando de 8.8, una magnitud muy intensa, 9. Y la pregunta que yo hago en los inicios de mis conferencias, de las charlas que doy en San Miguel, porque tenemos un plan muy, muy, muy intenso de capacitación en el distrito, es, la pregunta es, sismo de magnitud, ¿estamos preparados? Y siempre la respuesta es no. Y es más, el Estado se permite seguir construyendo vulnerabilidad a toda la periferia de Lima. ¿Cómo es posible? Tú pasas pues, por antes de Conchán, todo el lomo Corvina está lleno de casas y eso es una duna. ¿Cómo construimos sobre arenales? ¿Cómo construimos en el lecho de un río? Vas a Arequipa y ves que la gente sigue invadiendo el Misti. O sea, lo que hay que dejar claro es que los desastres no son naturales. Los desastres es la indiferencia de la comunidad, es la falta de prevención de las autoridades e incluso del gobierno. Entonces ahora vemos a la presidente en la zona de emergencia por el fenómeno del Niño, pero la descolmatación no se ha tenido que haber hecho ahora, se ha tenido que haber hecho en los meses de seca, por decirte algo, para entender, claro, en lenguaje llano. Entonces, todos los jefes de defensa civil del Perú tienen un calendario de ocurrencias, un calendario de fenómenos naturales. Y sabemos los meses que puede aparecer el Niño. Y el Niño también es un fenómeno cíclico, o sea, no es que pasa ahorita. Este fenómeno climatológico ya pasó en el 83, en 1919. O sea, la misma, mira, en el 83, yo lo recuerdo, fue consecuencia de ese fenómeno, se adelantó el nacimiento de mi hijo mayor. Había langostinos en Ancón. La naranja estaba barata. Entonces yo digo, el agricultor que sabe que tenemos procesos cíclicos del hombre del niño, tenemos que orientar nuestra agricultura en cierta dirección. Sabemos que hay fenómenos naturales como los sismos que se presentan en cualquier momento. O sea, si no construimos con las normas técnicas, si no construimos edificios sismo resistentes, entonces seguimos siendo un país vulnerable. Claro, ahora...
0: Tú has hablado del caso de San Miguel y eso nos lleva inevitablemente al tema de la Costa Verde. El arquitecto Ruiz de Somoscurcio insistió muchísimo sobre esto, ¿no es cierto?
1: Sobre las casas sobre el talud. Sí.
0: Claro, sobre las casas sobre el talud. Y además sobre la... Es decir, lo que él dice es, no se trata solamente de poner mallas para que las piedras no caigan sobre los carros o de tomar medidas defensivas, sino de tener un diseño de lo que queremos hacer en la Costa Verde, que es un lugar además privilegiado. O sea, ¿qué capital del mundo tiene los kilómetros que tiene Lima con el océano al frente, no?
1: Pero entonces, nosotros tenemos playas, o sea, tenemos mar, pero nosotros tenemos playas. En San Miguel hemos tenido que prohibir el acceso al ingreso al mar, porque este año casi se ahogó una señorita, no sé si fue una noticia, un sereno se metió al mar a ayudar. Entonces, que fue un acto temerario, pero bueno, la vocación de la gente fue interesante. Pero mire usted, en la Costa Verde, ahora justo hablabas hace un momento con el director de la Cámara de Comercio sobre la visita del Papa. En el 2017 tuve la oportunidad también de estar a cargo de un equipo de personas en San Miguel y otro tanto en Magdalena con la visita del Papa. ¿Te acuerdas? El Papa sí, iba a venir, claro, a la Costa Verde.
0: ¿Sí?
1: Y se hizo un plan de seguridad para en caso de tsunami, y en la Costa Verde iban a haber 1.800.000 personas, empezando desde San Isidro hasta La Perla. Y en San Miguel nos tocaba algo de 700.000 personas. Entonces, se hizo el plan de evacuación, pero cuando se hizo las coordinaciones con nuestro alcalde, Eduardo Bles, en la Dirección de Geografía, nos dijeron de la plataforma de la Costa Verde, y, o sea, estamos hablando de la gradiente, ¿no? Pendientes hacia el cerro, la gradiente hacia el fondo del mar. Entonces, la forma que tiene la Bahía de Miraflores, como se llama la Costa Verde realmente, permite una ola de tsunami en un movimiento sísmico de 8.8 hasta de 18 metros de altura. Entonces, ¿qué cosa hizo la municipalidad? Le hemos ganado terreno al mar, casi 750 metros, y hemos levantado la plataforma al día de hoy a 18 metros. ¿Para qué? Para que en la eventualidad de una ola de tsunami no llegue ni siquiera a la pista. Y eso está, de alguna manera podemos comprobarlo, porque el mapa de inundación que nos dio la Marina justamente no llega a la pista, porque hemos protegido el talud. Pero sí es cierto. Ahora, las mallas que se han puesto ahí, que están entre la Universitaria y Chorrillos, y entre Universitaria y el Callao, las mallas no son las mismas. O sea, entre Universitario y Chorrillos, esas mallas no es para evitar que se desmorone el talud, es para evitar que se suelten cantos rodados. Y otra cosa más, la Costa Verde no tiene roca, porque eso es sedimento de ríos. En el precámbrico todo eso se formó a razón de las aguas que venían, porque todo Lima era como los pantanos de Villa. Entonces esas aguas se han filtrado y las aguas han ido chocando con el mar y se ha ido levantando ese talud. Talud se llama, barranco se llamaría talud y no barranco, porque de ahí viene el nombre de barranco. Entonces, ¿qué pasa? Ese sedimento ya está digamos, de una manera se ha hecho más sólido, y además algunas municipalidades han echado relleno y han tapado, porque desde universidad, porque eso se crea en la época de Bedoya, cuando es todo el Sanjón, todo el hueco del Sanjón, toda esa tierra, arena, todo
0: se lleva
1: empezamos Chorrillos hasta Miraflores y se ganó hasta Universitaria, ¿no es cierto? Entonces, pero sí es verdad que las mallas que puso la Municipalidad de Lima es para evitar el desprendimiento de piedras, porque hubo un accidente hace muchos años de un funcionario de la Embajada de Francia, que generó una noticia muy intensa. Pero ¿qué pasa? Entre Universitaria y el Callao, el talud es piramidal, o sea, la malla que está ahí para la polvareda, no es para que no se caiga, pero no hay forma de
0: espalda. Ahora, Luis, tú has estado, te he escuchado, porque yo te sigo, siempre estoy atento a las cosas que dicen, porque respeto mucho tu opinión sobre este tema, pero tú has estado dando instrucciones razonables sobre la conducta que hay que tener cuando se produzca un terremoto, porque eso es uno de los temas, que tú le preguntas a la gente, ¿y qué harías si en este momento hay un terremoto en tu casa, en tu oficina, en tu colegio? La gente no tiene la menor idea.
1: Y se lo dices, mira, estamos ahorita en el sexto piso. En este momento vamos a bajar tú y yo por la escalera y por el ascensor y nos agarra un evento sísmico. ¿Qué haríamos? Dentro del ascensor, estando dentro, no afuera.

0: afuera, estando dentro, porque no se debe entrar, estamos dentro de la casa. Entonces, ¿qué pasa? En ese momento aprietas los botones y donde se pare el ascensor sales y te paras al costado del ascensor. Es un, te doy ese dato, que tú estás en un piso alto, para que se mueve, aprietas los botones y se para y sale, porque si se va la luz te quedas atrapado. Entonces sale del ascensor, te paras al costado. Ahora, tienes que hacer un plan de seguridad familiar, tienes que tener una mochila, tienes que tener, porque somos un país altamente sísmico. No sé, la naturaleza es, yo creo que Dios no es peruano, creo que Dios es limeño más bien, porque pasó en Venezuela, todos sabemos el tráfico.
1: Pasó en Colombia,
0: pasó en Colombia, ¿no? Y ahí se saltó a Japón. Entonces hay un movimiento en España, en Turquía. Entonces, ¿qué pasa? Las personas tienen que entender que en cualquier momento, como lo vaticina el doctor Tavera, va a haber un evento sísmico de 8.8. Entonces, haz tu plan de seguridad. Si tu casa tienes una pared muy larga y no tiene columna, hazle la columna.
1: ¡Exitosa!
0: Fortifica tu casa, prepárate.
1: Pero además hay que articular, por ejemplo, en las oficinas, hacer reuniones. Yo, por ejemplo, en el barrio donde yo vivo, sorprendentemente ha habido una reunión, ¿no? Lamentablemente por la hora, es decir, es un condominio de edificios, ¿no? Una calle muy larga, llena de edificios en Surco, y han convocado a todas las personas para una charla de defensa civil y parar, y eso es algo que yo no recuerdo que haya ocurrido antes. Es decir, ¿ya qué harías en tu edificio si se produce un terremoto? ¿Cuáles son las zonas seguras? Y tiene que haber personas responsables, personas que se conviertan en los líderes, o sea, aquellos que sean más serenos, que tengan conocimiento de las zonas críticas, ¿no es cierto?, de las zonas peligrosas, sí, de la zona de protección.
0: Según la información que tenemos del Colegio de Ingenieros, los edificios de Lima deben resistir un evento sísmico de 8. Por ahí vamos bien, ¿no es cierto? Ahora, las personas tienen que encontrar la placa de la casa, la viga de la casa, las columnas de la casa y cuál es la habitación más segura de tu casa. Yo me conversaba con una señorita, me decía que ella vive en el piso 9 y tiene 10 perros. Yo no sé cómo puedes vivir con tantos perritos en un edificio. Entonces, enséñale a tus mascotas, en caso de temblor, que sientan, se metan al baño. Porque de alguna manera el baño es la habitación más pequeña de la mayoría de las casas, no de todas, ¿no? Y que tiene 4 columnas. O placas. Entonces se metes al baño. Y
1: dices, es el lugar más seguro.
0: Más seguro. Por último. Pero tienes que identificar la zona segura dentro de tu hogar. ¿Dónde está la viga, la columna? Porque si tú
1: tienes. Claro, pero el tema es que eso te lo tienen que decir un especialista o alguien que haya recibido instrucción.
0: El primer delito que comete un funcionario público es aceptar un cargo para el que no está preparado. Eso es de cajón. Entonces, el funcionario público de la municipalidad, que es el jefe de defensa civil o gestión de riesgo de desastre, tiene que ser la persona que motive eso. En San Miguel, hoy día tengo una charla en el Instituto de Alados Pinto. Esa es mi charla 101. Ya, mira, San Miguel, personalmente, pero ¿qué pasa? Yo tengo un equipo de profesionales en el ¡exitosa! Centro de Profesionales de Emergencia Distrital que se dedican a dar charlas en las noches, conversatorios.
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10: Donde han dejado en un estado de indefensión al candidato o han colocado candidatos que no cumplen con los requisitos para que estos finalmente se caigan en el camino por decisión del jurado electoral especial.
11: Y ocurre al final, en términos prácticos, lo mismo que si renunciaran.
10: Así es, la misma consecuencia y también la no juramentación, ¿no? Ahora, que puede darse de manera posterior.
11: El Jurado Nacional de Elecciones es la máxima instancia en temas electorales y tiene la obligación no solamente de cumplir la ley, sino eventualmente de interpretar la ley.
10: Sí.
11: Y el espíritu de la ley. Pero si la ley, la Constitución dice no hay reelección de alcaldes, y lo que está ocurriendo es claramente, abiertamente, explícitamente una reelección encubierta, uh-huh. El jurado podría tener la potestad de decir, a ver un momentito, acá hay una práctica sistemática. ¿No es cierto? ¿O no es posible que eso ocurra? Que el jurado diga, a ver, tenemos 60 y tantos, 200 y tantos casos y lo sumas todo, ¿no es cierto? En los que se está usando de una u otra manera mecanismos para burlar el espíritu de la ley, es que no haya, por lo tanto, ninguno procede.
10: Lo
11: podría hacer.
10: Es que lo que sucede, hay dos aspectos. El primero es que el jurado ya determinó con criterio, en este caso de un acuerdo plenario, los alcances de esta prohibición en 2018. Y a partir del 2018 es justamente que el mismo Jurado Nacional de Elecciones ha permitido que esta situación se dé. Es decir, para el jurado esto no es una novedad. El jurado ha tenido conocimiento que hay
11: situaciones. Esto ya ha ocurrido antes.
10: Por supuesto, desde el 2018 hasta la fecha han ocurrido. En el 2022 han ocurrido aproximadamente más de 80 casos. Entonces, al menos con la intención, no necesariamente se ha materializado. Y es importante precisar, eso está condicionado finalmente a que el elector elija a esta lista como lista ganadora, ¿no? Entonces, no es una situación nueva y a lo que yo mencionaba con el primer aspecto del criterio es que es un criterio donde la interpretación o los alcances finalmente es que la reelección inmediata es aplicable para aquellos alcaldes que están en ejercicio pero que postularon para ese cargo. Es decir, para un candidato a regidor que por circunstancias diversas llega finalmente a ejercer la alcaldía, no le aplica esta prohibición. Por eso hemos tenido varios casos, y el caso emblemático en Lima es el caso del señor Eduardo Blés, que sí lo venimos mencionando a varios especialistas, además de que en provincia existen otros casos más. Y el otro aspecto tiene que ver con las reglas preestablecidas. Esta situación justamente que se da, que tiene que ver sobre todo con el caso del señor Rafael López Aliaga, se da en el espacio de un periodo de ampliación al cronograma electoral. El jurado ha sido bastante enfático en mencionar que el cronograma electoral se tiene que respetar, y hay una sentencia en Tribunal Constitucional que hace referencia justamente al tema también de la intangibilidad. Es cierto que la fecha para que una persona pueda ser excluida son 30 días antes. El jurado se ha establecido un cronograma para que el día 20 sea el plazo máximo para que se resuelva en primera instancia. Sin embargo, el jurado, el pleno, decidió ampliar este plazo al 23, y es en ese periodo de ampliación que se da esta situación. Entonces, de alguna forma también, Nicolás, si bien es cierto, uno quiere que estas conductas tengan una consecuencia, lo cierto es que finalmente la consecuencia tiene que ser para todos los 67, ¿no es cierto? Porque claro, es lo que corresponde, y te tiene que tomar en cuenta las reglas ya preestablecidas, ¿no? Y entiendo que en esa línea ha ido también la decisión del jurado electoral especial, pero hay un caso que puede ahorita marcar un criterio, que justamente lo hemos identificado, que tiene que ver con que mañana se va a ver, mañana va a existir una audiencia en la cual se va a evaluar o se van a sustentar una tacha presentada por una presunta reelección encubierta, que es en este caso contra el candidato alcalde que es gerente municipal, teniente gobernador, que estamos hablando en este caso, que mañana se va a poder precisar, ¿no? Entonces, de repente, esta semana, ya,
11: pero ¿qué ocurre si se toma una resolución? O sea, no funciona el precedente, que si en un caso se resuelve así, esto debería valer para los otros, o a partir de un caso, el Jurado Nacional de Elecciones puede establecer una especie de paraguas legal y decir, todos aquellos casos como este, se les aplicará el mismo criterio. Es decir, esto es claramente una elección encubierta y por lo tanto no se admite.
10: Mira, eso sucedería en adelante, pero ya no queda espacio para ello porque el plazo ya se agotó. El día de ayer, 23 de agosto, ya se cumplió el plazo máximo para que se resuelvan todo lo relacionado a los expedientes de tachas y exclusiones. En ese sentido, cualquier decisión que se aborde ahora quedará finalmente como un precedente interesante, pero ya no va a poder ser aplicado de manera retroactiva a un plazo que ya se cumplió. Y además, que es una tacha que está dirigida exactamente a una candidata. En ese sentido, Nicolás, lo que ahora pueda decidir el jurado puede ser que incluso sirva para cambiar criterio que ellos mismos han establecido, pero no va a servir para poder brindar una alternativa o solución para los 67 casos. Y eso es lo que también desde el Instituto aquí hemos venido precisando, ¿no? Es bastante complejo que a estas alturas, en pleno proceso electoral, se den los cambios de las reglas, porque el mismo jurado estaría yendo en contra de lo que ellos mismos han venido defendiendo incluso desde la primera y la segunda vuelta en las elecciones generales.
11: Ahora, ¿eso qué significa en concreto para el caso de Rafael López Aliaga? Y ya no hay ninguna posibilidad de apelación, su no. Candidatura va a ir de todos modos, ya está en marcha, ya no hay nada que discutir al respecto, ¿no es cierto? O sea, se puede juzgar desde el punto de vista moral, ético, si esto ha sido sacarle la vuelta a la ley o lo que fuera, pero corre, ¿no es cierto? No hay nada que lo pueda impedir. Y ya será el juicio de los electores el que determine, ¿no?
10: Es correcto lo que mencionas. Frente a esas improcedencias ya determinadas por el Jurado Electoral Especial de Lima Centro, ya no queda para, digamos, para el ciudadano, los ciudadanos que finalmente han realizado este pedido, la posibilidad de que presenten una apelación, ¿no? Entonces, una decisión que ya es definitiva, habiéndose agotado el plazo, ya no queda tampoco ninguna otra razón para exclusión de momento, dado que además también este plazo de la exclusión aplica incluso para lo que corresponde al tema de dádivas, y además de eso, lo único que queda pues es esperar hasta el 5 de septiembre para que ya esto se termine de oficializar, porque esa fecha termina en general para todos los candidatos el plazo para que se resuelvan en segunda instancia exclusiones y tachas. En el caso de esta candidatura específicamente, a la fecha ya está inscrita, y habiéndose agotado el plazo de las exclusiones en primera instancia, ya no hay posibilidad de alguna
11: forma
10: de revertir la situación. Entonces él va a continuar en carrera. Como tú bien mencionas, el elector es quien va a tener la última palabra, y seguramente quien tendrá finalmente que juzgar las conductas de los que están ahorita presentándose pretendiendo ser autoridades.
11: No, claro, porque lo que te pone esto en discusión es que se puede admitir que existe una ley y que tú te consigues un abogado que busca cómo burlar la ley, ¿no es cierto? Estamos hablando de un asunto muy delicado desde el punto de vista moral, ¿no es cierto?
10: Claro.
11: Porque ya, en todo caso, si la ley no te parece, entonces la cambias.
10: No,
11: es decir, por ejemplo, si a mí me preguntas, a mí me parecería razonable que haya reelección por una sola vez, ¿no es cierto? Eso, o sea, no, porque el periodo además es corto, son 4 años, etcétera, ¿no? Pero la ley ha establecido lo contrario y por lo tanto hay que cumplirla, ¿no? Es el mismo argumento de otros que tienen una orden de captura y dicen no, es una persecución política, entonces no acatan las resoluciones judiciales, que es un pésimo mensaje para el ciudadano, ¿no?
10: Claro.
11: Es decir, si no te gusta una resolución judicial, no la cumples, ¿no es cierto? Si no te gusta una ley, la burlas, ¿no?
10: Y además de eso, es importante, ¿no? Se ha escuchado bastante sobre el argumento del fraude a la ley. Yo menciono que particularmente hay un abuso del derecho. Sin embargo, pese a que eso de repente causa indignación, y es cierto, también hay un marco constitucional que es bastante garantista a favor del derecho a participación. Y de alguna manera, las restricciones de los derechos tienen que ser expresas. Y eso es algo que el jurado se ha caracterizado por dejar sentado en sus distintas resoluciones y criterios que han ido estableciendo. Entonces, no queda un espacio en el ámbito de plazos ni lo que viene a ser el mismo proceso electoral para que se pueda revertir esta situación. Sí es importante que a partir de lo que ha sucedido el jurado, en esa oportunidad que tiene, pueda de repente los casos que le quedan por ver, tanto el de Morropón, si es que llegan a subsanar la tasa, así como el caso de Paicaipampa en Ayabaca, que es el que mañana va a ver la audiencia por una tacha por elección encubierta, si finalmente marca un criterio distinto, que por lo menos, si es que en el caso que no se llegase a modificar la norma para las próximas elecciones, pueda ya existir algo que pueda marcar al menos la pauta.
11: Claro, el precedente.
10: Sí,
11: ¿no es
10: ahora
11: cierto?
10: Es importante también precisar, Nicolás, que es casi imposible que tú regules a nivel normativo todos los casos que puedan darse, porque quien va a querer sacar la vuelta va a ver la forma de hacerlo. Como hemos mencionado, la renuncia es solamente una modalidad, la otra forma es el tema de las improcedencias o el estado de indefensión
11: pero
10: para otros candidatos.
11: Ser, es decir, es la no sé, la primacía de la realidad o el espíritu de la ley, ¿no es cierto? Si el espíritu de la ley es que no haya reelección
12: exitosa
11: de una autoridad, no importa la forma que ésta adquiera, si es una burla a la ley, de la forma que fuera, no procede. O sea, ese debería ser un principio,
10: claro,
11: ¿no es cierto?
10: Pero la renuncia está contemplada como algo legal en la norma, en la misma ley. La ley permite plazo a la renuncia. Entonces, al no estar esa conducta tipificada como una conducta
11: ilegal,
10: prácticamente hay un marco de legalidad que permite esta situación, ¿no?
11: Claro. En fin, por eso todo queda a juicio del, ¿no es cierto?
10: De los ciudadanos.
11: De los ciudadanos y de los electores, ¿no? Muchas gracias por estar con nosotros,
10: gracias,
11: Silvia, como siempre. Silvia Guevara, experta en Derecho Electoral del Instituto Aquia, ha estado con nosotros y nos vamos a Chorrillos con Karen Santillán. Adelante, por favor.
13: Muy buenos días, Nicolás. Información en vivo y en el preciso instante en el que habían robado una moderna camioneta Hilux en el distrito de Villa El Salvador, fueron perseguidos y posteriormente capturados por la Policía Nacional, una banda criminal denominada como Los Rápidos de Villa El Salvaje. Nosotros vamos a conversar con el coronel Eduard Honorio, jefe de la División de Emergencia, para que nos dé más detalles. Muy buenos días. Bienvenido a Exitosa. Durante esta persecución se registró un enfrentamiento con los delincuentes.
14: Estos estaba integrada por la persona de Juan Luis Cosquilla, Eric Quispe Llanos, ha estado recluido en 2024 en el penal de Guaral por uso de porte de arma de fuego. José Quispe Mamani también ha estado recluido en el penal de Ancón, en este caso, por robo agravado y por tráfico de droga. Las especies incautadas es un bloqueador GPS, una pistola marca Glock, una caserina, 18 municiones, un celular iPhone 17 Pro Max, que es aparecer del agraviado, y los delitos por el cual estarían investigados es la tenencia ilegal de arma de fuego, el robo agravado, y van a ser puestos a disposición de la de Provesur.
13: ¿Se han registrado heridos? Porque hemos visto al menos un impacto de bala en la camioneta.
14: Esto obedece a un plan denominado, que la policía le denomina plan cerco. Gracias a este plan es que se logra la captura de estos delincuentes y la recuperación de esta camioneta. ¿Por qué? Porque este atentado habría sido en la avenida en la avenida El Sol con la avenida Central, en la jurisdicción de Ladera de Vía, en Vía El Salvador. De ahí es que se denuncia, eso es lo importante, la denuncia del hecho que había sucedido a la Central 105. La Central 105 irradia todas las unidades y se ejecuta el plan cerco. Este plan cerco permite que los halcones divisen a esta camioneta en la avenida Lipe Ponce, ya acá en Chorrillos. Ahí es donde a la voz de que hagan alto, de que desciendan del vehículo, es que ellos no obedecen y hacen una y quieren impactar contra el personal policial y logran inicia una persecución. Una persecución que va por la avenida Lipe Ponce con la avenida de Eucaliptos, que queda a espalda del cementerio Santa Rosa, acá en Chorrillos, y es ellos por evadir impactan contra otro vehículo para la parte posterior. Producto de ello hay una menor que está herida, pero que ya está fuera de peligro, gracias a Dios, está fuera de peligro, ha tenido un policontuso, pero ahí es donde ellos se detienen y quieren huir, pretenden huir y son alcanzados por el personal de halcones. Previamente a esto ha habido ya un enfrentamiento de parte tanto de los delincuentes como de los del personal interviniente, por ello es que hay impacto de bala dentro del vehículo, ¿no?
13: Bien, muchísimas gracias. Es la información, Nicolás, que tenemos desde la División de Emergencia Sur de la Policía Nacional. Importante puntualizar que esa moderna camioneta Hilux estaba valorizada en el mercado negro entre 45.000 y 50.000 soles. 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Exitosa la voz de los que no tienen voz.
11: Muchas gracias, Karen, y nos vamos inmediatamente con Yajaira Pacheco a Villa El Salvador. Adelante, por favor.
15: Hola, Nicolás, buenos días. Información en vivo. Hemos llegado hasta el Centro Educativo 6062 Perú, Estados Unidos, en el distrito de Villa El Salvador. Aquí dos aulas, es decir, de los dos turnos de primaria, no están viniendo a recibir clases. Y esto por preocupación de los propios padres de familia. El colegio necesita atención de manera urgente, un pedido que vienen solicitando hace años, no solo por las lluvias intensas que se registraron la semana pasada en Lima Sur, sino también por los sismos, ya que las estructuras presentan varias grietas. Son alumnos que están expuestos básicamente al peligro. Me encuentro con las madres de familia que el día de hoy están incluso con pancartas porque se esperaba la llegada de la presidenta Keiko Fujimori a este lugar. Sabemos que sí lo hizo la semana pasada, ¿verdad? La presidenta Keiko Fujimori llegó hasta este colegio. ¿Qué le dijo en esa visita? ¿Ella pudo visualizar la estructura del centro educativo?
16: Sí, la presidenta del Perú, Keiko Fujimori, vino, ha supervisado cómo está el colegio, porque nosotros, los padres de familia, le hemos dicho que esta institución fue levantada hace 54 años por nuestros padres de familia, sin ingenieros, sin nadie que les diga cómo hacerlo. Por eso estamos pidiendo la reconstrucción total de nuestra institución educativa Perú-Estados Unidos de Villa El Salvador.
15: Actualmente, ¿cómo se encuentran las aulas de este colegio? Usted incluso ha puesto imágenes en esta pancarta, pero si no, lo podría detallar.
16: Miren, estas fotos que están acá son del tercer piso de la torre que tiene más de 33 años construida. Y ahora en las últimas lluvias que ha habido, por esto del fenómeno del Niño, la torre donde estudia sexto grado, turno mañana y turno tarde, sexto B y D, ha sido filtrada por el agua. El techo ha pasado la lluvia y no podemos mandar a los niños a clases. Estos niños
15: están grietas.
16: Sí, están agrietadas. Basta con que entre la humedad, el salón está inhabitable. Entonces hemos decidido que los niños no vengan a clase porque es un riesgo terrible.
15: ¿Están recibiendo clases de manera virtual?
16: No, nada, no estamos recibiendo clases virtuales.
15: No están estudiando.
16: No están estudiando. Entonces lo que queremos los padres de estos niños es que el Ministerio de Educación nos dé módulos, porque acá hay un espacio donde estos salones pueden recibir las clases en los módulos. Hemos visto que en Junín la presidenta de buena manera ha llevado estos módulos tipo domo. Entonces acá también nosotros tenemos un buen espacio que hemos tomado también porque era nuestro, pero nos lo quitó Bienes Nacionales. En este espacio que hemos recuperado el año pasado con la nueva PAFA, Aquí, Ministerio de Educación, podemos poner los domos para estos salones que no están recibiendo clase por falta de estructura. Un terremoto, un temblor, no queremos que hayan más víctimas.
15: Así es, muchísimas gracias. Ahí están los padres de familia, quienes el día de hoy se han reunido. Quieren ellos la reconstrucción de ese centro educativo, más de 50 años de antigüedad, y durante todo ese tiempo no ha tenido la atención necesaria por parte del Estado. Es por ello que piden directamente a la presidenta Keiko Fujimori atención. Ella ya ha estado la semana pasada aquí, según lo que me han mencionado algunos padres de familia, es que incluso han llegado de la Dirección Regional de Educación de Lima Metropolitana, han hecho un análisis, seguramente en las próximas semanas tendremos más noticias. Sin embargo, ¡exitosa! Lo que se necesita ahora de manera urgente es la instalación de domos de estos espacios en donde van a poder recibir clases, porque son niños que no están en clases, no están en las aulas y no están recibiendo enseñanza, que es lo más preocupante. 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
11: Muchas gracias, Yajaira, por la información. Y hablando de Villa El Salvador, ¿ustedes no se han hecho esta pregunta? Ha llovido en varios, es decir, en todo Lima, ¿no es cierto? Pero en varios sectores la lluvia ha sido más intensa. ¿Por qué solamente en estas calles de Villa El Salvador ocurrió el colapso? Por el estado, es decir, en ninguna parte hay drenaje, ¿eh? No es que ahí no hay drenaje, no, en ninguna parte hay drenaje, lamentablemente. Y no solamente ocurre en Lima, ocurre en muchísimos lugares del país donde llueve constantemente y sin embargo las calles no están preparadas. ¿Y qué es lo que ocurre? Que el agua de lluvia se va al desagüe, pero ¿qué pasa cuando el desagüe ya no corresponde a las necesidades de la zona o está obstruido o colapsado? Eso es lo que ha pasado en Villa El Salvador. Esa es la diferencia, por eso se inunda ahí, no se inunda en otros lados, por el estado de los tubos de desagüe. En fin, hoy está pasando algo importante en Piura, va a pasar algo importante en Piura hoy y mañana. Hay una reunión que convoca por iniciativa del mundo empresarial a todos aquellos que puedan aportar para enfrentar la crisis del fenómeno del Niño. Estamos conectados con Felipe James, presidente de la Sociedad Nacional de Industrias, que está precisamente en Piura. Felipe,
17: ¿cómo estás?
11: Te hice la apertura, ¿ah? Estuve el viernes ahí sí, en Piura, conversamos y lamentablemente no coincidimos, pero de repente mejor, porque eso ayuda, sí, a mantener la expectativa sobre lo que se puede hacer en Piura, ¿no?
17: Por supuesto, estamos en plena reunión ahora, me acabo de salir de la reunión con el embajador Navarro, con el ministro Juan Carlos Requejo, con 8 presidentes gremiales, con el presidente de Proinversión, COFIDE. La verdad que es una reunión muy importante porque es necesaria para coordinar todo el apoyo del sector privado y coordinarla con el gobierno, porque si el gobierno no está coordinado con nosotros, de nada sirve, ¿no?
11: Claro, ahora, yo conversábamos y lo reiteramos con todos los especialistas del Colegio de Ingenieros, es decir, está claro lo que hay que hacer en Piura. Lamentablemente, las grandes obras de prevención no se van a poder hacer porque no hay tiempo, pero hay muchas cosas que sí se pueden hacer para minorar el daño. Y se puede hacer como una especie de lista de lo que hay que hacer, y la idea es ponerse de acción de inmediato. Y una buena iniciativa es la que se vio con la Fundación Romero, que ha puesto recursos para trabajar sobre 5 kilómetros del río. De acuerdo. Eso se puede replicar en toda la región. ¿Qué obra hay que, sí, hacer y quién la va a hacer o quién se compromete, ya sea a financiarla o ejecutarla directamente?
17: Mira, justamente los gobiernos pasados no hicieron las obras de prevención necesarias y ya estamos tarde, como tú lo has dicho. Y este gobierno tiene 3 semanas y no le va a dar tiempo para hacer todas las obras necesarias, eso está claro. Porque en octubre comienzan las lluvias y ya no falta nada. Justamente la Fundación Romero está acá representada por Martín Pérez también en la reunión. Y estamos haciendo el listado y estamos viendo de canalizar todo este apoyo del sector privado a través de un comando único. Ya lo hemos formado con Carlos Neuhaus y otras personas, también está hombro a hombro participando. Entonces todo el apoyo privado lo vamos a canalizar con este comando único. Ahora falta justamente que este comando único privado coordine con el comando único privado del gobierno, que hoy día más tarde llega Marco Vinelli en esa agricultura, que es el presidente, ¡exitosa!, de la comisión encargada. Y justamente ahí es donde tenemos que reunirnos y coordinar todo el apoyo privado con el sector público. priorizar las obras necesarias, como tú dices, sobre todo para salvar vidas. Las grandes obras de prevención ya no se va a poder hacer ahora, pero hay que salvar vidas, es lo más importante.
11: Claro, ahora hay un requerimiento. Yo estaba revisando, lo conversamos en algún momento con Leopoldo Monzón, con el ingeniero Leopoldo Monzón, que por lo que sí. Lo que es parte también de este equipo. Y en los días del COVID hubo una cosa que quedó clara: cuando hay una situación de emergencia, digamos, las fronteras entre lo público y lo privado tienen que desaparecer. Es decir, el que tenga maquinaria, el que tenga equipo o el que tenga recursos tiene que ponerlos para enfrentar la situación, ¿no es cierto? Entonces acá tiene mucho valor las empresas constructoras, las empresas mineras, las empresas que tienen lo que se necesita, ¿no es cierto? Porque lo que falta, por lo que hemos reportado nosotros, en todos lados piden maquinaria, ya saben lo que hay que hacer, pero no tienen los instrumentos para hacerlo, ¿no?
17: Exactamente, pero el sector del Estado tiene que poner su parte. Por ejemplo, ahora con las lluvias, tú sabes que comienza el dengue a multiplicarse y es uno de los principales factores de enfermedades en Piura o en todo el norte. Entonces hay que importar medicinas. Ahí, por ejemplo, aduanas tiene que ser mucho más expeditivo, sin tanta burocracia, DGMIT para los permisos. O sea, todas estas instituciones del Estado que en casos, digamos, normales dan permisos y tienen una burocracia. En este caso de emergencia tiene que ser todo mucho más rápido. Entonces, esas son cosas que tenemos que coordinar con el gobierno para que estas cosas se den. También el tema de maquinaria, sí, tenemos muchas empresas acá de todos los sectores, están representados acá en esta reunión cerca del 95% del sector privado. Está acá ADEX, está Cámara de Comercio, está CONFIEP, está la Asociación Automotriz, Perú Cámaras, AGAP, están todos los gremios acá representados. Todos
11: quieren apoyar. Felipe, quiero pedirte un favor, tengo que ir a la pausa porque ya son las 10:28. Yo te rogaría que te mantengas conectado porque queremos darle la mayor importancia a lo que están haciendo ustedes, porque yo creo que acá tiene que haber un antes y un después, Felipe. Antes y después en las reuniones de hoy y mañana en Piura. Por favor, mantente conectado que regresamos contigo, si fueras tan gentil. Volvemos con Felipe James, presidente de la Sociedad Nacional de Industria desde Piura. Esto es Exitosa, la voz de los que no tienen voz. Regresamos.
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0: temperatura en Lima 21 grados, Arequipa 12, Huánuco 17 grados, 10:31 a.m. La presidenta de la República, Keiko Fujimori, supervisó esta mañana las acciones implementadas por el gobierno para la recuperación y el acondicionamiento de las instituciones educativas afectadas por las lluvias en los distritos de Villa El Salvador, Villa María del Triunfo y San Juan de Miraflores. En otros temas, una pared del Colegio Petronila Perea de Ferrando en Iquitos se desplomó y cayó sobre dos escolares que se encontraban en el lugar. Ambos menores fueron rescatados y trasladados para recibir atención médica. Sin embargo, uno de ellos se encuentra en estado grave tras el accidente. En el ámbito regional tenemos información en vivo desde Tacna con nuestra compañera Elizabeth Ticona. Adelante, Elizabeth, bienvenida.
1: Información en vivo desde la región de Tacna, donde esta mañana el alcalde del centro poblado Boca del Río, Juan Mamani Huayna, ha anunciado que solicitará el estado de emergencia para el balneario, luego de los daños ocasionados por el fuerte ventarrón registrado anoche, donde uno de los principales daños se produjo en el ingreso por la avenida La Marina, donde cayó el letrero de bienvenida a Boca del Río. También se reportaron afectaciones en la cancha de Las Conchitas y algunas viviendas. Escuchemos declaraciones por parte del alcalde de Boca del Río, Juan Mamani Huayna.
2: Desviarse de lo que llegan, ¿no?, los ciudadanos hacia el balneario de Boca del Río, poniendo unos avisos y también no poniendo esa senda reflectiva, ¿no?, que existe ahí para las obras. Con eso hemos puesto para que puedan percatarse, ¿no?, sobre la caída de los paneles en ambos sentidos, ¿no?, que obstruye el camino. De todas maneras, nosotros vamos a tener que pedir en lo que es el en estado de emergencia aquí en el balneario de Boca del Río, porque la afectación ha sido bastante.
1: Fueron declaraciones por parte del alcalde del centro poblado Boca del Río, Juan Mamani Huayna, quien informó que se colocaron cintas de seguridad en las zonas afectadas para evitar accidentes, mientras continúan con la evaluación de los daños. 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
0: Ahora nos trasladamos de inmediato hasta Moquegua, esta vez con nuestro compañero Wilbert Martínez. Adelante, Wilbert, te escuchamos.
3: Muchas gracias por el pase. Información en vivo desde la región de Moquegua. Diversos distritos de Moquegua reportaron este último domingo caída de lluvias intensas, granizadas, nevadas y fuertes vientos. En Ubinas y Chuña se registraron lluvias, mientras que en San Cristóbal, Calacoa y Chujata hubo caídas de nevadas. En el sector de Payatea y Tizani también se reportó la presencia de nieve. Mientras tanto, que en el puerto Hilo se registraron cielos nublados y vientos de hasta 23 kilómetros por hora. Las vías permanecen transitables, aunque la costanera norte presentan algunas restricciones. Se recomienda a la población mantenerse alerta y tomar precauciones ante posibles cambios bruscos del clima. Informó desde Moquegua Wilber Martínez en los 99.3 del FM. 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
0: 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Continuamos en Hablemos Claro con Nicolás Lucar.

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0: 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Soy Nicolás Lúcar, esto es Hablemos Claro y estamos conectados telefónicamente con Felipe James, presidente de la Sociedad Nacional de Industrias, que es parte de una muy importante reunión para enfrentar el fenómeno del Niño, que convoca prácticamente a todos los representantes de la empresa privada, de la sociedad civil, de todos aquellos que no son el Estado peruano y que pueden aportar a enfrentar esta crisis. Felipe, ¿en qué punto estamos exactamente? ¿Qué es lo que hace falta? Porque diagnóstico ya se tiene, ¿no es cierto?
1: Se tiene pronóstico, se tiene cuáles son las prioridades. Estamos en qué etapa, estamos buscando toda la ayuda posible para cubrir estas necesidades. Es más, acaba de estar el embajador de Estados Unidos, Bernie Navarro, que ha venido a Piura por la invitación que le hicimos. Él ha ofrecido la ayuda, una ayuda muy grande, está mandando un barco hospital que debe estar llegando a comienzos del próximo año, ha prometido medicinas, ha prometido una ayuda muy grande, pero tenemos que hacer primero es coordinar con el gobierno, hacer las prioridades, buscar qué es lo que tenemos como sector privado, qué necesidades podemos cubrir nosotros, y luego la embajada también va a hacer su labor. Entonces, esta reunión justamente es para eso, ¿no? Para primero coordinar toda la ayuda del sector privado, quién la va a comandar, y luego coordinarla con el Estado, con el gobierno. Entonces, mañana, seguro, en el foro que vamos a tener, que es un foro muy importante todas las mañanas, lo van a poder seguir en forma virtual por las redes sociales de la Sociedad Nacional de Industrias. Van a estar 3 ministros con nosotros, va a estar el embajador americano, va a estar COFIDE, Proinversión, todos los gremios privados, hombro a hombro. O sea, va a ser un evento muy importante que ha creado mucha expectativa en Piura, ¿no?
0: ¡Exitosa!
1: Teníamos un aforo de 300 personas, pues se han inscrito más de 1000 personas, la verdad.
0: Pero claro.
1: Una cosa, una locura, sí.
0: Pero claro, por supuesto, y nosotros vamos a hacer la cobertura que corresponde. Ahora, yo te decía el viernes, el Perú ha abierto, una de las virtudes del Perú es que hemos abierto el país a la inversión extranjera, ¿no es cierto? Y hay muchos inversionistas de todas las partes del planeta. Y insisto, les hemos abierto las puertas para que hagan negocios, para que, ¿no es cierto?, inviertan en el Perú. Ahora los necesitamos. Sí. Ahora necesitamos su maquinaria, sus equipos, su conocimiento, sus recursos para ayudarnos a enfrentar esta situación difícil. Incluso pensado en la perspectiva de su propio interés. ¿No es cierto?
1: Por supuesto. Tú sabes que nos fuimos a Miami a comienzo de la semana pasada y tuvimos una reunión del Comando Sur de Estados Unidos conjuntamente con las Fuerzas Armadas Americanas. Estados Unidos se ha comprometido con nosotros, está ayudando, está respondiendo, y yo quiero agradecerle públicamente a lo mejor Bernie Navarro por lo que está haciendo por el Perú. La verdad que es difícil encontrar un ejemplo como el que está haciendo este embajador, que en el pasado no lo hemos tenido, ¿no? La ayuda que viene de Estados Unidos es enorme. Y eso es bueno mencionarlo, ¿no?
0: Felipe, te agradezco mucho. Vamos a estar conectados. Mira, hemos hablado el viernes, hemos hablado hoy. Te aseguro que vamos a hablar mañana nuevamente.
1: Tengo que regresar a la reunión.
0: Por supuesto que sí. Por supuesto. Más bien te agradezco el gesto de haber interrumpido tu participación para conversar con nosotros, Felipe. Un abrazo. Felipe James, un antes y un después tiene que ser esta reunión. Ya se sabe lo que hay que hacer, se trata de hacerlo. Y no podemos sentarnos a esperar que el paquidérmico Estado peruano lo haga. Que lo haga quien lo pueda hacer y lo más rápido posible, porque lo único que no tenemos es tiempo. Yo creo que hay que estar claros en esto. Y quiero insistir en este punto. El Perú, una de sus virtudes, uno de los méritos sobre los que todo el mundo llama la atención, es que ha sido un espacio abierto para la inversión de todas partes del mundo. En el Perú hay inversionistas chinos, inversionistas españoles, inversionistas franceses, de todas las nacionalidades, prácticamente. Bueno, ahora es el momento de que se mojen por el Perú, pues, ¿ah? De que correspondan a esta apertura que el Perú ha tenido para que hagan los negocios que han podido hacer en nuestro país. Están en minería, en energía, en construcción, están en todos los negocios imaginables, en agricultura. Bueno, ahora necesitamos que nos den una mano para enfrentar esta difícil situación. Y hay el embajador Bernie Navarro, que es un hombre políticamente muy activo, ha tomado la iniciativa. Bueno, síganla, pues. síganla, incluso que en la disputa esta que hay, que si debemos comer chifa o hamburguesa, a ver pues qué dicen los chinos, ¿no? Que son el más grande inversionista en el Perú en este momento. ¿Qué van a hacer para ayudarnos a enfrentar el fenómeno del Niño? Tienen lanzado el reto. Nos vamos inmediatamente para Arequipa con Cristian García. Cristian, muy buenos días. Adelante, por favor.
2: Buenos días, Nicolás. ¿Cómo estás? Un saludo fraterno desde Arequipa y por intermedio tuyo, también un abrazo a todo el país conectado con Exitosa. Dos situaciones rápidas que te quiero comentar. Una de coyuntura que hemos visto los últimos días y otra ocurrida ayer que lamentablemente tenemos que reflexionar. El asunto desde la semana pasada, el domingo pasado, hace 8 días, se produjo un huaico, tú recuerdas bien, en la carretera Panamericana Sur entre Atico y Ocoña. Atico, provincia de Carabelí, Ocoña, provincia de Camaná. Cerca de 35 kilómetros fueron afectados por los huaicos, pero hubo un tramo de 10 kilómetros que luego se redujo a 6, entre 726 y 732, que fue el más afectado al punto que atrapó a vehículos de gran capacidad, ¡exitosa!, de gran tamaño, que no podían moverse por la cantidad de material, de lodo, de piedras, de restos que cayeron del cerro en esta vía que está contigua al Océano Pacífico. Usted sabe que tardó 6 días el gobierno central y el gobierno regional también para reaccionar. Solo con la presencia de la presidenta Keiko Fujimori se pudo habilitar un paso de la vía Panamericana Sur. Y este paso se volvió a afectar el último sábado. Se abrió el paso vehicular de forma restringida el viernes y el sábado volvió a caer otro deslizamiento que por 2 horas nuevamente generó el problema en esta zona de la Panamericana Sur. Esta mañana conversamos con el señor Ricardo Benavente Abarca, que es supervisor zonal de Provías, y nos comentaba de que ya habían habilitado ese problema del sábado en un plazo de 2 horas, pero continuaba el tránsito restringido porque el flujo regular de vehículos de la Panamericana Sur impedía continuar con los trabajos en la zona afectada. Y por eso habían decidido por horas reducir el tráfico en la zona del puente de Ocoña, de alto tránsito vehicular, para que la maquinaria se pudiera desplegar en esta zona del derrumbe y evitar que nuevos problemas causen nuevos bloqueos en la vía Panamericana Sur. También se le preguntó al ingeniero Benavente respecto del compromiso de la presidenta Keiko Fujimori de habilitar un tramo alterno de la Panamericana Sur en ese sector que va por detrás de la zona afectada llamada Quebrada Honda y que comunica con Ocoña. Un tramo regular que hoy tiene afirmación, pero que solo permitiría el paso de vehículos menores, principalmente vehículos de doble tracción, camionetas o vehículos con buena potencia, pero no para vehículos mayores, buses interprovinciales, camiones con carga, trailers o de ese tipo de unidades vehiculares. Pero sí se podría hacer un trabajo en ese sentido para mejorar los trazos y tener esa vía habilitada cuando se produzca otra vez un bloqueo por deslizamientos. Se puede hacer, pero de ese asunto, mi estimado Nicolás, solo hubo un ofrecimiento, se ha solicitado una inspección, esperemos que pronto se habilite esa zona, porque sin duda que este tramo tan neurálgico, tan sensible de la Panamericana Sur, se va a volver a bloquear con caída de huaicos. Y de otro lado, ayer hubo un partido en Arequipa, partido de fútbol, el equipo local FBC Melgar con Alianza Lima. Más allá del resultado, que tiene otro análisis, hubo una situación que vemos siempre que hay este tipo de encuentros deportivos con equipos principalmente de la capital. Surgen los malos hinchas, los malos barristas, aquellos jóvenes adultos que como excusa del partido salen a las calles a, entre comillas, hinchar, alentar a su equipo, pero que en realidad buscan causar disturbios, problemas y ilícitos y agresiones. Y resulta que había un joven con una camiseta de un equipo capitalino degustando un plato de ceviche en el distrito de Hunter. Ayer, durante el partido, en la intersección de las calles Mariscal Lureta con Cenepe en el distrito de Hunter. Y él estaba con su camiseta de un equipo de Lima y los barristas, malos barristas de Alianza Lima, pasaban por la zona, lo vieron y sin ninguna discusión previa, sin ninguna confrontación anterior, uno de ellos le clava un arma blanca por el costado y por poco le causa una perforación al pulmón y lo deja gravemente herido. pudimos estar informando en este momento de una tragedia. El sujeto agredido está en el hospital esperando pronta recuperación. A pesar de la gravedad de la herida, no afectó este órgano vital. Y esto nos devuelve un escenario de violencia, de excesos y de falta de autoridad. La policía acompaña a los barristas al estadio, luego los acompaña a que salgan del estadio y los abandona. Y una vez sueltos ¡exitosa! En plaza, los barristas hacen, Nicolás, lo que les da la gana. Un problema nacional, que no es un problema solo de Arequipa o de la capital de la República, que tendría que ser enfrentado en mejores condiciones, con una mayor capacidad de respuesta por parte de este gobierno. Así las cosas en la Ciudad Blanca, mi estimado Nicolás.
0: Muchas gracias, Cristian. Y como lo conversamos con el ministro Rafael Belaúnde, esto es... esto de los derrumbes es impresionante que nos pase. O sea, siempre ocurre en los mismos lugares. Y la pregunta es, ¿a quién se le ocurrió construir la carretera en una zona tan vulnerable? O sea, yo les aseguro que esto lo ponen en manos del Colegio de Ingenieros y es una cosa totalmente distinta. Es decir, ¿por qué aprobaron ese expediente? ¿Por qué no tomaron en cuenta el contexto? Ahora, lo que nos hablaba en la conversación que tuvimos el otro día, el ministro Belaúnde, del viernes creo que ha sido, es que se puede usar la antigua vía que no tiene la misma exposición de esta que se supone que es la nueva. Es decir, acá no solamente

0: se trata ya de restablecer la circulación, sino de planear el desarrollo de nuestra infraestructura de una manera inteligente y técnica, ¿no? Y no volver a levantar las carreteras y los puentes para que otra vez que vengan las lluvias o los deslizamientos se las lleven. Parece hecho al propósito, ¿no? ¿Ah? Para ganarse alguito con eso de la reconstruir y las emergencias, en fin. Nos vamos para Trujillo. Luis Aguilar está ahí, tiene información para nosotros. Lucho, muy buenos días.
1: Buenos días, Nicolás. Agentes de la Comisaría Jerusalén detuvieron en La Esperanza, en el distrito de La Esperanza, al cirujano dentista Segundo Job Ríos Ruiz, de 39 años, por presunto abuso sexual contra una adolescente de 17 años que trabajaba como asistente en su consultorio. La intervención policial se concretó la tarde del último viernes dentro de la clínica dental Ríos Ruiz. De acuerdo con la denuncia, la madre de familia manifestó que el delito ocurrió la noche del último jueves. Ríos Ruiz habría amedrentado a la menor para obligarla a trasladarse a un establecimiento cercano donde cometió el primer ultraje. Posteriormente, la llevó a su consultorio médico, donde la habría agredido sexualmente por segunda vez. El hecho fue descubierto por la hermana mayor de la víctima, quien acudió inmediatamente a asentar la denuncia policial. Tras la difusión de la captura a través de Exitosa, una segunda víctima, identificada como Yerli, se contactó desde España con Exitosa esta mañana para exponer a través de la radio que en marzo del año 2021 también denunció a este odontólogo Ríos Ruiz por violación sexual cuando ella tenía 25 años. En aquel momento, el séptimo juzgado de familia le otorgó medidas de protección que prohibían al odontólogo acercarse a menos de 300 metros de ella. Así es que ella, con todas estas pruebas, denunció ante el Colegio de Odontólogos de la Libertad y hasta la fecha, desde hace cuatro.
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9: Los que no tienen voz, esta hora le presentamos nuestra secuencia. Primero, tu salud.
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9: Y le damos la bienvenida a nuestro invitado, Carlos Sandoval, el geriatra. ¿Cómo está, doctor Sandoval? Bienvenida exitosa.
11: Muchas gracias y contento por la invitación.
9: A usted, muchas gracias. El tema de hoy es los olvidos benignos. ¿Qué son y cómo tratarlos?
11: Mire, los olvidos benignos es un proceso completamente normal que ocurren en cualquier etapa de la vida. Generalmente quienes exitosa van a presentar el problema de los olvidos benignos son las personas adultas mayores. Pero cualquier persona en cualquier etapa, incluso usted y yo a veces nos olvidamos de algunas cosas, como por ejemplo el nombre de alguna persona, en donde dejamos el celular o el control remoto, el televisor, etc. Entonces, olvidarse es normal. Lo que sucede es que todos los días constantemente llega información a nuestro cerebro, todos los días, desde el taxi que tomamos en la mañana a lo que almorzamos en la tarde y así sucesivamente, y nuestro cerebro va depurando la información, va depurando y depurando y se queda con la información más valiosa. Entonces, los olvidos benignos son un problema muy frecuente en personas adultas mayores y acuden muchas veces a consultas preocupados porque se están olvidando. Entonces dicen, doctor, creo que ya tengo el famoso Alzheimer, quisiera que me haga un descarte porque me olvido de las cosas. Uno le hace un examen de pruebas cognitivas para descartar un problema de Alzheimer y no tienen nada. Sencillamente tienen lo que acabo de decir, los olvidos benignos, que son completamente normales en cualquier etapa de la vida.
9: Correcto, doctor. La población puede comunicarse a través de los números 7410-955 y el 940-800-800, ¿no? Incluso pasa con los adultos mayores que se olvidan las cosas del presente, pero se acuerdan las cosas de hace 20 años atrás, ¿no? Y con mucha claridad.
11: Los adultos mayores y nosotros mismos. Incluso a un adulto mayor con buena memoria, usted le dice, recita el Padre Nuestro, canta el himno nacional, y lo dice con mayor naturalidad, y muchas veces se le hace dificultoso recordar que almorzó en la mañana, o por ejemplo adquirir nueva información, nuevos nombres.
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11: Eso es un poco más complicado. Conforme progrese la edad, para todas las personas es más difícil adquirir nueva información. Es por eso que los niños tienen una facilidad enorme para aprender algún idioma o cualquier otra experticia. A un niño usted le enseña, se mete a un curso de chino y lo va a aprender más fácil que un adulto ya de 20, 30 o 40 años. Se le va a hacer mucho más complicado. Al niño no, el niño lo va a aprender, pero con mayor naturalidad.
9: Correcto, doctor. Vamos a recordar los números telefónicos de Radio Exitosa, 7410-955 y el 940-800-800. Olvidos benignos, ¿qué son y cómo tratarlos? Ahora, ¿cuándo preocuparnos, doctor? ¿Cuándo ya ir a un especialista?
11: Eso es muy importante. Uno de los motivos de consulta, como ya le mencioné, son los olvidos. Si vienen las personas, lo primero que hacen es pedir alguna vitamina o algún irrigador cerebral. Dicen, doctor, quiero que me recete un irrigador o una vitamina porque ya me estoy olvidando de las cosas. Entonces, antes que cualquier otra cosa, hay que hacerle un chequeo completo. Ver cómo está su hemoglobina, cómo está su glucosa, cómo está su colesterol, su perfil hepático, su hormona tiroidea, su vitamina B12, su vitamina D. Es un chequeo general que hacemos los geriatras cuando vamos a ver por primera vez a un paciente. Porque muchas veces el paciente puede estar con mucho sueño, mucha lentitud y resulta que está con la glucosa muy elevada, con la hemoglobina muy baja, con el colesterol elevado, con las enzimas hepáticas, etc. Entonces, le hacemos un chequeo de exámenes de laboratorio, una batería completa, y vemos si todo está bien, le hacemos las pruebas cognitivas, que son las pruebas para descartar problemas de memoria, cálculo, juicio. Una confusión bien común es cuando una persona confunde el despierto con el consciente. Mi papá está lúcido, me dicen.
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11: Entrevisto con el papá, le digo, ¿cómo está, señor? Muy bien, doctor. ¿Cuántos años tiene? Tengo 18. Entonces, ya cognitivamente no está bien. Ahora, ¿cuándo preocuparnos? Porque hay una... Los olvidos benignos es una etapa. La segunda etapa ya puede denominarse deterioro cognitivo, que ya los olvidos son más frecuentes y marcados. Sin embargo, el adulto mayor se vale por sí mismo, es independiente. Cuando hablamos de demencia, cuando ya deja de ser independiente, cuando por ejemplo ya no puede salir solo a la calle. Con una persona con deterioro cognitivo puede salir solo a la calle y es más, puede hacer compras. Se le manda en una lista a la panadería el pan, la mantequilla, la leche, lo que quiera comprar para el lonche, va y regresa. Pero cuando ya no puede valerse por sí mismo, recién estamos hablando de demencia, que es la demencia leve. Pero deterioro cognitivo, perdón, olvidos benignos, deterioro cognitivo, demencia, son tres cosas diferentes.
9: Correcto, doctor, por favor, tenemos una comunicación, le pido que se pongan los audífonos. Hola, buenas tardes.
13: Buenas tardes, señorita.
9: ¿Cómo está? Bienvenida, exitosa, le escuchamos.
13: Mire, mi papá tiene 94 años. Entonces, él se olvida lo que a veces toma desayuno y dice, no he tomado o no he cenado. Entonces, ha venido la psicóloga de Padomi y me ha dicho de que él está en principios de Alzheimer. Pero él se acuerda todo lo que dice, lo anterior, toda su vida se acuerda, lo pasado. Pero a veces se olvida, no sé qué, cómo podían diagnosticarnos eso, ¿no?
9: Doctor.
11: Justo lo que hablábamos. En primer lugar, los adultos mayores se acuerdan más del pasado que del presente. Ahora, efectivamente, él puede dar datos minuciosos y detallados de épocas antiguas, incluso hasta de su colegio, sus compañeros del colegio, sus compañeros de carpeta. Esa información, como dice la señora, es cierto. Pero para asimilar nueva información ya es más difícil. Entonces, de hecho, cuando un paciente dice no he almorzado y sí he almorzado, o no he desayunado y ya desayunó, ahí ya no viene a ser olvidos benignos, ya estamos hablando de un proceso de deterioro cognitivo. Pero hay que hacerle unas pruebas psicométricas, ya que pertenece al PADOMI, este paciente deberían de programarlo con el psicólogo para que le haga unas baterías psicométricas y determine si tiene demencia. Lo más probable es que ya esté haciendo su cuadro de deterioro cognitivo. ¿Cuándo pasa de deterioro cognitivo a demencia? Cuando el paciente ya no puede valerse por sí mismo, cuando requiere del apoyo y ayuda de otras personas.
9: Correcto, doctor. 7410-955 y el 940-800-800. ¿Y cuándo esos olvidos que son benignos pueden convertirse en demencia senil, doctor? ¿Está vinculado con eso?
11: Bueno, es parte del proceso de envejecimiento. Generalmente las personas, porque hay personas que toda la vida han sido olvidadizas, ¿sabes? Inclusive desde el colegio, porque ahí ya tiene que ver lo que se llama la atención y la distracción. Hay personas que toda la vida han sido distraídos y llegan, lo han sido de jóvenes, de adultos y de adultos mayores. Ahora, cuando ya la cosa es marcada, cuando ya no se acuerda, no es que uno se acordó un nombre un apellido, o sino que ya no reconoce a sus hijos. Dice, ¿quién es usted? Le dice a su hija, imagínense, pues, que alguien, que una mamá le diga a su hijo, ¿quién es usted? Ya se puede preocupar. O de repente agarra los zapatos y confunde el refrigerador con una con el ropero y mete los zapatos al refrigerador. O al revés, ¿no? Mete una botella de leche o yogur al ropero creyendo que es el refrigerador. Entonces ya ahí sí ya nos tenemos que preocupar. Y ya esto ya no son olvidos benignos, ya son cuadros de demencia.
9: Correcto, doctor. 7410-955 y el 940-800-800. Hola, buenas tardes.
14: Buenas tardes, señorita. Quisiera saber con las personas que tienen artritis reumatoide, ¿por qué se olvidan?
11: Bueno, en realidad son dos problemas completamente diferentes. La artritis reumatoide es una enfermedad autoinmune que afecta en primer lugar las articulaciones del cuerpo, pero también todo el organismo. Afecta a los pulmones, los riñones, incluso el corazón, pero la artritis reumatoide es una enfermedad autoinmune. Pero yo tengo entendido que más bien las personas con artritis reumatoide tenían buena memoria, era... Hay estudios y casos de que dice que las personas con artritis reumatoide, ¿por qué? Y la explicación era porque tomaban muchos antiinflamatorios. Y incluso en los años 90, yo recuerdo cuando decían de que el tomar antiinflamatorios podría prevenir el Alzheimer, porque al final, ¿cuál es la fisiopatología del Alzheimer? Es el depósito de una sustancia inflamatoria que se llama sustancia amiloide en el cerebro. Y al tomar los antiinflamatorios podría ocasionar un efecto protector. Pero no vamos a dar pues, en la vida ibuprofeno, diclofenaco para prevenir el Alzheimer. Pero en el caso de la pregunta, no tiene nada que ver la artritis reumatoidea con la memoria. Son dos cosas separadas y son dos problemas separados y dos enfermedades diferentes.
9: Correcto, doctor. Por favor, vamos con la siguiente comunicación. Le damos la bienvenida. Hola, buenas tardes.
15: Buenas tardes, señorita. Quería hablar con el doctor. Doctor, buenas tardes.
11: Buenas tardes, señora.
15: Habla una persona de 67 años, me llamo desde Huacho. Quisiera saber, mire, ve, yo por ratos pierdo la noción. Ya camino y a veces me paro y no sé dónde estoy. O a veces le digo a alguna persona, llévame a tal sitio, me lleva, me dice, señora, ya llegamos, ¿y dónde estoy? Le digo así. Entonces me dice, bájese, me bajo, me pongo una pared, me pongo a llorar. Ahora, no, me vuelve después de 5 minutos, me vuelve esto, ya, y no sé quiénes están a mi alrededor, no conozco, ¿no? Me paro a llorar, me agarra la gente hasta que me pase 5 minutos. Ahora, yo me echo a descansar en la tarde, puedo descansar 1 hora, 2 horas, cuando me levanto le digo, no tomé desayuno, oye, no hemos almorzado, ya es tarde. Mi hija me dice, no mamá, ya comimos, estamos de noche, ¿qué estamos de noche? Sí, ya, así. Y yo guardo una cosa y no sé dónde estará tampoco. No me, o a veces he almorzado a las 2 de la tarde y a las 5 de la mija, ¿dónde está? ¿Qué hemos almorzado? No me acuerdo, nada.
11: Bueno, bien,
9: muchas gracias.
11: Muchas gracias por su pregunta. Es un caso bastante común. Ahora, muchas personas son distraídas y no... Pero entonces, al no tomar atención cuando entró la información, la toma de forma muy superficial. Hay un dicho en medicina que dice así, el paciente que se preocupa por su memoria y acude a consulta porque se está olvidando de la memoria, ese no tiene Alzheimer. Y al revés, el que dice, yo no tengo nada, yo estoy sano y no sé por qué me han traído, es el más probable que tenga Alzheimer. Entonces, muchos pacientes, como le dije, vienen preocupados a la consulta y dicen, doctor, me estoy olvidando de las cosas. Les hacemos los exámenes y no, su memoria está bien. Y más bien otros que dicen, no sé por qué me ha traído, mi hija me ha traído, pero yo estoy perfectamente bien. Y le hago preguntas básicas y efectivamente, está mal. En el caso de la señora, debe hacerse un chequeo completo. Porque no solamente la salud tiene que ver con el cerebro, tiene que ver con el corazón, con los riñones, con el hígado, con la sangre, con el páncreas. Entonces debe hacerse un chequeo completo para ver si es que está fallando algo. Y después hacerse las pruebas cognitivas. Hay una prueba bien sencilla que se llama el Minimenta, que la pueden descargar de Google y uno mismo autoaplicarse. Son preguntas muy sencilla en que abarca una serie de procesos cognitivos como, primero, atención, segundo, orientación, y después cálculo. Es una resta sencilla, pero que si ya la persona tiene un problema de demencia no la va a poder responder. Pero cualquier persona que tenga educación primaria, secundaria, la va a responder sin ningún problema, porque es restar 100 menos 3, que es 97, menos 3, 94, 93, 91 y así. Entonces, uno mismo la puede contestar o el nieto la puede imprimir y aplicársela a su abuelo, ¿no? A su abuelita.
9: Correcto. Hola, buenas tardes.
16: Buenas tardes.
9: ¿Cómo está? Bienvenida, la escuchamos.
16: Buenas tardes. Lo hablo de Yurimagua, del departamento de Loreto. Para preguntarlo, mi papá tiene 92 años y en febrero lo dio el derrame y se quedó, ya, o sea, ya no puede caminar. Mi papá tiene terapia, le tuvo que pasar por cardiólogo. Ahí está, su presión, él sufre de presión alta, pues, y está con tratamiento, y mi papi no puede caminar. Entonces, yo pregunto, como dice el doctor, le decía, pues, él recuerda más de las cosas pasadas, ¿no? Y de lo presente, no recuerda nada, como decían también, él no sabe si ha comido, él no ha comido, no me han dado de comer, quiero comer, dice él, ¿no? Pero también mi pregunta más es, mi papá siempre, él dice, ve cosas, ¿no? Ay, están esos niños, están jugando. O quiero ir a mi cama, no estoy en mi cama, estoy en un lugar cerrado. Sáquenme de aquí, dice. Y te empieza a hablar así. Me voy a ir a ver, dice que está bañándose en el río y todo eso. No sé, ¿qué es eso? No sé si me puede responder el doctor.
11: En este caso, el paciente ha tenido un accidente cerebrovascular llamado popularmente derrame cerebral. ¿No? La gente dice derrame, pero es un infarto cerebral lo que ha sufrido. Y cuando una persona ya lo tiene, ya no hay un medicamento que lo revierta. Lo que hay que hacer son dos cosas. Primero, corregir los factores de riesgo para que no vuelva a tener otro, porque quien ya tuvo uno puede tener un segundo y un tercero. Entonces tenemos que hacer prevención. Si es hipertenso, controlar la presión. Si es diabético, ¡exitosa!, controlar la glucosa. Y en todo caso, siempre dar una aspirina para prevenir que le dé otro. Ahora, cuando ya está instaurado el infarto cerebral y ha dejado alguna secuela, el tratamiento básicamente es rehabilitación. Rehabilitación física, rehabilitación ocupacional y rehabilitación del lenguaje. Ahora, así como existe la demencia Alzheimer, la demencia senil tipo Alzheimer, también hay una demencia senil que se llama demencia senil vascular, generalmente en personas que han sufrido de derrames cerebrales, de infartos cerebrales. Y una característica de ambas demencias es que los pacientes pueden alucinar, ver cosas que no existen, como el caso de este señor, que dice que ha visto niños, o que ha visto, o que alucina que está en el río, y no está en el río, sino en su casa. Entonces, ahí su médico tiene que darle un remedio que se llama neuroléptico, que son al final los famosos antipsicóticos, pero no se puede automedicar, lo tiene que indicar el médico y de preferencia geriatra, porque nuestros colegas psiquiatras, cuando dan una medicina para sus pacientes psiquiátricos, es una dosis mucho más alta, porque la esquizofrenia, la psicosis, ocurre entre los 20 y 30 años, entonces los psiquiatras dan una dosis mucho más elevada que los geriatras, que damos una dosis geriátrica, que es una dosis más bajita. Yo le recomendaría a la señora que pida una consulta con el médico para ver cómo controlan el tema de las alucinaciones, que con unas gotitas de un remedio que se llama loperidol, pero tiene que indicarlo el médico, se puede corregir ese problema de las alucinaciones.
9: Correcto, doctor. Vamos con la siguiente comunicación aquí en la secuencia. Primero, tu salud de Radio Exitosa. Hola, buenas tardes.
17: Hola, doctor, ¿cómo estás? Buenas tardes. Estoy llamando de la ciudad de Arequipa, en la provincia de Castilla.
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17: Bueno, consulta, mi mami es una persona adulta mayor de 85 años de edad. Quería consultarle cómo la puedo ayudar para que pueda conciliar el sueño. Le es muy difícil a ella poder conciliar el sueño. Algunas veces trata de tomar algún relajante, pero no queremos crearle esa dependencia. ¿Qué ayuda me puede dar?
11: ¿Sufre de alguna enfermedad o toma algún medicamento su mamá?
17: Bueno, mi mamá tiene enfermedades artritis, y ¿cómo se llama? Ha sido ahora últimamente para en la cadera, pero no toma ningún otro, no tiene ninguna otra enfermedad así.
11: Ya. Este es otro problema muy frecuente, el tema del sueño. Pero muchas veces hay que descartar alguna enfermedad o algún medicamento. Por ejemplo, la enfermedad tiroidea quita el sueño. O el dolor quita el sueño. Nadie puede dormir con dolor. A veces es preferible darle un analgésico que un remedio para dormir. Le quitas el dolor y al paciente se le fue el problema y duerme rico. Después hay que evitar que el paciente duerma de día, porque si ha dormido todo el día, en la noche no va a tener sueño y no va a poder dormir. Entonces, es bueno lo que dice la señora, no hay que acostumbrarse a los medicamentos para dormir. Pero, por ejemplo, una taza de leche tibia, no comer mucho de noche. O sea, que coma sus últimos alimentos a las 7, 6, 7 de la noche, para que ya cuando la acuesten a las 9, 10 de la noche, ya su estómago esté desocupado. Una de las cosas que sí podemos recomendar por televisión es el magnesio, sobre todo el glicinato de magnesio, porque hay varios magnesios. El glicinato de magnesio sí puede ayudar a dormir a las personas. También puede, estas hierbitas de valeriana también puede ayudar, o hay unos té de pimpinela con manzanilla y toronjil, que también son muy, muy buenos relajantes. Pero que se haga un examen de laboratorio de tiroides, porque de repente la tiroides está alterada y eso es lo que le está quitando el sueño a la señora.
9: Muy bien, muchas gracias. Gracias a Carlos Sandoval, él es médico geriatra. Muchas gracias, doctor Sandoval. Y es ahora vamos a conectarnos con nuestro compañero Omar Coca. Contigo, Omar, buenas tardes, bienvenido.
18: Lógicas que optimizan los procesos, que mejoran la calidad
19: exitosa
18: de información y que seguirán mejorando.
20: Gracias, Ka, buenas tardes. En estos momentos se procede con el lanzamiento de la visa electrónica y el pasaporte de emergencia físico y virtual. Escuchemos las palabras de Carlos Spa, canciller del Perú. Escuchemos.
18: De mejora que esperamos llegar, Dios mediante, dentro de 5 años a decir tarea cumplida. Estos avances demuestran la prioridad que le venimos dando a impulsar una transformación institucional orientada a generar una gestión consular más eficiente, utilizando la tecnología y la información para brindar mejores servicios para nuestros ciudadanos. Expresamos nuestro agradecimiento al Banco Interamericano de Desarrollo, socio estratégico del Perú, que desde el año 2024 ha contribuido a este proyecto con el desarrollo de capacidades y soluciones que hoy se traducen en resultados concretos para nuestros ciudadanos. Es verdad que algunas veces estas noticias no alcanzan los titulares, es cierto, pero yo estoy seguro que sí alcanzan a la conciencia de los ciudadanos, porque los ciudadanos saben perfectamente las cosas concretas que requieren y que demandan del Estado, más allá de los titulares. Nos preocupa, sí, a veces los titulares son muy importantes, pero más nos preocupa llegar a la conciencia de los ciudadanos. Tenemos toda la intención de continuar trabajando juntos con miras de hacer que la transformación digital en la Cancillería continúe consolidándose como una herramienta que mejore los servicios que brindamos a los peruanos. Señoras y señores, con esta ceremonia reafirmamos nuestra voluntad de continuar trabajando por un Estado peruano más eficiente, preparado para los desafíos del futuro y siempre al servicio de los ciudadanos. Muchas gracias.
20: Bien, Katioska, vamos a reforzar lo que se ha podido indicar por parte del canciller. El ministro de Relaciones Exteriores, el señor Carlos Spa, en estos momentos se está dando el lanzamiento de la visa electrónica y el pasaporte de emergencia físico y virtual. 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
9: Así es, Omar, somos Radio Exitosa, somos la voz de los que no tienen voz. Iniciamos este programa con la entrevista a Sergio Romero. Él es abogado experto en gestión y compras públicas y le hicimos la consulta sobre esta investigación que lanzó hizo el portal Lima Gris sobre la contratación de Leila Chihuán, ex congresista también, y ella se ha comunicado con nosotros. Lo que decía este portal es que ella estaba cobrando una suma de 12,000 soles mensuales, pero Leila nos ha enviado la información a detalle que no es ese monto, y nos envía además los datos sobre su gestión a lo largo de los años como deportista olímpica, mundialista también, y ella dice: estoy capacitada al 100% para conducir un programa deportivo, y nos envía estos documentos, y aquí hacemos la verificación porque hacemos periodismo responsable. Hemos citado la investigación de ese portal Lima Gris, pero aquí hacemos la verificación que esos datos no son ciertos y que Leila nos ha dado el monto de lo que ella cobra mensualmente. Ahí está, 6,440 soles mensuales. No va de la mano con lo citado por el portal Lima Gris, que ellos mencionaban que cobra 12,000 soles mensuales y está capacitada por la experiencia que tiene durante los años con el vóley nacional, el conocimiento que tiene con el deporte, de cobrar ese monto. Entonces, cumplimos con ello, con hacer la rectificación, y esperemos que también los colegas de estos portales de investigación puedan tener estos datos a detalle. Cumplimos con ello y sobre todo con escuchar a la población citada en este programa. Con estos datos, ya con esa rectificación, nos vamos a la pausa, pero regresamos con mucho más. 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
19: La hora en Exitosa, 12:28. 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

0: La temperatura en Lima 21 grados, Arequipa 12, Huánuco 17 grados, 12 del mediodía con 31 minutos. El ministro de Trabajo y Promoción del Empleo, Juan Cheput, informó hoy que el Consejo Nacional del Trabajo sería convocado para la primera semana del mes de septiembre para tratar el tema del incremento de la remuneración mínima vital. En otros temas, desde hoy lunes 24 hasta el viernes 28, se llevará a cabo la semana de representación del Congreso de la República correspondiente al mes de agosto. En el marco de las elecciones regionales y municipales 2026, el Registro Nacional de Identificación y Estado Civil, RENIEC, entregó hoy a la Oficina Nacional de Procesos Electorales, OMPE, la segunda relación con un total de 134.462 datos actualizados de ciudadanos como parte del proceso de depuración y actualización permanente de la información electoral. Y en el ámbito regional tenemos información en vivo desde Piura con nuestra compañera Ana Belén Dávila. Contigo, Ana Belén, bienvenida.
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2: Información en vivo desde Piura. Nos encontramos en los exteriores de Tacorita, cerca de la iglesia Cristo Rey, donde un voraz incendio acabó con la vida de un padre y su hijo. Las víctimas fueron identificadas como William Antonio Callergos García, de 60 años, y su padre Juan Jesús Callergos Caseda, de 82. Familiares señalan que ya se habían registrado incendios anteriormente en esta zona. Escuchemos.
3: Por costado también estoy afectada. Llamaron a mi esposo, le dijeron, ven que se quema acá tu suegro. Hemos venido, lo hemos pasado todo, pero cuando he venido estaba ya.
4: Todo ya. ¿De qué sería?
3: Hemos usado extinguidores para que no entre a mi cuarto, pero igual se quemó la parte del baño, todo. Entra sí. Agua, están calcinados.
2: Nos dice que usted anteriormente los había rescatado.
3: Sí, tres veces, cuando me hizo tan de testigo. Una fue el año pasado, una fue el año pasado, y este año también le pusieron. Y mi esposo, como tiene extinguidores, apagó el fuego ahí afuera.
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2: La tragedia deja a una familia de luto. William Antonio Callergos García y su padre Juan Jesús Callergos Caseda perdieron la vida dentro de su vivienda tras el incendio. Sus cuerpos serán trasladados a la morgue de Piura para la necropsia según las diligencias correspondientes, mientras la policía investiga las causas del siniestro y si hubo alguna acción intencional detrás de este hecho. Para Exitosa, informan a Belén Dávila en los 104.1 de la FM. 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
0: 12 del mediodía con 34 minutos. 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

0: Somos Radio Exitosa, somos la voz de los que no tienen voz. Estamos conectados a nivel nacional a través de la radio en Lima y Callao por la 95.5 de la FM. Usted además nos ve, nos sintoniza a través de Movistar por el número 34 y nos sigue por la multiplataforma de Radio Exitosa. Aquí en su programa Exitosa te escucha. 36, a esta hora nos vamos hasta la Dirincri con nuestra compañera Vanessa Rubio. Contigo, Vanessa, buenas tardes, bienvenida.
1: Conocimiento de fuente humana, así como información e inteligencia, que ese fue uno de los motivos por los cuales se reunieron ahí. Por eso es que salen las armas positivas con diferentes hechos delictivos, los vehículos que han participado en otros escenarios delictivos.
2: Katiuska, ¿cómo estás? Muy buenas tardes. Estamos en vivo desde la Dirincri. En estos momentos, el coronel de la División de Investigación de Homicidios está dando cuenta acerca de esta captura y desarticulación de la banda criminal Los Intocables del Sur. Son 24 ciudadanos extranjeros que han sido puestos a disposición de extranjería, en este caso, para que de esta manera puedan ser expulsados en las próximas horas. Ellos están involucrados, además, según indica el coronel, en diferentes delitos como tenencia ilegal de armas. De las 5 armas incautadas, 3 estarían vinculados a homicidios. Vamos a escuchar al coronel Carlos Morales, jefe de la División de Investigación de Homicidios.
1: Prolijo. Se ha determinado la responsabilidad de 3 de ellos vinculados a hechos delictivos, no solamente por su persona, sino por la tenencia de las armas de fuego que están vinculadas a otros hechos delictivos. Además de ello, una ciudadana requisitoriada y los demás, independientemente de la información que se tiene, no se ha encontrado hasta el momento una vinculación directa con otros hechos. Sin embargo, han sido puestos a disposición del Ministerio Público todos ellos. El Ministerio Público ha variado la situación legal de 24. Estos 24 han sido puestos a disposición en coordinación con el Ministerio Público a extranjería. Ellos en estos momentos están realizando las indagaciones, una investigación administrativa a fin de establecer la situación regular o irregular migratoria en el país. No quiere decir que los 24 van a ser expulsados. Tienen que ser sometidos a una investigación administrativa, establecer cuáles son las causas de acuerdo a los decretos legislativos que les compete y establecer si ellos son candidatos para ser expulsados del país. Los otros seguirán en libertad, pero la División de Investigación de Homicidios de la DIRINC y la Brigada Especial contra la Criminalidad Extranjera continúan las investigaciones porque hay procesos que están pendientes.
3: Coronel, estamos en vivo para Exitosa. Si puede detallar cuántas mujeres y hombres son los que están en estos momentos detenidos y puestos a disposición de extranjería. Y el caso de este vehículo que fue incautado y que está involucrado en el secuestro de un ingeniero.
1: Así es, el día de hoy, en hora de la mañana, 24 ciudadanos extranjeros, como he señalado, 12 mujeres y 12 varones, han sido puestos a disposición de la División de Extranjería de la Policía, quien viene realizando trabajos ahorita con migraciones y determinar la situación migratoria regular. Luego, las otras personas, como ya le he indicado, han sido puestos a disposición del Ministerio Público, están en calidad de detenidos porque están sujetos también, independientemente a la investigación que se ha realizado acá, a la flagrancia delictiva en este hecho, a otros hechos vinculados. Los vehículos igual están incautados. Son 11 vehículos. Uno de esos vehículos que ya había señalado, en este caso ponemos la placa, C8M506, está vinculado a un hecho delictivo cuyas investigaciones están a cargo al equipo que lidera el capitán Billón, que está en ese equipo del departamento de homicidios a cargo del comandante Barrios. Están plenamente trabajando con respecto al esclarecimiento. Ya ellos, ya los detectives de su equipo, ya han identificado a los integrantes de esta banda criminal que bajo una modalidad denominada el señuelo sentimental captaron en su oportunidad a este ingeniero, lo trasladaron a un lugar de cautiverio, retiraron su dinero y luego lo asesinaron. Ellos ya están plenamente identificados. Hay otras personas más que están siendo sometidas a investigación. En el transcurso de los días se solicitará la medida coercitiva que corresponde y se les ubicará y detendrá. Si están fuera del país, se gestionará la requisitoria internacional.
3: Espero que llame la atención.
2: Bien, Katiuska, le están haciendo otras consultas en relación a las armas de fuego que han sido incautadas en este búnker, además de droga y 11 vehículos. De estas armas de fuego hay 3 que están involucradas en diferentes homicidios y por ello se viene investigando justamente a estos ciudadanos que son de nacionalidad venezolana. En un inicio eran 28, hay 2 de ellos que se encuentran ya con prisión preventiva, una mujer con requisitoria y 24 puestos a disposición de extranjería. Escuchemos.
1: Independientemente de estos hechos suscitados en el distrito de Chorrillos, hay investigaciones que se vienen realizando en coordinación con inteligencia y las unidades especializadas. Específicamente en ese caso, esa es una carpeta de investigación que se encuentra en el de Pinque y Chorrillos, se vienen realizando las coordinaciones e identificar a los autores. Ya se tiene una línea de investigación a través del resultado balístico que ha pintado positivo contra esta arma de fuego. Es posible que eso sean entre bandas rivales que se están entre ellos, ¿no? La supremacía o el predominio o el dominio de un espacio geográfico para realizar actividades delictivas en ese lugar.
4: Coronel.
2: Bien, le preguntan cuántas víctimas más estarían involucradas en este caso, donde la modalidad de estos delincuentes sería secuestrar a diferentes ciudadanos que tienen poder adquisitivo a través de mujeres venezolanas para luego finalmente asesinarlos, como el caso del ingeniero en San Martín de Porres. Es parte del trabajo de la Policía Nacional con la desarticulación de esta banda criminal que operaba desde un búnker en Cieneguilla. Con esta información, Katiuska, volvemos contigo en estudios.
0: Bien, Vanessa, muchas gracias. Vamos ahora a escuchar una información importante que brindar aquí en Radio Exitosa. Declara Emerson Pérez desde Iquitos porque fallece escolar que quedó gravemente herido tras caída de estructura de concreto en colegio. Información de último minuto aquí en Radio Exitosa. Declara Joshua López, director del Hospital Regional de Loreto. Escuchamos.
5: Información en vivo para Exitosa. Aquí estamos ubicados en este momento en el Hospital Regional de Loreto. En este momento, información de último minuto que nos están ya proporcionando en la cuenta oficial de que un alumno que en horas de la mañana ha sido por un profesor a una disposición para trabajar en un tumbar, un concreto que iba a ir un tanque elevado de concreto. Es ahí donde se ha producido el accidente dentro del colegio Fernando Petronila Fernando en el distrito de Punchán. Y es ahí donde colapsa este tanque de concreto y es ahí donde una maquinaria ha tenido que ingresar para poder sacarlo a estos dos alumnos. En este momento la información de último minuto que estamos dando a conocer es que uno de ellos acaba de fallecer, a tener 2 paros cardíacos en esta ocasión que se ha tenido, esta información preliminar a disposición que se ha tenido en esta hora de la mañana. Los familiares en este momento se encuentran dentro de estas instalaciones del Hospital Regional de Loreto, donde están pidiendo justicia. Eso es lo que pide la familia, donde los doctores hicieron reanimación 2 veces porque ha tenido una cuenta mediante de ellos regresiva de 30 segundos para poder reanimar nuevamente porque ahí hizo un post cardíaco que hizo este joven de tan solo quinto C de secundaria, Katy.
0: Emerson, por favor, si podrías recordarnos cuántos son los jóvenes que están afectados. Uno ha fallecido, pero el otro todavía sigue con vida.
5: Sí, exacto. Uno que ha entrado en situación crítica acaba de fallecer y uno todavía se encuentra en una salud todavía en manos de los doctores que están estable todavía por el momento, pero su situación es crítica todavía. Pero vamos nosotros a tener un poco más ya de detalle lo que es con lo que es el director del hospital regional, el doctor Joshua López, que él en este momento está viniendo hasta este lugar para poder conversar junto con él y tomar este detalle, donde solamente están dando las diligencias correspondientes, porque acá también han llegado autoridades como el congresista y diputados de la región Loreto, Cati.
0: Bien, Emerson, muchas gracias. Vamos a buscar actualizar esta noticia nuevamente. Las condolencias para la familia de este niño, este estudiante escolar que ha perdido la vida porque le cayó una estructura de concreto en un colegio de Iquitos en Loreto. Muchas gracias. Vamos a seguir actualizando los detalles porque todavía hay otro niño, otro escolar, ¡exitosa!, cuya vida está corriendo peligro. Muchas gracias. 12:45, somos Radio Exitosa, somos la voz de los que no tienen voz. A esta hora nos vamos para Jesús María y se encuentra nuestra compañera Yajaira Pacheco. Contigo, Yajaira.
4: Hola, Katiuska, buenas tardes. Información en vivo. 4 personas heridas. Una de ellas se debate ahora entre la vida y la muerte luego de que el auto en donde iban a bordo sea impactado brutalmente por un vehículo policial. Todo esto ocurre la madrugada del día de ayer, exactamente en el cruce de las avenidas Brasil en la cuadra 13. Me encuentro con la señora Jane Espinosa, quien ella era la que conducía ese vehículo y hace unos instantes nada más acaba de salir en libertad. Estuvo 6 horas dentro de una carceleta de la comisaría de Jesús María. Muy buenas tardes, estamos en vivo para Exitosa. Realmente difícil la situación la que están pasando ustedes porque es un vehículo policial incluso involucrado. ¿Qué es lo que sucede el día de ayer? Lo más resumido posible.
6: En realidad yo me quedé sorprendida porque me pusieron en un documento que yo también estaba detenida. Yo digo, ¿pero por qué voy a estar detenida si yo no he cometido ninguna infracción? No, hasta que se resuelva, va a tener que ser detenida. Y querían obligarme.
4: Usted manejaba este vehículo, esta camioneta color negra, junto a su pareja y además otros familiares.
6: Sí.
4: ¿Qué sucede?
6: Yo estaba bajando por la avenida República para cruzar la Brasil y empezar a Orbegoso, y guiándome por la luz verde, crucé de una forma confiada y no sentí realmente ni siquiera una luz del ¿cómo se llama?, del patrullero o algo parecido, y cuando me di cuenta ya estaba empotrada contra la acera de la siguiente cuadra.
4: ¿Usted sintió que este vehículo policial venía a excesiva velocidad?
6: La verdad, ha venido a excesiva velocidad, pero no, ni siquiera lo había visto. Yo estaba, como le digo, cruzando de una forma confiada, guiándome por la luz verde y me vi pues embestida, que fue de sorpresa realmente, ¿cómo se llama?, todo el incidente, ¿no? Y bueno, mi pareja ha quedado muy mal de las 12 costillas que tiene. Solo 2 son rescatables. Y de las otras ha estado perforando el pulmón, ¿no? Y realmente, bueno, no sabemos realmente porque lo van a operar. Él sufre de la presión.
4: Él es el que lleva la peor parte.
6: Sí, él es el que lleva la peor parte, sí.

0: así es.
1: Y usted ha estado detenida aquí en el interior.
0: Me han detenido, me han querido hacer firmar un documento. Menos mal que me mandaron un abogado para poder guiarme, porque la verdad yo me quedé sorprendida con todo esto. O sea, encima me querían enmarrocar. Yo digo, ¿pero por qué? Tengo golpes en todo el pecho, en el vientre, no podía respirar. Dos veces he tenido que irme de emergencia.
1: Está su esposo y los demás familiares siendo atendidos en un centro de salud. ¿Quién está corriendo con todo lo más?
0: Nosotros estamos corriendo, el SOAT está corriendo solamente hasta donde alcance. No tenemos lo ahorita cómo va a ser el tema de costos. Estamos bastante preocupados también por eso, porque todo depende pues para que lo operen, ¿no?
1: Si ese señor responsable en la otra parte, en este caso sería un teniente quien manejaba este vehículo.
0: No se ha hecho responsable ni al comienzo ni ahorita, está como que aislado nada más.
1: ¿Usted ve algunas irregularidades en este?
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10: Y ahí fuimos filtrando, sacando algunos jugadores, y hasta que siguió esta dupla que Jonah hice gole, ¿no? Que fueron los chicos que nos dieron la alegría, ¿no? Entonces, la oportunidad está para todos. Ahora, si me preguntas, ¿cómo pueden llegar los chicos? Hoy nos estás viendo, mañana puede ser tú el representante. ¿Cómo se puede lograr eso? Bueno, en el caso del fútbol virtual, te unes a la Liga Peruana de Fútbol Virtual, hacemos diversas competencias, estamos en redes, ¿no? Hacemos competencias de todos los títulos de fútbol virtual. Rocket League, EA y fútbol, que ese es el título, ¿no? Y estamos también en consolas y en celulares, ¿no? Hacemos las convocatorias, entonces tú puedes verlo ahorita y mañana estar representándonos. Es el caso de Chico Yona. Este chiquito que está acá, en el año 2012, a través de así una entrevista como me estás haciendo tú, me vio. Y se integró el circuito competitivo. En el 2017 se llevó $70,000 y hoy nos está representando en el Mundial.
11: Increíble. Eso es. Increíble.
10: Él vio un programa donde estamos presentándonos y logró su sueño.
11: Qué bonito, ahora hay que promoverlo, ¿no? Pero también del lado del deporte es sano y saludable, ¿no?
10: Así es, hay que promoverlo de manera responsable, entonces, en eso estamos alineados, ¿no? Y también de la mano del deporte. Nosotros, de hecho, tenemos una competición que hace 2 meses estuvimos en Kazajistán, donde era competir en los videojuegos y de ahí en un 5-5 de fútbol real. Se promovía como tal el deporte y demás. Entonces, estamos muy alineados con eso como federación.
11: Correcto. ¿Cuáles son las condiciones de un deportista electrónico? ¿No? Es muy distinto a uno, pues, en la vida real, ¿no? Donde hay que ver algún tipo de características físicas, agilidad y demás, condiciones físicas.
10: Bueno, aquí los deportistas electrónicos, los gamers, como nos dicen. Tienen, por ahí, por así decirlo, tienen sus calendarios de entrenamiento. Por ejemplo, para estos juegos que ya se vienen, ya tienen sus calendarios de entrenamiento, sus horarios como tal, tienen sus coach, algunos tienen, en otras disciplinas tienen sus psicólogos deportivos como tal.
11: Increíble.
10: Entonces, tienen también sus analistas, ¿no? Como tal. Entonces, la escena está creciendo muchísimo, está muy desarrollada, te involucra, sí, dedicarle tiempo a esto, porque obviamente.
11: ¿Y tienen familia estos chicos, por favor? ¿Cuáles son sus edades?
10: En este caso, Jonah y Soledad no tienen hijos como tal.
11: ¿Tienen hijos? Sí, tienen pareja. Chicas están.
10: Deben estar
11: felices,
10: muy emocionadas.
11: Emocionadas y comprensivas, ¿no?
10: Ahora que llegamos, a uno de ellos lo fueron a recibir con una pancarta grande su chica, que le decía, o sea, un gran gesto en verdad. Y los han venido siguiendo, los han venido apoyando, ¿no? Eso habla bastante bien de cómo.
11: Y sus edades son más de 25, por lo que veo.
10: Sí, exacto. Ellos están entre los 28 y 30 años, ¿no? 25 y 30 años, perdón, ¿no? En el caso de Iona y de César, ¿no? Como te digo. Es algo histórico, como te digo, solo habían 2 plazas, puedes creer, 2 plazas para todo el continente. Y Perú y Brasil lograron esas plazas. La final, este es el flyer de la final.
11: Ahí están,
10: ¿no?
11: Los chicos,
10: y están los chicos.
11: Sumamente capos.
10: Pero esto no ha terminado.
11: Excelente, bueno, aquí los esperamos cuando ganen.
10: Eso, esperamos llegar lejos.
11: Son bienvenidos.
10: ¿Y por qué no ganar?
11: Excelente, gracias a nuestro invitado Renzo Cordiglia, presidente de la Federación Deportiva Peruana de Deportes Electrónicos a nivel nacional. Muchas gracias, Renzo.
10: Muchas gracias por la invitación.
11: Y ahora nos vamos hasta La Victoria, ahí se encuentra nuestra compañera Karen Santillán. Contigo, Karen, buenas tardes, bienvenida.
12: Así es.
13: Que la atención en el salud.
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12: Sí, son cosas efectivamente.
14: Bien, Katiuska, vamos a escuchar las declaraciones del ministro de Trabajo, Juan Sheput, a quien se le está preguntando sobre la designación del presidente de salud.
12: Salud sigue en cuidados intensivos, pero estable, porque tenemos al frente a una persona que es la viceministra de Trabajo, la señora Inda Sandoval, que está haciendo una suerte de control de daños en el ámbito de lo que significa la provisión de medicinas ya sean la crisis que había en torno a algunas medicinas se ha superado, se está haciendo una planificación adecuada con los ahorros del caso, se están removiendo algunos gerentes, estamos procediendo a que programas emblemáticos como el PADOMI esté trabajando bien, organismos como el INCOR también, es decir, hay una serie de mejoras que no son suficientes, pero vamos en el buen camino, ¿no? Ahora, la selección del presidente ejecutivo es una cuestión que estamos viendo con el Premier, porque se trata de un funcionario que tiene que reunir capacidad, trayectoria y honestidad. Hay más o menos 4 candidatos.
14: Ministro, estamos en vivo para Exitosa. Buenas tardes. Preguntarle sobre la muerte de Gabriel Ríos, este porteador que falleció en condiciones deplorables en Cusco. ¿Desde su ministerio se va a iniciar una investigación?
12: Así es, mira, eso me permite decir una cosa, ¿no? En el anterior gobierno se le quitó facultades de supervisión laboral al Ministerio de Trabajo para entregárselo a las regiones. Esa es una barbaridad que se hizo durante el anterior gobierno. ¿Qué significa eso? Que el ministerio como tal ya no tiene la posibilidad de hacer supervisión directa en ninguna región del Perú. Entonces, a pesar de eso, hemos enviado a unos supervisores para determinar las causas exactas de ese accidente y en paralelo vamos a tomar las iniciativas legales para que la supervisión en regiones vuelva a ser parte del Ministerio de Trabajo.
14: Medidas legales, concretamente.
12: Que vuelvan a nosotros, eso es lo concreto, que vuelva a ser parte del Ministerio de la SUNAFIL.
14: ¿Se ha comunicado con la familia? ¿Están denunciando? Bien, Katiuska, son las declaraciones del Ministro de Trabajo, Juan Sheput, en torno a la muerte de Gabriel Ríos, este porteador de 49 años, quien falleció en condiciones deplorables en el Cusco cuando estaba acompañando unos turistas hacia Machu Picchu. Declaraciones que está brindando luego de sostener reunión con la Federación de Trabajadores de Construcción Civil del Perú. Información para los 95.5 de la FM. Exitosa, la voz de los que no tienen voz.
11: Así es, Karen, muchas gracias. 1:11, somos Radio Exitosa, somos la voz de los que no tienen voz. Haces muy bien, Karen, en recordar el caso del señor Gabriel Ríos, que como tú le has mencionado, falleció en condiciones deplorables, y hay que ver también cuáles son los límites, ¿no? Y nosotros somos un país que ama al turismo, que recibe al turista con mucho amor, pero también hay que darle las excelentes y las mejores condiciones laborales a todo el sector productivo que abarca el turismo peruano. A esta hora nos vamos hasta Apurímac, ahí se encuentra nuestro compañero Genaro Núñez. Contigo, Genaro, buenas tardes, bienvenido.
15: Hola, Katiuska, buenas tardes. Información en vivo desde la región Apurímac. 13:11 durante una ceremonia oficial realizada en la plaza de la capital del distrito de Curahuasi, en la provincia de Abancay. El gobernador pidió a través de Exitosa que en la presencia de la presidenta de la República, Keiko Fujimori, para solucionar algunos temas de mitigación respecto al fenómeno del Niño. Escuchemos.
16: Para que le dé una mirada a Apurímac en cuanto a los problemas que ocasionará el fenómeno del Niño.
17: Tenemos concretado una reunión ya con la presidenta de la República, con los diferentes ministros. Estamos coordinando las diferentes acciones. Pedimos de que a nivel de la Macro Sur, ¿no?, como presidente de la Mancomunidad Regional de los Andes, que me honro en caminar por segundo año consecutivo, estamos solicitando esta reunión para que podamos en este caso compartir, dialogar y también tomar acciones inmediatas respecto al tema de la sequía en el caso del sur del país, las emergencias que se viene dando por el tema del fenómeno del Niño, y por supuesto sumar todos los esfuerzos para apoyar las gestiones del nuevo gobierno, que para nosotros eso es importante. La gobernabilidad es necesaria para poder solucionar los diferentes problemas que tenemos en el país.
16: Gracias.
15: Exitoso. Percy Godoy Medina, gobernador de Apurímac, entregó una moderna ambulancia tipo urbano, tipo 2, en presencia del alcalde de Curahuasi, Gorky León Ojeda, así como también de la jefa de la red asistencial de Curahuasi, Leila González, y los principales funcionarios del gobierno regional en una concurrida ceremonia. En Abancay, Genaro Núñez, Exitosa, la voz de los que no tienen voz.
11: Sí, Genaro, muchas gracias. Exige la presencia de la presidenta Keiko Fujimori. 1:13, somos Radio Exitoso en Lima y Callao, 95.5 de la FM. A esta hora le vamos a presentar nuestra secuencia de todos los lunes, El Buen Comer.
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11: Le damos la bienvenida a nuestra invitada Rosa Elena Cruz, decana del Colegio de Nutricionistas. ¿Cómo está, decana? Bienvenida, exitosa.
18: Muchas gracias por la invitación.
11: Muchas gracias. Hablamos de la anemia, ¿no? Que es un problema que tenemos aquí en el Perú durante muchísimos años, y la política general del gobierno del presente año hasta el 2031 y su impacto con la seguridad alimentaria.
18: Sí, en realidad hay dos políticas públicas, ¿no? Uh-huh. Hay una política pública de anemia que también va al 2030, 2026, 2030, que es un plan multisectorial, y hay una política pública también de seguridad alimentaria que va de 2026 a 2030.
11: Correcto.
18: ¿Sí? Entonces, es sumamente importante que estas convergen, ese es el problema, ¿sí? Porque una de las causas de la anemia es efectivamente la inseguridad alimentaria. No, entendiendo la seguridad alimentaria como el acceso de alimentos, pero no solamente el acceso a alimentos, sino tienen que ser inocuos, no me tienen que ocasionar daño, sí, tienen que ser suficientes para mí y para toda mi familia, tienen que ser saludables, sí, y me tienen que permitir cubrir todo mi requerimiento. ¿Qué quiere decir? Que no puede haber anemia, que no puede haber desnutrición, que no puede haber el exceso, que no puede haber sobrepeso, obesidad. Y si yo estoy hablando de inocuidad, o sea, y ahorita estamos viendo que se está incrementando el cáncer por el alto consumo de alimentos ultraprocesados, uh-huh, o por el alto consumo de azúcar, inclusive desde las fórmulas que tienen una barbaridad de azúcar y que no están Exacto.
11: Gracias por ese dato.
18: Okay.
11: O sea que vienen de contrabando el azúcar con las fórmulas.
18: Hay una situación bastante delicada en ese tema.
11: No tenemos, ¿sí?, leyes que fiscalicen o que filtren bien. Lo máximo que se ha logrado son los octógonos. Y es lo máximo que se ha logrado.
18: Lo máximo que se ha logrado son los octógonos, pero los octógonos que no, que han puesto de excepción a las fórmulas. ¿Ok? ¿Sí?
11: O sea, qué mafia.
18: Tú lo has dicho. Entonces, las fórmulas están exentas de octógonos, sino en este momento todas las fórmulas o un mínimo no tendrían octógonos, ¿sí? Entonces, el padre está comprando ciego y le está dando fórmulas a su hijito sin saber que tiene una
11: barbaridad. Los niños se engordan muchísimo con las fórmulas, ¿ah?
18: O sea, por supuesto.
11: No,
18: por eso
11: es que se engorden porque están saludables, ¿cómo funciona? Sino porque tiene azúcar, con razón.
18: Tiene un incremento bárbaro de azúcar y ninguno tiene octógonos. Entonces los padres compran ciegos. Si tú supieras que la fórmula que le vas a dar a tu niño tiene octógonos, ¿la comprarías?
11: Para nada.
18: Exacto. Entonces por ahí hay una situación especial que se viene hace muchos años, que viene, que está en discusión, está en el Poder Judicial, está acá, está allá, hay acciones de amparo, hay de todo, y no se logra finalmente que las fórmulas tengan los octógonos que debieran tener.
11: Correcto, ahora tenemos otro problema que es la anemia, entonces falta mucha información y conocimiento, ¿no? Entonces la población piensa que uno solo cura la anemia comiendo y es solo una de las fórmulas, porque hay varios tipos de anemia también, sobre todo cuando son mujeres, ¿no?
18: Te explico un poquito. Uh-huh. La anemia tiene varias causas, uh-huh, ¿sí? Hay unas causas alimentarias, que son el 70% de las anemias, y hay unas causas que son parásitos, para dejarme entender, ¿sí? Los parásitos, los que vienen del agua que no está en las cisternas, del agua que viene en donde no está suficientemente potable y que ocasionan parásitos, tienen parásitos, ¿sí? Entonces, a veces se unen, pero en nuestro país la anemia, si bien es cierto la principal causa es el hierro, también hay anemias por deficiencia de vitamina B12, por deficiencia de ácido fólico, por deficiencia de vitamina A, ¿no? Por deficiencia de zinc, y lo peor de todo, por deficiencia de proteínas. ¿Por qué? Porque la proteína es el que transporta el hierro. Si yo le voy a dar a un paciente solamente hierro y no le estoy dando la proteína, ¿qué estoy haciendo con esa persona? ¿sí? No le estoy dando el transportador, el que lo lleva y lo trae. Uh-huh. Entonces, la primero que tenemos que ver son las causas inmediatas. Son la deficiencia o la inseguridad alimentaria. ¿Por qué? Porque el país tiene acceso a cereales. No te falta el pan, no te falta el arroz en casa, no te falta un plato de arroz con menestras, no te falta. ¿Qué alimento te falta? El más caro. El proteico. Uh-huh. Y el proteico
11: carne,
18: es el
11: de tu pollo, ¿no?
18: El proteico es el que tiene todos los nutrientes que ya te he mencionado. Sí, y la proteína.
11: Y es el más caro.
18: Entonces, las políticas públicas, cuando nosotros vamos hacia el tema de seguridad alimentaria, no se trata de darle cualquier alimento por cumplir. Se trata de darle lo que le está faltando para realmente que tenga, complete su seguridad alimentaria. Es muy importante.
11: Así es, pero también pasa mucho que el fast food, o sea, todo lo que es rápido, no solamente con la comida rápida, sino también lo que está empaquetado, lo que no nace de los árboles, ¿no? Exacto. Lo que nace de un árbol es sano, saludable, ¿no? Pero lo que no, no lo es. Entonces, por la premura, por la gestión, porque todo es rápido, entonces estas loncheritas tienen mucho empaquetado, ¿no?
18: Ahí hay dos problemas serios que tiene el país. Uh-huh. Uno, lo que estás hablando, la comida que no viene de la granja, ¿no? Del árbol, de donde no, es un ultraprocesado que ha sido fabricado con diferentes sustancias, porque no son nutrientes, con diferentes sustancias que lo hacen muy rico, ¿sí? Muy agradable. Ese se llama ultraprocesado porque no viene como fuente un alimento. No es, por ejemplo, la sardina, el atún, el bonito que lo envaso. Ese es un alimento envasado.
11: Correcto.
18: ¿Sí? Entonces, en ultraprocesado no es un alimento que yo pongo en un envase. Es un alimento que no sabemos de dónde viene. Ese es un ultraprocesado. ¿Sí? Por lo general, los snacks, ¿sí? Tú no sabes que viene del árbol, del río, del mar, ¿no? De la granja. Entonces, lo comes. Y cada vez hay mayor consumo del ultraprocesado. Las personas no le están haciendo caso a los octógonos, ¿sí? Alto en azúcar, alto en grasa, alto en sodio. No le están haciendo caso. Entonces, ¿qué es lo que pasa? Hay una situación terrible. Y el otro problema serio que tenemos es, tenemos que comer alimentos que no estén envasados, que sean saludables. Tenemos que consumir frutas y verduras y ahora están llenas de pesticidas. Entonces, el problema está más serio del país, porque si nosotros estamos diciendo que la seguridad alimentaria significa alimento inocuo y estamos diciendo no comas alimentos ultraprocesados y resulta que los no envasados están llenos de pesticidas, ¿qué vamos a comer?
11: Hay un proyecto de ley que lo está trabajando el partido político Ahora Nación, justamente sobre ello, sobre los pesticidas. Pero antes, por favor, queremos seguir hablando con usted, pero también conversar con el público a través de los números 7410-955 y el 940-800-800. 7410-955 y el 940-800-800. Me quedé cuidando a una niña, le hice su avena con sus frutas y demás, emocionada, pero ella me decía lo que comía, me decía, pero yo en mi casa como esto, esto, y todo eran ultraprocesados, incluso productos muy picantes, yo como tal marca con este picante, y la niña tiene 7 años, doctora.
18: Es muy, muy penoso lo que me estás diciendo, uh-huh, porque el cáncer se está incrementando por el consumo de ultraprocesados y de azúcar. ¿Ok? Entonces, lo que me estás comentando es delicado porque el padre con desconocimiento, porque tenemos que, hay mucha falta de educación alimentaria y nutricional. Todo el mundo dice 10.000 cosas, ya uno no sabe a quién seguir. Uh-huh. Por eso el colegio también va a comenzar a sacar su reel a través de la página y diciendo cuál es la verdad de cada cosa, porque
11: por
18: realmente.
11: Y también hay mucha influencer que da datos y recomendaciones, y yo siempre pregunto, ¿es nutricionista? No lo es, porque le funcionó la dieta del zapallo, de la canela y demás, y esto afecta a la salud de la población, hay que regular eso, Indecopi también tendría que hacerlo.
18: Tendría que entrar, ¿por qué? Porque esa persona que hizo esa dieta, como le estás mencionando, cuando baja de peso rapidísimo y cuando vuelve a su peso, cuando uno baja de peso, baja músculo y grasa. Uh-huh. Y haciendo actividad física. Pero cuando uno recupera su peso, todo eso es grasa. Entonces, yo puedo tener el mismo peso o un poco más, pero mi composición corporal tiene más grasa, es decir, más riesgo de enfermedades. Entonces, si no vas a cambiar la forma de alimentarse permanentemente con cambios de vida permanentes, mejor no hagas nada, porque lo que tú estás mencionando es gravísimo, sí, y está incrementando la diabetes, la hipertensión, el cáncer, porque la persona se está engrasando más.
11: Y en las jóvenes, además, problemas, bueno, trastornos alimenticios. Por favor, doctora, tenemos una primera comunicación de Cana. Le pido que se ponga los audífonos para darle la bienvenida a nuestros oyentes aquí en la secuencia El Buen Comer. Hola, buenas tardes.
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19: Buenas tardes, de la ciudad de Cajamarca.
11: Saludos para Cajamarca, señor David, muchas gracias.
18: ¿Cómo está? Buenas tardes.
19: Bueno, gracias. Una pregunta para la doctora.
18: Dígame.
19: Dígame que me hable de la stevia, porque ahora hay varios frasquitos con sus etiquetas y justamente hará unos 4 o 5 meses justamente en la emisora exitosa habían los malos comerciantes, delincuentes para mí, que la azúcar blanca lo estaban refinando y la vendían como stevia a los productos, sus productos a través de las farmacias y luego de otros establecimientos, ¿no? Era prácticamente un crimen, que lo estaban vendiendo así, o un diabético estaba consumiendo más azúcar que la stevia, ¿no?
18: Sí.
19: Entonces, que se ocupen de eso, por favor.
11: Gracias, inescrupulosos, ¿no? Pero ya nada me sorprende, decana.
18: Te cuento por qué nace esto, ¿sí? Esto nace porque para que a mí me den un registro sanitario, Digesa, yo firmo una declaración jurada y digo, esto contiene A, B, C, D, firmo y me dan que el registro sanitario. ¿Sí? O sea, no hay análisis, no se verifica si efectivamente lo que dice lo tiene y se hacen muestreos aleatorios. Y como son tantos productos que piden registro sanitario, que la probabilidad que me toque es baja. ¿Sí? Por lo tanto, hay proveedores inescrupulosos, como lo han mencionado, que se arriesgan a ver que de repente no me verifican y terminan engañando a la población.
11: La stevia es una planta, ¿no?
18: Es mejor, para responderle la pregunta al público, es mejor que compre la planta.
11: La planta.
18: La planta la están vendiendo, es muy poquitito.
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18: Haga un poquitito en agua y le va a durar todo el día, porque es muy, muy dulce su sabor y necesita muy poquito. Empecemos por lo natural y veamos cuál empresa está realmente dándonos lo que está diciendo que es.
11: Correcto, muchas gracias, decana, por estar aquí en Exitosa. Muchas gracias. Encantadísimos. Gracias a Rosa Elena Cruz, decana del Colegio de Nutricionistas. Muchas gracias por su experiencia, además por su sapiencia. Y nos vamos a la pausa, pero antes queremos recordarle que usted puede estar conectado con Radio Exitosa a través de la señal en la capital, Lima y Callao 95.5 de la FM, pero también a través de la virtualidad. 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Y luego de la pausa comercial vamos a tener nuestra secuencia, el artista del día que viene, Consuelo Jerí, cantante, con su concierto entre Huaynos y Yaradíes. 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

La temperatura en Lima 21 grados, Arequipa 12, Huánuco 17 grados, 1:29 p.m. Falleció uno de los escolares que quedó gravemente herido tras la caída de una estructura de concreto en el colegio Petronila Perea de Ferrando en Iquitos. El adolescente había sido trasladado de emergencia para recibir atención médica, pero no logró sobrevivir a las graves lesiones. En esa misma línea, la Defensoría del Pueblo exige el inicio de investigaciones inmediatas para identificar a los responsables de haber dispuesto que los estudiantes de quinto de secundaria de la referida institución educativa participen este lunes en las labores de demolición de un muro de dicho plantel donde ocurrió la tragedia. Por otro lado, la Oficina Nacional de Procesos Electorales, OMPE, insta a 37 organizaciones políticas y 7,378 candidatos a evitar sanciones por no cumplir con entregar la segunda información financiera correspondiente a los aportes e ingresos recibidos y a los gastos efectuados durante la campaña electoral de las elecciones generales 2026. Perú ya está en competencia en el Mundial de Comidas 2026 de Ibai Llanos y necesita el respaldo de todos. Nuestro país compite en los octavos de final contra Honduras con una dupla muy peruana, ceviche acompañado de su Inca Cola. Podemos apoyar a nuestro plato bandera participando en las encuestas publicadas en las redes sociales de Ibai Llanos, entre ellas Instagram y TikTok. Y el contenido también fue difundido en Facebook y YouTube. 1:32 p.m. Tú estás en Exitosa 95.5 de la FM en Lima. 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

0: exitosas, somos la voz de los que no tienen voz, iniciando la semana, el lunes 24 de agosto, aquí en su programa Exitosa, te escucha. En Lima y Callao, 95.5 desde la FM, además usted nos ve, nos sintoniza a través de Movistar por el número 34 y nos llega por la multiplataforma de Radio Exitosa. Y a esta hora le presentamos nuestra secuencia, el artista del día, gracias a Radio La Tremenda 96.1, siéntela.
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0: Y le damos la bienvenida a nuestra invitada, y es la cantante Consuelo Jerí. ¿Cómo está? Bienvenida en Exitosa. Muchas gracias por su tiempo.
2: Hola, Katiuska, ¿cómo estás? Muchas gracias a ti, muchas gracias al programa por la invitación. Pues estoy aquí para anunciarles una serie de actividades y principalmente una actividad que tengo el 29 de agosto. Así que gracias por eso, porque me dirijo a todo tu público, toda la audiencia interesada en la cultura, en la tradición, que van a tener la oportunidad de escucharme.
0: Así es, entre Huaynos y Yarabíes.
2: Así es.
0: Qué bonito, es este sábado.
2: Este sábado 29 a las 7 de la noche en la derrama magisterial que queda en Gregorio Escobedo, Jesús María.
0: Qué lindo. Sí. Usted también ha tenido un gran recorrido por la música y por la cultura, ¿no? Con la participación que también ha tenido con Susana Vaca.
2: Sí, tengo la suerte de haber participado en el disco Epifanías de Susana Vaca, que ha estado nominado al Grammy también, hace 2 años me parece. Y también, por supuesto, he tenido muchos viajes al exterior del país, o sea, Europa, Estados Unidos, para difundir esta música, principalmente el quechua, en la música que llevo a todas partes, ¿no?
0: Qué lindo. Y también apareció en el documental Sigo Siendo, de Javier Corcuera.
2: Así es, creo que eso ha sido uno de los momentos de mis inicios, ¿no? De mi carrera musical, porque yo soy, como te decía, detrás de cámaras, soy dentista de profesión y hace como 13, 15 años me dedico a la música. Y justamente por el documental de Javier Corcuera, que me llama primero para ser la traductora de la parte andina, de la parte de la sierra del documental, porque este documental, para los que no han visto, es una película documental musical que retrata un poco el país entero. Está la sierra, la costa y la selva. No es un propiamente un documental completo de tanta música que tenemos, felizmente no, como él decía, no quepa la música en un documental solamente. Pero yo creo que es una película que está muy bien hecha, tiene una belleza, es una poesía, y yo tengo el orgullo ahorita de haber participado en la parte de la sierra, como te digo, entrevistando a grandes personajes como Máximo Damián, Raúl García Zárate, que es, y Jaime Guardia, y también estuvo Magaly Solier, me acuerdo mucho. Entonces, era como un empujón, como un espaldarazo para mí, para empezar una carrera musical. A partir de allí, del 2010-2013, que se estrena la película, empieza mi carrera musical propiamente.
0: Qué bonito, porque usted está pues en otro rubro, ¿no?
2: Sí, distinto, totalmente diferente.
0: Como odontóloga.
2: Sí, totalmente distinta. Pero agradezco.
0: También cantaba. O sea, cuando fue niña también descubrió ese don.
2: Sí, desde chiquita. Lo que pasa es que mi padre era un cantor y bueno, la familia muy musical. Vengo de un pueblo pequeño donde todo se hace cantando y bailando.
0: Ayacucho, sí, ¿no? De una Ayacucho. Tierra tan bendita de talentos.
2: Sí, increíble, increíble. Hay muchos artistas y en todo el país, ¿no? Y por eso es que también, ¿sabes qué? No sé si, ¿qué piensas tú sobre la ley que salió, de la ley de la colegiatura del artista, que es un despropósito para mí? Así porque es. Tenemos tanta música, tanta danza, tanto arte, ¿no? Hecha con las manos de artesanos en todo el país, que me parece en la ley en quiere encorsetar un poco con, a los artistas en esto de querer de querer que todos se colegien, que me parece una forma
0: más trabajar,
2: pero
0: ¿no?
2: Es imposible, sí, eso
0: hemos abordado en Exitosa, y el ministro Alberto Bengolea se pronunció sobre ello la semana pasada diciendo que esto no va.
2: Ojalá
0: se va a derogar esa ley, por supuesto. Lo he hecho compañía también con muchos artistas, porque o sea no cabe,
2: no es posible,
0: es imposible. O sea, es un talento, como en su caso, que pasa de generación en generación.
2: Claro.
0: Como lo estructuras en un colegio.
2: Claro, el arte es libre, o sea, no podría ser, ¿no? Entonces es un despropósito. Pero me alegra mucho que no le había escuchado al ministro de Cultura lo propio, ¿no? Que tenía que hacer eso ahora al principio de este nuevo mandato, ¿no?
0: Sí, era una exigencia, es una exigencia de todos los artistas, además
2: total.
0: Talento que es innato, ¿no?
2: Sí,
0: cómo estructuras el arte.
2: Imagínate.
0: Ese don.
2: Esto.
0: Tan maravilloso que tienen algunas personas de hacer música y crear música, ¿no?
2: Claro.
0: Teatro, artesanías y demás.
2: Claro, y como tú dices, el arte, la poesía siempre desde sus inicios, ¿no? Ha sido transmitida de oralmente. Entonces, uh-huh. ¿cómo haces para cambiar eso, ¿no? Ese origen, esa raíz, esa esencia, ¿no? De libertad, en verdad.
0: Es increíble. Por ejemplo, en sus giras fuera del Perú, la población que está fuera peruana también la sigue, pero supongo que también la gente de otros países.
2: Sí, también nos han ido a ver gente nativa de cada lugar, en Francia, en Madrid, por ejemplo, en Bélgica. Han ido gente y la verdad es que nos hemos sentido muy contentos y satisfechos, porque de alguna manera llega nuestra música a lugares recónditos, a lugares muy imposibles a veces de imaginar, ¿no? Y la música nos lleva, gracias a la música y al arte, nosotros podemos ir a esos lugares y tener la posibilidad de que nuestra música peruana, un rinconcito de este país, pueda ser visible, ¿no? En otros lugares.
0: Así es, sí. Y la escena de la música tradicional folclórica sigue creciendo, ¿no? Se habla de la cumbia, pero también la música tradicional folclórica crece muchísimo.
2: Y con todos sus cambios, tú sabes que hay jóvenes que están fusionando.
0: Haciendo música fusión, claro.
2: Claro, están incorporando otros instrumentos, están creando nuevas cosas. Y ese es el arte, esa es la tradición viva, ¿no? Y que se somete a cambios, que tiene múltiples públicos, distintos gustos. Por eso es que exigimos esa libertad, ¿no? De la cual estamos hablando, por ejemplo, ¿no? De que se derogue esta ley, ¿no? Y que bueno, la tradición, nosotros apostamos un poco por la tradición, pero también estamos renovando, haciendo composiciones nuevas. El día sábado vamos a hacer también composiciones nuevas, yo también soy compositora. Estamos con grandes músicos, vamos a estrenar, por ejemplo, poesía musicalizada. Le cantamos, por ejemplo, a Vallejo, musicalizado en Yarabí. En el Perú tenemos muchísimos lugares donde se canta el Yarabí, uno de los géneros mestizos más hermosos para mí, en la temática del amor y el del desamor, ¿no? El Yarabí siempre tiene esa temática que nos gusta mucho a todos y nos atraviesa a todos los seres humanos. ¿Quién no ha sufrido o ha sido muy feliz por amor? Y el Yarabí justamente nos recuerda eso. Y vamos a estar cantando huaynos y yarabíes. Por eso es que nuestro concierto del día sábado se llama Entre Huaynos y Yarabíes.
0: Qué maravilloso. Sí. ¿Puede cantarnos un poquito?
2: Bueno, sí se puede. Si se puede, voy a cantar un poquito a capela.
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2: Un yarabí justamente el poema de Hildebrando Pérez Grande, uno de nuestros poetas todavía de la generación, me parece que es del 70, que todavía está con nosotros.
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2: Que se llama A Silvia de Nuevo. ¡Qué penas estoy pagando! Bajo el sol, bajo la luna, ay, Silvia.

0: Un aplauso para nuestra invitada maravilloso, Consuelo Jerí, cantante. Por favor, Consuelo, toda la invitación al público que está conectado con Radio Exitosa.
1: Sí, por favor, vayan. Mira, la última presentación que tuvimos en la Alianza Francesa hace el 25 de noviembre, perdón, de julio, mucha gente se quedó afuera. Y así que no les pase, por favor, si quieren ir a vernos, adquieran todavía sus entradas, todavía hay entradas, llamando al 998-915-202, 998-915-202, allí les van a dar la información y la venta de entradas. Vayan, por favor, no se van a arrepentir, es un concierto con un repertorio bellísimo que nosotros hemos escogido de poesía y tradición que les va a gustar mucho.
0: Muchas gracias a Consuelo Jerí, ella es cantante y es nuestra artista del día aquí en Radio Exitosa, la voz de los que no tienen voz. Muchas gracias.
1: Muchas gracias a ti.
0: Encantados. Y hasta ahora nos vamos hasta el cercado de Lima y se encuentra nuestro compañero Omar Coca. Contigo, Omar.
2: Katiuska, buenas tardes. Información en vivo desde los exteriores de la Cancillería. Carlos Spa evitó responder si la presidente Keiko Fujimori mantiene un vínculo, una presunta amistad con el señor Damián Valenzuela, este empresario argentino quien contaría con sentencias judiciales en Estados Unidos y Uruguay. Vamos a escuchar de qué manera evitó responder el señor Carlos Spa.
3: Canciller Omar Coca de Exitosa, la presidenta Keiko Fujimori sostiene esta amistad, esta relación con el empresario argentino cuestionado.
4: El último día, vamos a hablar, vamos a concentrarnos en el tema que estamos conversando ahorita. El último día va a ser la misa que va a dar el Papa en la base aérea Las Palmas, como tú bien estás me preguntando.
3: Canciller, ¿quién invitó a la ceremonia de juramentación de ministros al empresario argentino?
5: Internacional, luego de dedicarle el salvoconducto. ¿Cuál es la respuesta en este caso del Estado?
4: ¿Puedes repetir, por favor, la pregunta?
5: El Poder Judicial.
3: En otro momento, el señor Carlos Spa señaló que el Ejecutivo espera que se pueda otorgar estas facultades legislativas solicitadas por el presidente del Consejo de Ministros, Luis Galarreta. Escuchemos.
4: Que yo estoy seguro que un criterio de patriotismo y sobre todo de saber interpretar el sentimiento de la mayoría de los peruanos que claman por seguridad, que claman por realmente poner la mano dura frente a estas organizaciones criminales transnacionales, estoy seguro que el Congreso le va a otorgar al gobierno estas facultades extraordinarias. Vamos a hacer estos vuelos de expulsión, ¿no?, de estos delincuentes, sobre todo los más peligrosos, aquellas personas que se encuentran indocumentadas. Tenemos que diseñar un proceso acelerado para lograr sacar del Perú a estos criminales y para que no sigan dañando y para que no sigan atentando contra la seguridad de los peruanos.
3: El señor Carlos Spa, canciller del Perú, señaló que la visita de León 14 traerá muchos beneficios al Perú, sobre todo la unión de sus ciudadanos frente al fenómeno del Niño. Escuchemos.
4: Estamos seguros que la visita del Papa León 14 va a ser un bálsamo para el Perú, va a contribuir grandemente en primer lugar al esfuerzo del gobierno por fomentar y promover la reconciliación nacional, la reconciliación entre todos los peruanos, y sobre todo va a fomentar la unión de los peruanos frente a lo que se nos viene, que va a ser el fenómeno del Niño, un fenómeno del Niño muy grave, que de acuerdo a la NOAA hay 90% de posibilidades que se genere una confluencia entre el Niño costero, cuyos efectos estamos viendo en este momento, y el Niño global. Va a ser un Niño muy fuerte.
3: Información para los 95.5 del FM Lima Exitosa, la voz de los que no tienen voz.
0: Samar, muchas gracias, ¿no? Nos sorprende la forma de responder del canciller Carlos Spanz, y él ha ejercido por muchos años este oficio, esta profesión, el periodismo, ¿no? Y le ha correspondido también hacer preguntas incómodas, y ahora que es una alta autoridad, un canciller, un ministro, también tendría que responder a la prensa nacional. Ahora sobre el empresario argentino, Keiko ya lo dijo ayer en una transmisión en vivo, y ayer dio la explicación, y yo no sé por qué a él le es incómodo dar esa respuesta. 1:47, somos Radio Exitosa, somos la voz de los que no tienen voz. A esta hora nos vamos hasta la Dirincre, ahí se encuentra nuestra compañera Vanessa Rubio. Contigo, Vanessa.
6: Katiuska, ¿cómo estás? Muy buenas tardes. Información en vivo desde la DIRINCRI. El coronel Carlos Morales, jefe de la División de Investigación de Homicidios, dio detalles del asesinato de un menor de 15 años, quien fue acribillado al interior de su vivienda el pasado viernes. La madre de este menor contó que un sicario entró a la quinta ubicada en La Victoria buscando desesperadamente a una persona mientras conversaba a través de un auricular. Y luego sube el segundo asesinando a balazos a este menor de edad que se encontraba en su habitación junto a sus dos hermanas. Lo que ha indicado el coronel es que el hecho se trataría de un error por parte de los sicarios, quien buscaban a un familiar de este adolescente, y además los involucrados en este crimen serían parte de una peligrosa banda criminal que operaría en el RIMAC y que ya han sido identificados. Escuchemos.
7: Ya se está requiriendo, ya se tiene identificado a las personas, tanto intelectuales como materiales, que participaron, ingresaron y rompieron a este inmueble con la finalidad de buscar a un objetivo. Evidentemente se equivocaron.

0: asesinaron al menor, pero estas personas han sido ya vistas. Hay personas que han participado, han testimoniado y han reconocido a las personas materiales que ingresaron, y como consecuencia de la investigación se ha establecido la vinculación con los intelectuales. Es un grupo criminal. Ya el día de hoy se está solicitando la detención preliminar. Hay un grupo criminal en la localidad de Rima que pronto vamos a tener grandes resultados.
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2: Bien, Katiuska, el coronel también fue consultado sobre esta solicitud de facultades que será entregado en los próximos días por parte del Ejecutivo al Congreso. Él ha indicado que parte de la norma también beneficiaría a la policía en relación a las investigaciones, sobre todo en delitos de extorsión y sicariato, para que en casos de flagrancia se pueda tener acceso a los equipos móviles. Escuchemos.
0: Con respecto a las normas, sí, efectivamente, ahí hay el... Viene desarrollando normas importantes, como una de las importantes también para casos de extorsión, secuestro y sicariato, la posibilidad de que de ser intervenidos en flagrancia delictiva en estos delitos se pueda tener acceso al equipo telefónico para poder hacer lectura y extracción de la información importante. El último caso que hemos tenido, una intervención de un sujeto acá en la ciudad de Breña, vinculado a actos extorsivos a las empresas de transporte de motocars.
2: Bien, Katiuska, aparte de las declaraciones del coronel de la División de Investigación de Homicidios y el trabajo de la Policía Nacional, pero también de las necesidades para poder continuar capturando a bandas criminales. Es la información que tenemos en vivo para los 95.5 del FM en Lima, exitosa la voz de los que no tienen voz.
3: Bien, Vanessa, muchas gracias. 1:50, somos exitosos, somos la voz de los que no tienen voz, y es ahora presentamos la pregunta del día, la pregunta exitosa, con nuestra compañera Chantal Ordóñez, periodista de Exitosa. Hola, Chantal, ¿cómo estás? Buen lunes.
4: Hola, Katy, ¿cómo estás? Buen lunes para ti, buen lunes para todos los oyentes de Exitosa, para toda la población que nos sintonía día tras día y, por supuesto, está presente, porque saben que llegó el momento de la pregunta exitosa del día. Recuerda que ya está publicada en todas nuestras redes sociales, pero también se puede comunicar con nosotros a través del 7410-955 y al WhatsApp 940-800-800, que son las líneas de Exitosa. Ya están abiertas para todos ustedes, exitosa, para que puedan responder a la pregunta exitosa del día, que es la siguiente. La colocamos en pantalla, por favor. Con el debate sobre las facultades legislativas en agenda, ¿cuál cree que son las principales urgencias que el Ejecutivo no puede dejar de lado de este pedido? Bueno, sabemos que la presidenta Keiko Fujimori anunció el domingo que el gabinete de ministros, liderado por el señor Luis Galarreta, presentará el pedido de facultades legislativas al Congreso de la República en el transcurso de esta semana. Así que, por supuesto, no solo nosotros estamos a la expectativa de cuándo va a ser, sino también los propios parlamentarios, Katy.
3: Así es, Chantal, vamos a hablar con el público a través de los números 7410-955 y el 940-800-800, incluso el despacho de nuestra compañera Vanessa Rubio hablaba sobre eso, ¿no? Tomaba declaraciones de la Policía Nacional que está pidiendo estos cambios y sobre todo que ese Congreso bicameral le otorgue las facultades legislativas en materia de seguridad ciudadana a la gestión de la presidenta Keiko Fujimori.
4: Así es, la mandataria ya dice que estos pedidos de facultades legislativas, por supuesto, va a incluir acciones para poder, pues, enfrentar la delincuencia, la criminalidad, el delito, pero también medidas para poder mitigar los efectos del fenómeno del Niño. Son dos de los aspectos que la mandataria lo ha venido reiterando en varias ocasiones. Sin embargo, queremos saber qué es lo que incluye todo este documento y, por supuesto, qué es lo que está solicitando la mandataria para su gestión. Así que los escuchamos a todos ustedes. Recuerde que puede comunicarse con Exitosa al 7410-955 y el 940-800-800 para que puedan responder a la pregunta exitosa del día.
3: Así es, y otro dato importantísimo, ¿no? El paro no va, así que no va a toda la población que está preocupada, porque claro, un paro significa, pues, mayor presupuesto para movilizarse, por más que hay un nivel de empatía, ¿no? Porque lamentablemente los transportistas son víctimas a diario de la criminalidad. Ya se llegó a un acuerdo, al menos con la presidenta Keiko Fujimori, dice que le han dado un plazo para que pueda accionar.
4: Así es. Ellos, según las declaraciones de algunos de ellos, confían en lo que dice la presidenta y esperan que esta vez sí pueda solucionarse el problema. Pero los escuchamos a todos ustedes. ¿Cómo están? Hola. Hola, ¿cómo está? Buenas tardes.

0: de la Policía Nacional.
1: Así
0: por
1: es.
0: Más que se ha pedido por un lado por algunos transportistas cambios, ¿no?
1: Así
0: cambios
1: es.
0: En la estructura de la Policía Nacional.
1: Sí, sin embargo no se ha mencionado nada uh-huh. al respecto por el momento. Muchas gracias, señor. Vamos con una llamada más. Hola, ¿cómo está? Buenas tardes.
2: Buenas tardes, señorita periodista. Mire, en principio lo que se debe hacer como prioridad es acerca de la seguridad. Yo vivo en la zona de San Juan de Miraflores, señorita. Todos los días estamos con las mismas noticias. Seguridad, ahora lo de que viene del niño, todos son, debemos de, inmediatamente de haber dicho, haber tomado medidas estrictas. Con la señora Keiko no podemos permitir, ¿sabe por qué? Porque si tiene tiempo para irse a un spa, tiene tiempo para su TikTok, es porque no le toma mayor importancia a las cosas que tenemos acá en el país, y eso es lo que ella debe hacer. No queremos una Dina Boluarte 2, pues ya tenemos más que suficiente. Acciones, eso es lo que se quiere. Y la vida de los peruanos, que eso se está de, en primera instancia. Muchas gracias, señorita periodista.
0: Muchas gracias.
1: Gracias, señora. Muchas gracias por sus comentarios. Vamos con más llamadas. 7410-955 y al 940-800-800 para que puedan responder a la pregunta exitosa del día. Con el debate sobre las facultades legislativas en la agenda, ¿cuáles cree que son las principales urgencias que el Ejecutivo no puede dejar de lado de este pedido? Hola, ¿cómo está?
3: Exitosa.
1: Buenas tardes, señor. Bienvenido, Exitosa.
3: Sí, la seguridad a este gobierno sería poner un paralelo a tanta injusticia y seguridad, tanta delincuencia que se presenta en todo el Perú, no solamente, le estoy hablando de Arequipa. Uh-huh. Así que yo creo que la seguridad es una mano dura de señorita de este gobierno que pone un paralelo. Extorsionadores, secuestradores, uh-huh. asesinatos. Que ponga una mano dura este gobierno.
1: Uh-huh. Mano dura. Sí, señor, muchas gracias. Sí, definitivamente. El detalle, el tema de la inseguridad ciudadana, lamentablemente, es un tema que nos tiene bastante preocupados a todos los peruanos, algunos sectores que se ven gravemente afectados, como los transportistas. Entonces, sí, sí es un tema prioritario de la mandataria. Debe ser un tema prioritario de la mandataria en su gestión. Vamos con una llamada más. Hola. ¿Aló?
4: Hola.
1: Hola, ¿cómo está? Buenas tardes, bienvenido.
4: Ya, buenas tardes. Esto, en primer lugar, quiero decirle de que la seguridad es lo primordial, ¿no? Para todos, pero yo creo que tampoco en poco tiempo Keiko no va a solucionar el problema. Esto viene de tantos años y tenemos que ser comprensibles y entender de que no va a solucionar tan rápido. A veces sabemos gentes, personas que no entendemos, sino, pero sí sé que va, ella dice que va a solucionar y lo va a solucionar. Y va, hay que esperar. Y el fenómeno del niño, por otro lado, que también es el problema. Y ella tiene que estar para allá y para acá. ¿Y cómo quieren que solucione en un mes, en dos meses? Eso es totalmente mentira.
0: Muy bien, muchas gracias. Muy bien, Chantal, muchas gracias.
1: Nos vemos mañana.
0: Hasta mañana, y hoy en Exitoso Deportes vamos a llevarte el más completo análisis de la victoria de Universitario ante Chancas.
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19: Parece que me flechaste con tu forma de jugar. Oh, oh, oh. Buenas tardes, deportivas. Hoy lunes 24 de agosto del 2026, una nueva edición de Soberana Deportes. 2:14 de la tarde, comenzamos con el programa del día de hoy y hablamos justamente de Liga 1, de los resultados que nos ha dejado esta fecha número 6 del torneo Clausura. Vamos a repasar porque es una fecha con polémicas en arbitraje, nuevamente en dos partidos, uno en Cusco, el otro en Arequipa. Bueno, hace dos fechas atrás, si no me equivoco, había también temas arbitrales, ¿no? Que han sido suspendidos los árbitros por justamente las malas decisiones que han tomado, incluidos los del VAR, ¿no? Incluidos los del VAR. En esta ocasión, pues en uno de los partidos, tanto el principal como el VAR, como que no se han percatado, creo que no se sabe el reglamento del juego, cada vez que saca un lateral, y en el otro partido prácticamente el VAR hace ver la repetición, porque una jugada el árbitro cobra falta roja, pero el VAR, para el VAR no había roja porque el jugador nunca lo llega a tocar, ¿no? Nunca lo llega a tocar. Claro que por ahí el jugador va en busca del balón para despejar, pero el delantero justamente llega tarde y al final se cae al suelo, ¿no? Y nunca llega a tocar porque justo antes de que toque el delantero se tira, ¿no? Y claro, como era último hombre el arquero, prácticamente último hombre, cada vez que toque en la jugada es roja, ¿no? Digamos, va en busca del arco delantero, es último hombre, ya ni modo, me sacrificaré, ¿no? Con tal de evitar el gol del otro equipo y comete falta, y siendo último hombre es roja, ¿no? Y, pero en esta ocasión, o sea, el arquero era último hombre, pero no lo toca, simplemente va, rechaza el balón, despeja, porque en el pique le gana al delantero, cuando corre, le gana, el arquero llega más primero, más antes que el delantero, ni bien despeja el balón, llega el delantero y prácticamente se deja caer, ¿no? Se tira prácticamente. El árbitro vio roja, lo expulsa. Bueno, vamos a ver lo que pasó esta fecha 6, vamos a repasar con esas dos polémicas. Comenzamos primero lo que pasó el viernes último en Cajamarca, en el Estadio Héroes de San Ramón. FC Cajamarca se enfrentaba con Atlético Grau de Piura. Fue victoria para el equipo piurano de visita, le ganó 3-1 al equipo cajamarquino. Al minuto 20, Brandon Palacios ya ponía el 1-0 para los locales, para el conjunto de Cajamarca, ¿no? Que ya se ponía arriba en el marcador. Bueno, con 1-0, no puedes permitir que el rival reaccione. Tienes que seguir jugando tal cual. Pero bueno, Cajamarca un poquito se retregó, dejó que el rival se acomodara mejor en el campo de juego. Minuto 36, aparece una jugada, falta en el área de Cajamarca y el portero Patricio Álvarez ponía el empate para Grau. Por la vía penal, 37 minutos, 1-1 en el marcador. Luego, minuto 56, Lucas Acevedo marcaba el segundo gol para Piura, para el conjunto de Grau, y le daba vuelta al marcador. Era el 2-1 a favor de la visita. Cajamarca lo buscó el empate, no lo consigue. Y ya en la recta final, Pablo Lavandeira, también por la vía penal, minuto 82, lo liquida el partido. Pone el 3-1 y prácticamente FC Cajamarca ya no pudo hacer más, ¿no? Ya no podía reaccionar, dos goles en contra, ya en la recta final del partido, se le complicó mucho y bueno, termina perdiendo de local de esta manera. Luego, Alianza Atlético de Sullana ese mismo día también gana de local 3-1 al equipo de Sporting Cristal. Buen partido para Sullana, ¿no? Que lo plantea bien el técnico. El partido comenzó ya al minuto, bueno, los goles, mejor dicho, llegaron en la recta final del primer tiempo, minuto 47, cuando se jugaban dos minutos de tiempo adicional. José Ingrati ponía el 1-0 para Sullana y de esa manera se iban al descanso. Segundo tiempo, Cristal reacciona. Minuto 53, Michel Hoyos ponía el empate para Cristal. Era el 1-1 en Sullana. Luego, minuto 85, por la vía penal, Elian Muñoz ponía el 2-1 para Sullana. Luego de ese gol, Cristal reacciona, pero no consigue el gol. Y bueno, minuto 95, también por la vía penal, Germán Gastón marcaría el 3-1 y prácticamente lo liquidaba el partido. Victoria para Sullana, 3-1 sobre el conjunto de Sporting Cristal. Luego, el sábado, de Sport Huancayo, de local, no pudo con Deportivo Moquegua, perdió 0-2 frente al conjunto moqueguano. Los goles llegaron en el primer tiempo nomás, muy rápido, ¿no? Minuto 14, Ricardo Chipao ponía el 1-0 para Moquegua. Ahí el bote le complica un poco al portero de Huancayo, que se le termina escapando y bueno, se le escurre, ¿no? Ahí de las manos, se le desvía y termina entrando y era el 1-0 para Moquegua. El primer tiempo termina de esa manera. 1-0 para la visita. Segundo tiempo, Moquegua salió con todo. Al minuto de juego de empezado el segundo tiempo, minuto 46 nomás, comenzó mal Huancayo. Comenzó mal. Segundo tiempo debió comenzar como local, con el marcador en contra, ir en busca del empate. Pero comenzó mal. Tocaron y por ahí un toque débil, lento al portero, y Edgar Lastre aplica la velocidad. Ve que el balón tocaron suave nomás y como estaba en velocidad, pues termina prácticamente apoderándose rápido del balón y se acomoda, mira, sale el portero y define él 2-0. ¿Un error en el comienzo del segundo tiempo? Sí, un error que Huancayo lo termina pagando caro. Luego del segundo gol, Huancayo lo intentó, no consiguió ni el descuento. Moquegua lo intentó muy poco, ¿no? Creo que llegaron 2-3 veces, pero o sea, sin precisión al arco de Huancayo, ¿no? Fueron más remates débiles, centros débiles, que al final Huancayo con la defensa y con el portero terminan despejando rápido. En la desesperación de buscar los goles, por lo menos del empate, también jugó en contra de Huancayo y bueno, pierde de esta manera frente a Moquegua en esta sexta fecha del clausura. Luego UTC pierde 1-3 contra Comerciantes Unidos. Lamentablemente un mal partido para UTC. Está en un momento pésimo, malísimo. Minuto 5, tempranito el gol. Rodrigo Vilca ya ponía el 1-0 para Comerciantes Unidos, para la visita. Pero bueno, minuto 36, Manuel Ganoza vio la roja en UTC. Pero al parecer, minuto 39, David Camacho, que ponía el empate para UTC. Con un hombre menos, UTC ponía el empate. Pero bueno, segundo tiempo, Comerciantes Unidos hizo justamente prevalecer su superioridad numérica en el partido. Porque UTC estaba con 10 hombres, ¿no? Luego de la expulsión de Ganoza. Comerciantes Unidos, minuto 55, doblete por la vía penal de Rodrigo Vilca, ponía él 2-1 para Comerciantes Unidos. Luego de ese segundo gol, UTC no logra reaccionar. Y bueno, tercer gol llega también por la vía penal, minuto 71, Maxi Pérez ponía él 3-1 y bueno, Comerciantes Unidos se lleva los 3 puntos sobre UTC de Cajamarca. Y nos detenemos en UTC. UTC lamentablemente no anda bien en esta Liga 1. Le han quitado puntos y eso prácticamente lo complica, lo condiciona a la baja, al descenso. Primero dirán, a UTC ahorita, ¿cuántos puntos le han quitado? A UTC le han quitado 8 puntos ahorita, 8 puntos, 8. UTC en el torneo clausura, solo torneo clausura, tiene menos 3 puntos, menos 3. Y dirán, ¿por qué menos 3? ¿No? Es algo raro, debe tener 0 puntos o 1 punto, pero menos 3 es estar mucho más abajo de tener 0 puntos. ¿Y esto a raíz de qué? Mira, vamos a hacer una recapitulación nuevamente con UTC y eso ha sido inicios nomás. Cuando estaba, a ver, terminando el torneo Apertura, antes del Mundial, la comisión, o mejor dicho, no, sino la Cámara de Conciliación y Disputas de la Federación Peruana de Fútbol saca una resolución. ¿No? Saca una resolución en donde le quitan puntos a UTC, ¿no? Le restan puntos por el caso de, solamente un caso, ¿eh? Gaspar Gentile, nada más, solo el caso de Gaspar Gentile. Eso fue antes del Mundial. Pero ¿qué pasa? Este era un castigo de resta de ¿cuántos puntos? De 5 puntos, 5 puntos. Pero UTC, ¿qué ha hecho? UTC acude al órgano judicial, o sea, a la justicia ordinaria, al Poder Judicial de Cajamarca. ¿Para qué? Para que justamente le puedan dar una medida cautelar y esa medida cautelar prácticamente indique de que no se le puede castigar a UTC con la resta de puntos, no se le puede sancionar. Y recordemos ese día, ¿qué pasó? Esta Cámara de Conciliación de Disputas saca otra resolución. ¿Y qué dice su otra resolución? Que deja sin efecto la resolución anterior, que era de quita de puntos. O sea, en 2 días, o mejor dicho, no, en 3 días, salen 3 resoluciones. Primer día, resolución de esta Cámara de Conciliación, donde le sanciona con resta de puntos, ¿no? A UTC. Segundo día, UTC consigue una medida cautelar del órgano judicial, o sea, de la justicia ordinaria, para que no se le pueda sancionar ni castigar con nada. Y listo. Obtiene eso, sí. Tercer día, esta misma Cámara de Conciliación y Disputas de la Federación saca otra resolución. Y en esta segunda resolución deja sin efecto la primera resolución, que era de castigar con 5 puntos en su acumulado, ¿no? Con la quita de 5 puntos. Y era un poco raro, ¿no? O sea, en 3 días, menos de una semana, se han movido como que al FAS, muy rápido, ¿no? Han hecho todo. Y bueno, termina el torneo Apertura, ¿no? Termina. UTC termina, si no me equivoco, con 22 puntos, 23 puntos. Estaba bien, UTC estaba perfecto, hasta ahí correcto. Pero ¿qué sucede? UTC, durante el Mundial, recordemos ya cuando estaba empezando el Mundial, mes de junio, el directorio de la federación, ¿qué hace? Convoca a una junta. ¿Por qué? Porque mira, hay un equipo que ha acudido a un órgano judicial, a la justicia ordinaria, para dejar sin efecto sanciones por los diferentes organismos de la Federación Peruana de Fútbol, un organismo deportivo. Según los estatutos, son claros, ¿no? Equipo que pueda acudir a la justicia ordinaria, aténgase a las consecuencias. Como el caso de Binacional, por ejemplo. Acudió a un órgano judicial. ¿Pero qué ha hecho? En una, pum, chao, no, no puedes. ¿Tienes derecho? Sí tienes derecho, pero atenta a las consecuencias, ¿no? Atenta a las consecuencias. Y bueno, en UTC pasó eso. O sea, primero había una sanción a UTC. ¿UTC qué hace para revertir esta sanción? Va a la justicia ordinaria. Y bueno, la sanción que venía por este organismo, simplemente saca otra resolución. El directorio se entera de todo esto, lo evalúan y ¿qué dicen? Quitamos puntos. Resta de 5 puntos. UTC tenía 21 puntos. 21. Menos 5 puntos, queda con 16. ¿No? Con 16. Ahora, hasta ahí era solamente eso. Caso de UTC. Listo. Inicia el torneo clausura. Inicia el torneo clausura. En este torneo clausura, lamentablemente, no le ha ido bien. ¿Por qué? Porque nuevamente ha surgido el caso de Gaspar Gentile. Nuevamente habló también el caso de Carlos Díez. Dos exjugadores de UTC de años atrás. Claro que ahora Carlos Díez está en Cusco FC y Gaspar Gentile en Alianza Lima, ¿no? Y bueno, en el caso de Gentile, se le quitó 4 puntos, ¿no? 4 puntos. O sea, de lo que tenía 16, se queda con 12, ¿no? Con 12. Ahora, el caso de Carlos Díez. Carlos Díez, otro exjugador volante ahora en Cusco FC, también pasó lo mismo que Gentile, ¿no? Es el mismo caso. Solamente claro que son deudas distintas, ¿no? El Gentile le deben casi medio mes. Y el caso de Carlos Díez le deben cerca de 4 meses, ¿no? Entonces, el monto es distinto, pero la situación o la realidad es igual, ¿no? Y bueno, por el jugador de Carlos Díez también le quitan otros 4 puntos. En total, ¿cuántos puntos le han quitado a UTC? Primero 5 puntos, más 4 de Gentile son 9, más otros 4 de Carlos Díez son 13 puntos, ¿no? Si no me equivoco, sí, 13 puntos. Menos 13 puntos le han quitado. Ahorita UTC solamente tiene 8 puntos, nada más. En la tabla general, o sea, si hablamos en la tabla general, por ejemplo, en la general, Alianza Lima tiene 52, la U 42, ¿no? Pero si hablamos, y ahí es donde UTC tiene solamente 8 puntos, nada más, 8 puntos. Y ahorita UTC debería de tener ¿cuántos? 21 puntos. Con 21 puntos UTC estaría ya por lo menos peleando el descenso, ¿cierto? Pero no último, tampoco condicionado a descender, ¿no? Estaría más o menos por ahí junto con ADT, que también tiene 21. Pero bueno. 8 puntos. Ahora los jugadores, el técnico Paulucci, no están quizá a gusto con la situación de UTC. Que un equipo pierda tantos puntos es ya quizá un error de la directiva, ¿no? Y Paulucci tiene razón, porque en la conferencia de prensa que él brindó el último fin de semana luego de perder con Comercio Unidos, indicaba, ¿no? nosotros estamos enfocados en hacer bien las cosas en el campo de juego. Pero las cosas que vienen pasando con el club, ya fuera del campo de juego, lo tiene preocupado, ¿no?, a los jugadores. Y eso afecta en su rendimiento. Ahorita UTC está condicionado a descender, a perder la categoría. Tener solamente, en este caso, 8 puntos, estar lejos. Porque el equipo de FC Cajamarca, que es el penúltimo lugar, tiene 20. ¿Son cuántos puntos de diferencia? Son 12 puntos de diferencia. 12. ADT tiene 21. Son 13 puntos con ADT. Es amplia la ventaja. Es amplia la ventaja. ¿UTC podrá salvarse del descenso? No se sabe. Ahorita lo que UTC tiene que hacer es apelar. Dos cosas. Apelar a los casos de los jugadores Gaspar Gentil y Carlos Díez, y que esos 8 puntos le puedan devolver. Porque si va a apelar el primero de los 5 puntos, va a ser imposible, porque ver a un equipo acudir a la justicia ordinaria sabiendo que está prohibido dentro de los estatutos, acude, pues creo que ahí ni el TAS le va a poder salvar, ¿no? Porque los estatutos están así. Y no solamente en la Federación. Pasa en la Conmebol y pasa en la FIFA. En los tres organismos. Y bueno, va a ser complicado para UTC revertir esta mala situación, mala decisión. Un mal momento que está pasando el conjunto cajamarquino. Y bueno, veremos cómo lo pueda revertir. Ojalá que su apelación que ha hecho pueda devolver por lo menos 8 puntos de los ambos jugadores y de ahí poder cancelar, ¿no? Porque también es una deuda de años, no es de ahora. Gaspar Gentile, desde que dejó, por ejemplo, UTC, ha jugado en 3 equipos ya. Salió de UTC, ha jugado en Deportivo Garcilaso, ha jugado en Cienciano y ahora está en Alianza Lima. ¿Cuánto tiempo ha pasado? Y no le han pagado. Ahora, Carlos Díez. Carlos Díez, desde que salió de UTC también, ha pasado por Deportivo Garcilaso y ahora está en su segundo año con Cusco FC, ¿no? 2 años con el conjunto dorado, 1 año con el conjunto celeste. Igual. Y mira, tampoco le han pagado. Se le complica mucho las cosas a UTC en este momento que viene pasando. Bueno, cerramos ese tema, abrimos los demás partidos. Ahora hablemos también de lo que pasó, ¿no? Justamente los demás partidos. Juan Pablo II ganó por goleada 5-1 a ADT. Deportivo Garcilaso goleó 4-1 a Cusco FC. ¿Con polémica del árbitro? Sí, polémica del árbitro. Luego de la expulsión de Pedro Díaz. Ahí es la polémica, el arquero de Cusco FC. Primero, el juego estaba normal. Hasta que llega la jugada 26, donde vio la roja el portero de Cusco FC, Pedro Díaz. Vio la roja. Primero, era una jugada, un balón largo que le pasan al delantero de Garcilaso, Castelli, Facundo Castelli. El delantero corre, pica, el balón le gana y en ese pique le gana el balón y el portero Díaz sale rápido porque era el último hombre, o sea, Castelli había superado a los 4 defensas de Cusco FC, lo había superado, lo super, estaba solo corriendo tras el balón para quedar mano a mano con el portero Díaz, solitos, porque los defensas habían quedado atrás de Castelli. Y todo estaba habilitadísimo, no había ni offside, no había falta, no había nada, era perfecto el pase, ¿no? Preciso, solamente que el pique del balón nomás ahí un poquito le gana en velocidad a Facundo Castelli. Y ese momento de que le gana el balón a Castelli, Pedro Díaz sale rápido a despejar el balón. Y el portero sale y despeja el balón. y el jugador Castelli llega tarde, un poquito tarde llega, y él se lanza, ¿no? Se tira. Porque en la imagen se ve, él se tira, no hay contacto, no hay nada. Él ya se lanza, y al momento de lanzarse, ahí recién creo que la punta de su botín rosa con el muslo del portero Díaz, con el muslo del portero rosa. No hay un contacto directo, sino es un roce. Pero tampoco ese roce no es que el portero vaya en busca del jugador, no. Sino cuando despeja, claro, se barre, ¿no? Se tira abajo el portero y con sus pies lo despeja. Y Castelli llega un poquito tarde y su botín rosa. Y se cae. No es un contacto lleno, nada. Ni bien el balón fue despejado, llega Castelli y se salta y se lanza, ¿no? Y el pequeño roce, pequeñísimo roce de su botín con el muslo del portero Díaz y ¡pum! Se cae al suelo. El árbitro ve inmediatamente, ¿no? Le saca la cartulina roja. Le saca la cartulina roja. Algo de que muchos reclamaron, o sea, no le he tocado, ¿no? Decía el portero Díaz, él se lanza. El árbitro ya había cobrado la roja, falta para Garcilaso. El VAR le llama al árbitro, Bruno Pérez es el árbitro de este partido. Le llama, ven, verifícalo, porque el VAR dice, yo no veo contacto. Revísala. Bruno Pérez la revisa en diferentes ángulos, la repetición de esa jugada, y efectivamente el portero va, despeja el balón y como se lanza estaba ahí, ¿no? En el suelo. Y el delantero llega un poquito tarde nomás, no es que llegue tampoco tan tarde, no, un poquito. Ni bien despeja, llega el delantero y salta y para quizá no atropellar o no pisarlo al portero. Y al momento de saltar, pues un pequeño roce ahí con su botón, un pequeño roce, ¿no? Pero eso es ya al momento de saltar, ¿no? No es que él va de frente, choque y se cae, no. Salta y un pequeño roce y pum, se deja caer, ¿no? Y bueno, Bruno Pérez vio la jugada, el VAR le llamó porque el VAR no estaba de acuerdo con la expulsión, pero Bruno Pérez insistió, ¿no? Indicó, él es el último hombre, porque después del portero no hay otro jugador más de su equipo. Y además él va para despejar el balón y se lo lleva al delantero. Lo cual es falso porque no se lo lleva. Él despeja el balón y el delantero salta, ese ligero salto, choca, roza su botín. Y bueno, Bruno Pérez no se rectifica y saca la roja, lo valida. Y a partir de ahí llegan los goles de Garcilaso, que son 4, llega el descuento para Cusco FC y el partido iba a acabar de esta manera. Y en la recta final del partido, Aldair Fuentes vio la roja en Cusco FC. Eso sí estaba bien expulsado. Fuentes sí estaba bien expulsado, pero Pedro Díaz, el arquero, no. No creo que ahí sí se equivoque. Y Bruno Pérez, pese al llamado del VAR, él no ha podido rectificarse. Porque si el árbitro ya cobra falta y con un expulsado y el VAR te llama, es porque el VAR, o para el VAR, quizá no ha sido la decisión correcta, ¿no? El expulsar al jugador y cobrar falta, ¿no? No creo que el VAR le haya llamado para que ratifique su tarjeta roja. No es imposible. Es para que la verifique y la pueda rectificar. Listo, pero no la rectificó. Él dice que hay contacto. Y simplemente es roja, porque es último hombre, no hay otro jugador más, ¿no? Luego del portero Pedro Díaz. Y bueno, simplemente el partido iba a acabar de esta manera. 4-1 a favor de Garcilaso. Luego ayer en el Callao, Boys también goleó, apabulló 5-1 a Cienciano. El conjunto rojo lamentablemente no anda en su mejor momento en la Liga 1. En la Copa Sudamericana sí, pero en la Liga 1 no. Ahí sí hay dudas, ¿no? Ahí sí hay dudas. Y bueno, buen triunfo 5-1 sobre el equipo de Cienciano. Luego Melgar. Melgar que empata 1-1 con Alianza Lima. También hay polémica, ¿no? Y creo que es para debate también esa polémica. Porque la jugada del gol de Melgar llega, ¿no? Comienza desde un saque de banda, de un lateral. Pero al momento de jugar con el lateral hay dos balones. Porque primero hay un jugador que juega rápido. Y después hay otro jugador que también juega. Ambos juegan. El árbitro no se percata de eso, que hay un segundo balón en el área, en el partido. Y ese segundo balón termina entrando al gol, que era el 1-0 para Melgar. En Alianza Lima han reclamado. Y estaban en su derecho porque sí, o sea, si ha jugado ya el lateral ahí atrás, quizá un poquito para sorprender a Alianza o al rival o al árbitro, saca otro lateral, ¿no? Cosa que termina prácticamente en gol para Melgar. Alianza reclamó, sí, pero no ha influido mucho en la decisión del árbitro ni en el VAR y han validado. Luego Alianza rescata el gol con Eric Castillo y bueno, se lleva un punto de oro de Arequipa al equipo blanquiazul. Y finalmente la U gana por goleada 3-0 sobre los Chancas de Andahuaylas. Buena victoria para la U, que también se queda con la victoria en casa y además le permite estar compartiendo la punta con Garcilaso en el torneo clausura. 2:46 de la tarde, así nos deja esta sexta fecha del torneo clausura. Ahora este fin de semana que viene arranca la fecha número 7, ¿no? La fecha número 7. Luego la próxima semana será la fecha número 10 y después de eso, antes de la fecha 11, Cienciano jugará su partido contra el conjunto de Montevideo City Torque, Copa Sudamericana. Y después el partido de vuelta, ¿no? Después de la fecha 11 se viene su partido de vuelta en Uruguay y después la fecha 12. Y Cienciano tiene que levantar cabeza. Tiene que sumar puntos para asegurar un boleto internacional en la Liga 1. Porque, mira, el torneo Apertura, Cienciano termina tercero. Tercero en la tabla. Ahora, ¿cómo está? Está en el puesto 16 con apenas 4 puntos. Solo torneo clausura. Ahora, si hablamos en la tabla general, mira, Cienciano, de lo que estaba en el puesto 3, ahora está en el puesto 6, en el sexto lugar. Ha descendido 3 escalones Cienciano en la tabla general. Zona de Copa Libertadores dejó Cienciano, se mete Alianza, la U, Chancas y Melgar. No ha podido sostener lo que hizo durante el torneo Apertura, ahora en este torneo Clausura. Bien, hasta aquí llegó el programa del día de hoy. Esperemos justamente para mañana con más notas deportivas. Muy buenas tardes, permiso.
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0: 3 y 20.
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Hola, hola, hola, hola, hola, hola, hola, hola, hola, ¿qué tal amigas y amigos? ¿Cómo están? Muy buenas tardes, muy buenas tardes. Un saludo para toda la gente linda que está en la programación de Radio Soberana. Un saludito muy especial para toda la gente linda, para todos nuestros amigos del volante, para todas las amas de casa. En estas horas ya están ya haciendo algunos quehaceres en la casa, algunos lavando la ropita, algunos ya alistándose, pensando qué es lo que va a preparar la rica cena. 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Un saludito muy especial para toda la gente linda que en estas horas de la tarde se vacila con la rica programación de Radio Soberana. Seguimos escuchando.

0: Hola, hola, ¿cómo está? Buenas tardes, Radio Mar Plus, Plus, Plus. Hola, ¿qué tal? ¿Cómo estás? Buenas tardes, ¿cuál es tu nombre?
1: Mi nombre es Aide.
0: ¿Cómo te llamas?
1: Aide Choque.
0: Aide Choque, ¿qué radio estás escuchando, Aide Choque?
1: Soberana.
0: ¿Segura, segura, segura?
1: Segurísima.
0: Segurísima, el tráiler regalón, ¿dónde se encuentra Aide Choque?
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0: 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Hola, hola, hola, hola, hola, hola. Hola, hola, ¿qué tal? ¿Cómo está? Buenas tardes.
2: Aló, buenas tardes.
0: ¿Cómo estás, amigo? ¿Cuál es tu nombre?
2: Wenceslao.
0: ¿Cómo te llamas?
2: Wenceslao.
3: Wilka.
2: Wenceslao.
0: Wenceslao. ¿Qué más? ¿Tu apellido, papi?
2: Ochoa.
0: Ochoa.
2: Galloso.
0: Ochoa, papá lindo, ¿qué tal? ¿Qué radio estás escuchando, amigo?
2: Soberana.
0: ¿Segurito, segurito?
2: Claro, sí.
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0: 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Hoy están regalando a toda la gente linda de Calca. Hola, hola, hola, hola, hola, hola. ¿Cómo está? Buenas tardes.
4: Aló, buenas tardes.
0: ¿Qué tal, mamita, mi reina preciosa? ¿Cuál es tu nombre?
4: Juana Niebla.
0: Juana
4: Niebla.
0: Juana Nieves.
4: Niebles.
0: Niebles, Niebles. Juana Niebles, ¿qué más segundo apellido, mami?
4: Laura, Juana Niebles, Laura.
0: Juana Niebles, Laura. ¿Qué tal, mamita linda? ¿Cómo estás? Buenas tardes, mamita linda. ¿Qué estás haciendo estas horas de la tarde, mami?
4: Estás almorzando recién.
0: ¿Por qué, mamita linda? ¿Quién ha cocinado? A ver, pásame esa persona que te... ¿Por qué estás almorzando? ¿Por qué estás almorzando tan tarde? ¿Quién ha cocinado tan tarde?
4: Yo, tan tarde.
0: Ay, mamachita linda. Mamita linda, el trailer regalón te regala media docena de platos de loza, mami.
4: Gracias.
0: Mamita linda, lo tienes
4: mañana
0: que...
4: Mañana voy a venir lisitos, estoy lista, Lilia, no vaya.
0: Ay, mamita, ya mañana te espero entonces, mamita linda. Ahí hace una excepción. ¿Cuál es tu nombre, mamita linda?
4: Juana Niebla y Laura.
0: Ya, mamita linda. Por usted nomás, porque yo al día entrego los regalos. Ya, mamita linda. Seguimos regalando.
4: Mañana voy a venir, dijiste.
0: Ya, mamachita linda, ya, mamita linda. El trailer regalón está regalando a toda la gente linda, a todos nuestros amigos de Calca. Muchísimas gracias, señora Juanita, siempre vacilándose con la rica programación de Radio Soberana. Un saludo para toda la gente linda, para todos nuestros amigos. Corta, mamita linda, corta, corta, que estamos ya, mamachita linda, estamos full regalos a toda la población. Ya, mamachita linda, ya. Estamos regalando a toda la gente linda de Calca, amigas y amigos. 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Un saludito para toda la mamita linda, para toda esa gente linda del Mercado Modelo. Un saludito para toda la gente linda del Mercado Modelo. Para nuestros amigos del Mercado Central. Un saludito para la gente linda de Pisa. Para nuestros amigos de los diferentes anexos de distritos de esta hermosa provincia de Calca. El trailer que regala en todo el Perú está regalando a toda la gente linda. Linda, a todos nuestros amigos. 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Hola, hola, hola, hola, hola, hola, ¿cómo está? Buenas tardes.
5: Buenas tardes.
0: ¿Cómo está, mamita linda? ¿Cuál es su nombre?
5: Victoria Tito Gutiérrez.
0: Victoria Tito Gutiérrez. Mamita, parece que ya has ganado, primera vez que ganas.
5: Primera vez estoy llamando.
0: Seguro, mamita linda, porque tenemos en nuestro registro, en nuestra laptop, está todo computarizado.
5: Primera vez.
0: Ay, mamachita linda. ¿Dónde se encuentra el trailer regalón, el Cometa Jale, mami?
5: En la cancha López.
0: Segurita, ¿quién está a tu lado? ¿Quién te está soplando, mamita linda? ¿Quién está a tu lado? Te
5: mi
0: está
5: hijita, mi hijita.
0: Ah, ¿cuántos años tiene tu hijita, mami?
5: 12 años.
0: Ah, 12 años, mamita linda. Qué bien, mamita linda. Mamita linda, el trailer regalón te regala un hermoso verdulero de 3 pisos.
5: Gracias.
0: O un verdulero para que puedas poner tu papita, tus choclos, tu tomate, todo para que puedas ordenar en casa. 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
5: Muchísimas gracias.
0: Ya, mamita linda. 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Hola, hola, ¿cómo está? Buenas tardes. Hola.
6: Número de...
0: Hola, hola, ¿cómo estás?
7: Aló, buenas tardes.
0: ¿Qué tal, cómo está? Buenas tardes. ¿A qué se debe su llamada, mamita linda?
7: Estoy llamando para los premios.
0: Seguro que acá estamos regalando premios. ¿Qué estamos regalando? Aceite, arroz, papa, ¿qué estamos regalando?
7: Todo lo que trae.
0: ¿Qué, a ver, qué es
7: todo
0: lo que...?
7: Todo lo que trae el trailer regalón.
0: Ay, ay, a todo lo que trae el trailer regalón. ¿Y dónde está ubicado el trailer regalón, mami?
7: Está en cancha sintética en López, a unas cuadras de la UGEL.
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7: Marisol Tilcatito.
0: Marisol Quispetito.
7: Tilca.
0: Ah, Marisol.
7: Marisol Tilcatito.
0: Ay, ay, también, bien, que también acá me han golpeado del oído, que un poco no, que no estoy escuchando bien. Llama, mamita linda, preciosa, tienes que venir a recoger hoy día tu tina gigante, una tina de 4 asas.
7: Oh, gracias, muchas gracias.
0: Una tina gigante, caja de cerveza. Igualmente, mamita linda, un abrazo para usted. Hola, hola.
7: Gracias, hasta luego.
0: Hasta luego. Hola, hola, ¿cómo está? Buenas tardes. Hola, ¿quién pertenece a esa hermosa, dulce voz de artista? ¿Cuál es tu nombre? ¿Cuál es tu nombre, mami? Baja un poquito de volumen a tu receptor. ¿Cómo te llamas?
6: Felicia Quispe.
0: Felisa.
6: Felicia Quispe.
0: Felicia Quispe, mami. No has ganado todavía, ¿no, mami?
6: No, no, no.
0: Segurita, ¿no, mami? Porque tenemos registrada, porque hay que dar oportunidad a la...
6: Primera vez
0: se llama. Primera vez, ¿qué? Primera vez, ya, mamita linda. ¿Cómo estás? Te tendré que creer que es la primera vez. Mamita linda, ¿de qué parte de la ciudad te comunicas?
6: Alfonso Ugarte.
0: ¿Qué tal? ¿Qué radio están escuchando en Alfonso Ugarte?
6: La Soberana.
0: ¿Segurísima?
6: Claro.
0: ¿Y dónde está ubicado el Cometa Hale, el trailer regalón que ha llegado, dice, aquí a Calca, ¿sabes?
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0: 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A ver, ¿sabes?
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6: Ya, gracias.
0: Gracias, mamita linda. Así estamos regalando toda la llamada telefónica. La sintonía es fenomenal aquí en Calca, amigas. 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Hola, hola. Hola, hola, hola, hola. ¿Cómo está? Buenas tardes.
8: Buenas tardes.
0: Hola, ¿cómo está? Buenas tardes. ¿Cuál es tu nombre, preciosa?
8: Victoria Tito Gutiérrez.
0: Victoria Tito Gutiérrez. Hoy día están llamando todos los Titos, ¿ah? La familia Tito. Un saludo. ¿De dónde es la familia Tito, mami?
8: Coricancha.
0: Coricancha. La familia Tito. ¿Qué tal, mamita linda? ¿Cómo estás, preciosa? ¿Cómo están los ánimos? ¿Qué te parece que el trailer regalón de Tacna haya retornado trayendo electrodomésticos, frigideres, televisores, cocinas, ollas, sartenes, teteras, planchas, licuadoras, todos los productos a mitad de precio? ¿Qué te parece?
8: Me parece excelente, porque ya que algunas cosas no encontramos en Calca y los precios son excesivos en otros sitios.
0: Correctamente, toda la gente siempre en los diferentes provincias, distritos, esperan al trailer regalón, porque el trailer regalón de tu amigo, el auténtico, original trailer regalón, te trae muchos productos para toda la gente linda, para todos nuestros amigos aquí de Calca. Mamita linda, preciosa, acabas de ganar tu cesto de ropa.
8: Muchas gracias.
0: 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Te esperamos.
8: Muchas gracias.
0: Gracias, gracias a toda la gente linda que se vacila con la rica programación de Radio Soberana. Toda la gente está llamando al 9 91 19 12 96, ¿eh? Ni siquiera es el teléfono de la radio. Imagínate si fuera el teléfono de la radio, uy, allá las llamadas no pararían. Estamos dando nuestro teléfono para que todo sea transparente, ¿eh? Para que todo sea transparente, ¿eh? Hola.
9: Buenas tardes.
0: Hola, hola, ¿cómo estás? Buenas tardes, ¿cuál es tu nombre?
9: Lucía Quispe Condori.
0: Lucía Quispe Condori, ¿qué radio está escuchando, Lucía?
9: Sí, está.
0: ¿Qué radio?
9: Soberana.
0: ¿Qué radio está escuchando, Lucía?
9: Soberana.
0: ¿Segura, segura? Parece
9: sí,
0: que,
9: sí, sí.
0: Parece que te has equivocado, ¿eh? No estás escuchando Soberana, estás en duda.
9: No.
0: ¿Segurísima?
9: Sí.
0: ¿Y dónde se encuentra el trailer regalón?

0: como no la siguen, muy bien.
1: Ya, mamita linda, pero ¿dónde está ubicado el trailer, regalón, sabes?
0: Cancha sintética López.
1: En la cancha sintética López. Mira, te voy a hacer una pregunta. Si me respondes, ¿hasta cuándo se queda el trailer, regalón? Te regalo una cocina eléctrica. Dime, tú me imagino que escuchas la radio, porque tenemos propaganda en la radio. ¿Hasta cuándo se queda el trailer, regalón? Y te... 12
0: de septiembre.
1: ¿Ah?
0: 12 de septiembre.
1: ¡Correcto! Me acabas de ganar la cocina, mamita linda. El trailer regalón se queda hasta este septiembre. Se, mira.
0: Mañana.
1: Mamita linda, el regalo lo tienes que recoger hoy día, sí o sí. Sí, hoy una cocina lo tienes que recoger de 6:30 a 7 de la noche. Si no puedes recogerlo tú, puedes mandarlo a cualquier... Sí.
0: Gracias, muchísimas gracias.
1: Ya, mamita linda, pero ojo bien claro, todas las personas que están ganando hoy día lo tienen que recoger de 6:30 a 7 de la noche. Una excepción hemos hecho a la señora Juanita, nada más, a la mamita Juanita. Amigas y amigos, estamos regalando a toda la gente linda, a todos nuestros amigos, el trailer regalón, como ha dicho la señora, se queda hasta este 2 de septiembre, pero las grandes ofertas, los grandes remates son hoy día, lunes, mañana, martes y miércoles. 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Hola, hola, ¿cómo está? Buenos días.
2: Buenas tardes,
1: que yo pienso que estoy buenos días, pues. Como no he tomado desayuno. Hola.
3: Hola, buenas tardes.
1: Hola, ¿cómo estás? Buenas tardes. ¿Cuál es tu nombre?
3: Rosemary Cruz Oyola.
1: Hola, Rosemary. Rosemary, ¿qué estás haciendo estas horas de la tarde, Rosemary?
3: Cocinando para cena.
1: ¡Asu! ¿Qué? ¿Y qué vas a preparar de cena, Rosemary? Somos tres, ¿ah? ¿Qué vas a preparar, Rosemary?
3: Sopa.
1: Ah, su, qué rica, una sopita en la tarde, y tiempo que no como una sopita de charqui, sería lo más rico que podía. Si alguien me trae una sopita de charqui, te lo juro que me trae y yo le regalo una cocina eléctrica. Mamita linda, acabas de ganar tu tina gigante, una tina de caja de cerveza, mamita linda.
3: Muchas gracias.
1: Gracias, mamita linda, más bien por sintonizar la radio, el show del trailer regalón de tu amigo Néstor Coraje, que está aquí en Calca. Todo el cargamento del trailer regalón, imagínense, por la compra de un juego sofá, estamos regalando un televisor, un frigider, una cocina, una lavadora, totalmente gratis, ¿eh?

0: sí, amigas y amigos, muchísimas gracias. Invitamos a toda la población, a toda la gente linda, a todos nuestros amigos, que el trailer regalón se queda hasta una semana más, pero tenemos la última llamadita, la última, la yapita. Hola, ¿cómo está? Buenas tardes.
1: Hola, buenas tardes.
0: ¿Qué tal? ¿Cómo estás, yapita? ¿Cuál es tu nombre, mamita linda?
1: Dina Medina.
0: ¿Qué tal? ¿Cómo estás, Dina?
1: Bien nomás, gracias, señor.
0: ¿Qué tal, mamita linda? ¿Qué radio estás escuchando, Dinita?
1: Radio Soberana.
0: Qué chévere, toda la gente linda aquí en Calca se vacila con la rica programación de Radio Soberana. Te comento, mamita linda, que el trailer regalón ha traído una gran variedad de productos para toda la gente linda. Por la compra de un juego de sofá estamos regalando un televisor, un frigider, una cocina, una lavadora y muchos productos más estamos regalando a todos nuestros amigos de Calca. Mamita linda, usted acaba de ganarse un hermoso verdulero de tres pisos, un verdulero grandazo de tres pisos para que puedas

a unos cuantos pasos de la compañía de bomberos. Muchísimas gracias, amigas y amigos. Hasta el día de mañana. No se lo pierdan mañana el show del trailer regalón de tu amigo Néstor Coraje. Gracias, Perú.

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0: 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A todos ustedes les agradecemos por su amable y cordial sintonía. Conmigo será hasta nuestro próximo programa. Muchas gracias y que Dios los bendiga. Hasta pronto. Permiso.
7: What?
2: 4:30.
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Bien, amados y queridos oyentes, reciban la dulce paz de nuestro Señor y Salvador Jesucristo. Estamos ingresando con su programa La Voz de la Liberación hasta vuestros hogares. Invitarles, oyentes, para este día sábado 29 de este mes de agosto, oyentes, hermanos, tenemos una fiesta espiritual muy grande en nuestra iglesia pentecostal Dios Amor aquí en Calca. Oyentes, hermanos, estamos en una fiesta de aniversario de nuestra iglesia pentecostal Dios Amor. Así es, el aniversario de esta obra de Dios aquí en Calca. Un año más de bendiciones, oyentes, hermanos. Una fiesta espiritual muy grande, para lo cual también estarán llegando delegaciones de nuestras iglesias Dios Amor cercanos. Estarán llegando, queridos hermanos, para participar, para acompañarnos en esta fiesta espiritual. Invitamos a las personas que están sufriendo, personas que están padeciendo, a todo el pueblo de Dios, también a los miembros, todo el pueblo de Dios, ¿no? Miembros de la iglesia, quizás ya no venías, ya no participabas, pero esta oportunidad es para que usted se reconcilie con nuestro Dios. Será un día muy grande, hermanos. Este sábado 29 de agosto, a partir de las 9 de la mañana, queridos hermanos, hasta la 1 de la tarde aproximadamente, esta fiesta espiritual, grande, este día, sábado, oyentes, sábado, queridos hermanos, vamos hermanos, pueblo de Calca, vamos, los que sufren, los que lloran también, los que padecen también, participe de este gran evento, gran campaña.

0: sentía dolor, te dijeron que tenía un quiste. ¿Más o menos de qué tamaño?
1: 5 centímetros.
0: Te dijeron que era de 5 centímetros. El médico te ha dicho.
1: Sí.
0: ¿Y qué es lo que, y cuáles los síntomas que sentías?
1: Aquí me dolía.
0: Cuando aplastabas dolía.
1: Sí.
0: A ver, aplasta en el nombre de Jesús, sin temor.
2: ¡Gloria a Dios!
0: No tengas miedo. Aplástalo más al adentro.
2: ¡Gloria a Dios! ¡Gloria a Dios!
0: Aplástalo y siéntalo bien, porque en lugar de bulto vas a sentir un vacío, como que no hubiera nada. ¿Qué pasó?
1: No me duele.
0: Cuando aplastaba te dolía.
1: Sí.
0: ¿Qué, al aplastar, qué sensibilidad usted puede sentir?
1: Vacío.
0: ¿Seguro?
1: Sí.
0: Mírame para acá. El Espíritu Santo me dice, si usted desea puede ir nuevamente al doctor para que te constate. El Señor me dice, mientras yo coloqué mi mano en tu cabeza, el quiste desapareció, porque Cristo sana, Cristo hace milagros. ¿Usted cree, mi hermano?
1: Sí.
0: ¿Quién crees que te hizo el milagro?
1: Jesús.
0: ¿Cómo te llamas?
1: Gina.
0: ¿En dónde vive?
1: Santa Cruz.
0: Que Dios te bendiga, hermana. El quiste ha desaparecido para la gloria de Jesús. ¡Aleluya! A su nombre. Hermanos y hermanas, vamos nosotros

oyentes, hemos escuchado un caso ahí sorprendente, maravilloso caso de esta señora oyentes que tenía pues un quiste, hermanos, ahí en su vientre, queridos hermanos, y era un bulto, ¿no?, que cuando tocaba lo sentía, queridos hermanos, y también dolía. Pero gracias a Dios, después de las oraciones oyentes del pastor, queridos hermanos, este quiste desapareció, este bulto desapareció, y el dolor que sentía también desapareció. Increíble, ¿verdad? Es el poder de Dios, es el poder del Espíritu Santo, queridos hermanos, en las campañas que se realiza en la Iglesia Pentecostal, Dios es Amor. Y ahora estamos anunciando para ustedes esta gran campaña de aniversario de nuestra Iglesia Pentecostal, Dios es Amor. Este día, oyentes, este día, sábado 29 de agosto, oyentes hermanos, fiesta espiritual muy grande, un aniversario que está cumpliendo nuestra Iglesia Dios Amor, queridos hermanos, aquí en la ciudad de Calca. Dios va a bendecir a todo el pueblo, las sanidades van a ser maravillosas, los milagros que nuestro Dios va a derramar van a ser grandiosos. No se queden en casa, vengan hermanos, también nuestras hermanas con mucho amor estarán preparando también para que usted pueda servirse participando de esta gran campaña el día sábado, oyentes, 9 de la mañana, sí. Bendición grandiosa de Dios les espera a todos ustedes, mis hermanos. Estarán llegando nuestros invitados desde Urubamba, nuestros invitados desde Ixcuchaca, también nuestros invitados también desde Tenco, ¿no? Así es, hermanos, están llegando de diferentes lugares. Nuestros hermanos que también nos acompañarán en esta concentración maravillosa de este aniversario de nuestra Iglesia Pentecostal Dios Amor en esta ciudad de Calca. Prepárense, amados y queridos oyentes, y reciban las bendiciones de parte de nuestro Señor y Salvador Jesucristo. La bendición de Dios va a ser grande, las sanidades, las liberaciones. Así es como hemos escuchado, quiste desapareció, así también estará desapareciendo bultos, tumores, quistes, en fin, va a ser de mucha bendición. Prepárese, hermanos que nos escuchan aquí en Calca, alístense para este sábado 29, amados y queridos hermanos. Escuchemos más casos de personas bendecidas en estas grandes campañas.

0: camina para acá, camina para acá. Mira, el hombre no podía caminar, ya está caminando, mira. ¡Qué milagro tremendo! Hermano, di amén.
1: Amén, amén.
0: No podías nada caminar.
1: Ahora.
0: No podía caminar nada.
2: No podía caminar. Ya no dormía 3 noches, ya no dormía, no quiere
0: ser. ¿Lo ha visto caminar?
2: Sí, lo he visto caminar.
0: ¿Y le agarró?
2: Nadie, él nomás.
0: ¡La gloria a Dios, iglesia! Aplauso para Cristo. Mira que el hombre está caminando. Un hombre diabético que había reventado su pierna izquierda. Hermano, el Señor me dice que tú has sido sanado, solamente cree. Mira, levante más arriba. Mira, está levantando su pierna. Chanca al piso, chanca, no tenga miedo. Ya no hay dolor.
1: Ay, sanando.
0: Ya no hay ya.
1: Ya no.
0: ¿Quién te sanó?
1: Jesucristo.
0: Jesucristo le sanó. ¡Da gloria a Dios! Puede volver caminando. ¿Cuál es tu nombre, mi hermanito? ¿Cuál es tu nombre?
1: Arcelio Vargas.
0: ¿Cuánto tiempo estabas con diabetes?
1: Hace unos 15 años.
0: ¿Usted es su esposa?
2: Sí, sí, 15 años.
0: ¿Quién le dijo que tenía diabetes?
2: El doctor.
0: ¿15 años?
2: Sí, 15 años.
0: ¿No podía caminar?
2: No podía caminar.
0: ¿Estaba enfermo?
2: Sí, con toda la pierna reventada está.
0: ¿Y ahora?
2: Ahora ya está sanado.
0: ¿Yo lo viste caminar?
2: Sí, lo estoy viendo caminar.
0: ¡Mira qué milagro tremendo! ¡Ya está caminando! Un hombre que estaba 15 años con diabetes. Señora, usted, su esposo, sufrías mucho por él.
2: No, sufrí harto.
0: ¿No podía dormir?
2: No podía dormir ni trabajar para ayudarlo.
0: ¿Y ahora?
2: Ahora ya veía, él está sano ya.
0: Hermano, ¿quién te sanó?
1: Jesucristo.
0: ¿Quién te operó?
1: Jesucristo.
0: Jesucristo, ¿de dónde has venido? ¿De dónde has venido?
1: Venga de la Villa Primero de Mayo.
0: Que Dios te bendiga. Dios bendiga, hermanito. Puede ir caminando. Camina, no tenga miedo. Camina, camina, mira, mira. Tomados de la mano se van caminando con su esposo y esposo.
3: La palma tiene para Cristo Jesús, iglesia. Venga para aquí.

Bien, amados y queridos oyentes, ahí estamos escuchando los testimonios para la honra y gloria del Señor Jesús. Así nuestro Dios opera. Así nuestro Dios bendice, hermanos. Así es, la enfermedad de diabetes es terrible, ¿no? La enfermedad de diabetes es terrible. Queridos hermanos, prácticamente reventado la pierna, hermanos, porque cuando tiene esa enfermedad diabetes y el cuerpo hincha, se engorda, hermanos, y las heridas, las llagas que suscitan, hermano, no tiene cura, no sana, mis hermanos, qué terrible. Amados hermanos, ya no podía caminar este hombre, pero gracias a Dios, con el poder del Señor, empezó a caminar, querido oyente. Bendiciones así, bendiciones preciosas de nuestro Dios, estarán aconteciendo en esta fiesta de aniversario de nuestra Iglesia Pentecostal Dios Amor aquí en Calca. Día sábado 29, oyentes hermanos, milagros de Dios, sanidades de Dios, liberaciones de Dios, grandes bendiciones acontecerán, amados y queridos hermanos. No sufra más, no padezca más, la ayuda de Dios va a ser grande, la misericordia de Dios va a ser grande, amados y queridos hermanos. Prepárese, pueblo de Calca, traigan sus enfermos, traigan las personas que están mal, tengan fe, porque cuando hay fe, la mano de Dios se mueve, el poder de Dios actúa. Cuando hay fe, Dios opera, amados y queridos hermanos.

Bien, amados y queridos oyentes, así es como estamos comentando, cómo Dios bendice verdaderamente cuando hay fe. Por eso la palabra del Señor dice, si puedes creer, al que cree, todo le es posible. Al que cree, todo le es posible. Cualquier mal que tenga, sea cáncer, sea lo que sea, todo es posible, queridos hermanos, para el que cree. Hay que creer en Dios, hermanos, hay que creer en su poder, en su amor, en su bondad, en su misericordia. Que Él dice en su palabra, yo les traigo sanidad y medicina, y les curaré y les revelaré abundancia de paz y de verdad. Ese es nuestro Dios, amado hermano. Sí, entonces por eso Jesús dijo a Marta, ya te he dicho, Marta, que si crees, verás la gloria de Dios. Ahí está esa palabra, ¿no? Si crees, verás la gloria de Dios. Verás el poder de Dios sanándote, bendiciéndote. Verás la gloria de Dios, hermano, si crees. Es el mensaje de Dios. El obstáculo más grande, hermanos, para no recibir bendición es nuestra incredulidad. Tenemos duda, no creemos, entonces no hay nada para nosotros. Pero si crees, de verdad, de corazón crees, que Dios existe y que Dios sana, hace milagros, tiene poder, entonces pides a Dios y Dios te sana. Amado hermano, entonces este día, sábado 29, oyentes, estamos en esta fiesta espiritual muy grande, oyentes, 14 años nuestra iglesia pentecostal Dios Amor aquí en Calca, será de muchísima bendición. Sí, será de muchísima bendición. Milagros de Dios esperan por ustedes. Sanidades del Señor esperan por ustedes. Amados y queridos oyentes, prepárese. Hermanos, que usted congregaba antes, ya no congregas, reconcíliate con Dios. Recuerde que los tiempos están avanzando, pasando. Sí, amado hermano, pero también las oportunidades para nuestra salvación va pasando. Así es, mientras vivimos, mientras existimos, aún tenemos tiempo, aún tenemos oportunidad para buscar a Dios, para encontrar la salvación del Señor, como dice la palabra, queridos hermanos. Así que participemos, todo el pueblo está invitado, los enfermos, desahuciados de la ciencia médica. Vamos, Calca, vamos. ¿Dónde está nuestra iglesia? ¿Dónde va a ser esta fiesta de aniversario? En el mismo local que tenemos en la iglesia Dios Amor, en la calle Bolognesi sin número, en la casa del maestro. Allí, amados hermanos, será esta fiesta espiritual grande de maravillas, milagros del Señor por motivo de los 14 años, ¿no? 14º aniversario de nuestra iglesia pentecostal Dios Amor en esta ciudad de Calca, amados y queridos hermanos. Desde las 9 de la mañana, este sábado 29 de agosto, oyentes hermanos. Escuchemos más casos, personas bendecidas en estas grandes campañas que se realiza en la iglesia.

0: aplauda bien fuerte para Cristo Jesús, iglesia. Venga para acá, señora. Las personas que trajeron cargada, pastor, te comento, lo trajeron alzado al Señor porque no podía caminar. Queremos hablar con las personas que lo trajeron cargado. Señora, ¿cuál es tu nombre?
1: Patricia.
0: Patricia, te veo con ganas de llorar.
1: Sí, estoy llorando de alegría porque realmente él es mi tío. Sí, y ha sufrido mucho, ya perdió un dedo, el otro dedo de del pie. Ahorita está reventado todito, pero yo le he hablado porque yo sé que el Señor va a hacer un milagro en su vida de él.
0: ¿Cómo lo metieron a él al cine?
1: Alzado. Alzado. No.
0: ¿Cómo lo está viendo ahora?
1: Está caminando.
0: ¿Cómo?
1: Caminando, no podía caminar.
0: ¿Y ahora?
1: Está
0: caminando para la gloria de Dios, pastor.
2: Imagina, hermano, a este hombre lo trajeron cargando. O sea, hermano, usted no podía caminar nada.
3: No.
2: Ni un paso. Trajeron cargando, señor.
1: Sí, cargando, el pastor lo ha traído ahí, lo ha sentado.
2: Lo han traído alzado, cargando.
1: Sí, alzado.
2: Trajeron en una movilidad, un taxi.
1: Sí, no, y con mi sobrina.
2: Y ahora, a ver, déjelo caminar, mira, ven para acá, mira, venga. Venga a mí. Venga para mí. Venga para mí, mira. Venga para mí, mira. Camina más. Camina más, mira, el hombre está caminando, mira, está caminando juntamente conmigo. A este hombre le trajeron cargando, ahora está caminando para gloria de Cristo. Tómale de la mano aquí su esposa, llévalo, vamos caminando. No podía caminar, mira, yo lo veo que está caminando. ¿Cuántos están viendo? ¿Cuántos están viendo el milagro? ¡Levante la mano! Mira, el hombre está levantando, mira los esposos ahí, levantando la mano, caminando.

0: Así es, amados y queridos oyentes, qué bendición realmente, qué bendición. Estamos escuchando momentos de gozo, de alegría. El hombre que había llegado cargado, oyentes, a esta campaña, a una campaña de poder en la Iglesia Pentecostal de Usamor, pero este hombre se levanta y empieza a caminar, ¿no? Maravilloso el poder de Dios. Ahí están estas bendiciones del Señor. Verdaderamente, cuando hay fe, la respuesta de Dios es grande, la respuesta de Dios es maravillosa. Por eso, mis hermanos, por eso, mis hermanitas, prepárense para este evento grandioso, este día sábado 29, este mes de agosto, aquí en Calca, en nuestra Iglesia Pentecostal de Usamor. Oyentes, la campaña de aniversario de nuestra Iglesia Pentecostal de Usamor. Un año más aquí en Calca, un año más de victorias, un año más de bendiciones. Oyentes, participen, vengan, traigan sus enfermos, multitudes van a ser bendecidos, sanados, liberados, este sábado 29, oyentes hermanos. ¿A qué hora? A las 9 de la mañana hasta mediodía. Grandiosa campaña, grandioso día, fiesta espiritual. También habrá alabanzas, habrá, oyentes, música cristiana. También nuestros hermanos de los anexos cercanos nos estarán visitando. Entonces, todos quedan cordialmente invitados. Vamos, Calca, fiesta espiritual muy grande. Poder de Dios derramándose, poder del Señor operando maravillas. Oyentes hermanos, prepárese, Calca, listes hermanos. Escuchemos otro caso, otra persona bendecida. Oyentes hermanos,
1: mis caminos para ser igual.
2: Yo hacía 10 años que siento toda enfermedad complicada.
3: ¿Qué es lo que sentía? Me dice,
2: todo.
3: ¿Todo tu cuerpo te dolía?
2: Todo, no podía pararme, mi cadera muy fuerte me dolía. No podía trabajar. Todo mi costado, ahorita llegué, no podía ni sentarme bien, estaba hinchada mi estómago.
3: ¿Cuánto tiempo estaba postrada?
2: Hace mucho tiempo ya, desde que mi última operación, son cuarta operación, y quedé yo así mal, no puedo trabajar.
3: ¿Y ahora, en la oración, qué pasó?
2: Bueno, yo sentí un escalofrío que me llegó al cuerpo y después no supe, ¿no? Yo... Ahí no, de repente ya me fue pasando los dolores, ya no siento nada. Y ahorita
3: lo que... ¿Usted en la oración sintió un escalofrío?
2: Sí, transpiré harto, así algo que me mojó todo el cuerpo, así algo caliente, después frío, y no supe después.
3: ¿Se desmayó?
2: Sí.
3: ¿Y ahora qué pasó? ¿Dónde están los dolores de tu cuerpo?
2: No sé, ya no me duele, ya.
3: A ver, aplasta.
2: Aquí, esto no podía, estaba hinchado y ya no me duele.
3: A ver, más atrás, un paso para atrás, agáchate, en el nombre de Cristo, toca el piso con tus manos, otra vez levántate, una vez más. Hazlo dos veces, pero más rápido. Gloria a Dios. Ahora, da un salto para arriba, en nombre de Jesús, no tenga miedo, Cristo te sanó. Mueve tu cuerpo por los costados. Hermana, ¿qué pasó?
2: Ya quedé libre de todos esos dolores, ya no siento nada.
3: ¿Ya no te duele nada?
2: Ya no me duele.
3: ¿Ya puedes agachar?
2: Sí.
3: ¿Ya pudiste saltar?
2: Sí.
3: ¿No podías hacer eso?
2: No podía, yo me agachaba, me sentaba y no podía pararme rápido. Decía que quería andar de cuatro pies hace un rato y después otra vez. Recién yo podía andar, ¿no?
3: ¿Tenía que ponerse de cuatro pies para levantarse?
2: Sí.
3: Mira, qué situación, oyentes. Hermanos presentes, esta mujer tenía que ponerse de cuatro pies para poder levantarse. Sentía un peso encima, mas ahora está llorando porque ya no pudo encontrar ni un dolor ni una enfermedad. Cristo ya sanó aquí ahora. ¿Está contenta?
2: Estoy contentísima y pido que escuchen la gente que vengan acá al...
3: La iglesia Dios es amor.
2: Iglesia Dios es amor, que lo sana Jesús, que es el Padre Celestial, que vengan, que tengan fe. Yo así también escuché la radio y vine hasta acá como pude, y ahora ya estoy bien.
3: ¿Estás sana?
2: sana.
3: Ya no más sufrimiento.
2: Sí.
3: ¿Cómo te llamas? Tu nombre completo.
2: Mary Kimura.
3: Dios te bendiga, hermanita. Cristo le ha hecho un milagro grande. La gloria a Dios, hermano.
0: Así es, oyentes, así es, así es. Por eso, este sábado 29, no falten, hermanos. Todo Calca está invitado. Vamos, hermanos, que nos escuchan en los distritos, en las comunidades campesinas, en todo sitio, hermanitos. Vamos, vamos, esta gran campaña de sanidades, milagros, por los 14 años de la Iglesia Dios Amor aquí en Calca. Un aniversario más, oyentes, hermanos, décimo cuarto aniversario de nuestra Iglesia Pentecostal Dios Amor aquí en Calca, amados y queridos hermanos. No sufra más, no padezca más, le esperamos en esta fiesta espiritual, le espera una gran bendición, alabanzas, oyentes, coros, palabra del Señor, oración por milagros. Qué maravilla este día, sábado 29, oyentes, a partir de las 9 de la mañana en la Casa del Maestro, que está en la calle Bolognesi sin número, a cuadra

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16: Qué tal amigos? ¿Cómo están? Buenas tardes. A esta hora, cuando son 5:12 PM, estamos ya para presentar, como ya es costumbre de lunes a viernes, al programa Voces y Canciones del Perú de Radio La Soberana. Arrancamos escuchando esta canción nueva, a ver cómo se escucha. Vamos con esta alegría musical.

Qué tal, los Tupajamarinos? Escribiré tu nombre, escribiré muchas cosas, recuerdos. Así fue esta canción. Aquí en el programa Voces y Canciones, y de esta manera hemos dado inicio a esta programación con cariño para ustedes, siempre con lo mejor de nuestra música, de nuestra música peruana. Aquí ya estamos con otro tema, La Soberana Siempre.

Así estaba la presentación de Flor Javier con esa canción muy especial para ustedes, mis amigos oyentes de La Soberana Auténtica Voz de Calca. Hoy es lunes 24, empezando otra semana y la última, por supuesto, de este mes de agosto. Todavía hay ambiente de fiesta de agosto en nuestra ciudad de Calca. Saludarles, amigos, con ese cariño de siempre y muchísimas gracias por estar escuchando esta programación el día de hoy. Hace frío, pero bueno, el ambiente tiene que estar algo especial con estas canciones de ayer, hoy y siempre en este horario de 5 de la tarde, La Soberana. Vamos con más música, más canciones. Aquí estamos ya escuchando otro temita muy especial para ustedes, siempre con ese cariño inmenso aquí en la capital del Valle Sagrado de los Incas.

Así es nuestra música, mis amigos, para ustedes con cariño. Las Soberanas, son las 5 de la tarde con 29, 5 con 29 minutos ya en esta promoción del día de hoy, lunes 24 de agosto, ¿no? Agosto estamos todavía, pues, mis amigos. Así es, vamos con otra canción, otro temita, a ver qué cancioncita está para escuchar en esta oportunidad, en esta tarde aquí en el programa Voces y Canciones del Perú. Estamos para escuchar otro temita, espero de que sea para vuestro completo agrado. Jacqueline, sí, con su nueva canción. A ver, vamos, cómo se escucha, cómo va esa música.

esa cosita para tomar, mucha sed, así nos cantó Jacqueline, 5 de la tarde con 34 minutos 40 segundos ya, mañana a las 6, informativo La Voz de Calca, no se olviden mis amigos, quedan cordialmente invitados. Otra cancioncita, homenaje a mamá, canta Raulito Gómez, escuchemos, este temita un poco triste, pero bueno, es una canción.

Así estaba esa canción, algo triste, ¿verdad? Homenaje a mamá, con Raulito Gómez a su estilo. 5:39, casi con 40 minutos ya en esta programación aquí en Radio La Soberana. Vamos con otro temita, otra canción antes de que la hora nos gane, mis amigos. Así es, tenemos que aprovechar al máximo este horario tan importante para escuchar nuestra música peruana. A ver, estamos con Marialita, con esta canción que, bueno, dice Yahtaipi Carguyo.

¿Qué tal música? No, interesante, una canción nueva, por supuesto, para ustedes, con cariño, mis amigos. Son las 5 de la tarde con 45 minutos, ya 5:45. Estamos prácticamente para finalizar esta programación musical de Voces y Canciones del Perú. Vamos inmediatamente con otro temita, la última, me parece, sí, efectivamente, aquí ya estamos para escuchar otra bonita canción.

Muy bien, muy bien. Así estaba la Payasquita con Jilguero de Huamachuc. Bien, son las 5:49 minutos, mis amigos. Prácticamente vamos a tener que despedir al programa Voces y Canciones del Perú. Gracias, amigos. Será hasta el día de mañana a las 5 de la tarde, siempre por esta emisora, la soberana auténtica voz de Calca.

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7: Hola, hola, ¿qué tal? ¿Cómo están, queridas familias? Es en el nombre del Padre, del Hijo y del Espíritu Santo, por la Santísima Trilogía Divina, por la Santísima Trinidad. El día de hoy voy a dar inicio a este mi programa, Secretos y Misterios del gran chamán norteño Jonás, quien te habla, quien día a día está ingresando a cada uno de vuestros hogares con la más y fiel intención de ser el portador de la palabra amiga de amor, de fe y de esperanza en este presente mes de agosto. Sí, señor, sí, señora. En este mes de agosto ya estamos en el octavo mes de este año 2026. Y le recuerdo que aquí estoy yo, listo y preparado con todo mi conocimiento ancestral en el campo del curanderismo norteño, para poder orientarle a usted, amigo, a usted, amiga, joven señorita, que se encuentra atravesando por algún problema de cualquier índole en usted, querido amigo oyente. Hoy le digo a usted, basta de sufrir, basta de llorar y de lamentar esa tan bendita palabra llamada mala suerte. Recuerde, querido amigo oyente, que la mala suerte, bien dicha, no existe, porque la suerte lo hace uno mismo, sobrepasando, sobrellevando cualquier problema, señor, hoy en día superando cualquier obstáculo que se te presente en la vida, con la inteligencia que Dios nos ha dado, nos ha brindado, para poder también buscar ayuda. Buscar hoy en día una persona idónea con el conocimiento correspondiente para poder ayudarle. Hoy estoy aquí, maestro, chamán, curandero, espiritista del norte del Perú, representante de la gran organización de chamanes del norte del Perú. Hoy en día, señor Jonás, quien te habla, listo y preparado para poder atenderlo. En este mes de agosto, un mes muy especial, un mes cargado de misticismo y fuerza espiritual, porque tenemos mucho y arduo trabajo para realizar los grandes pagos a la Santa Tierra, los pagos a toda aquella persona que quiera rendir culto y agradecimiento hoy en día a la Madre Tierra, pero también nosotros estamos aquí para ayudarte y hacerle rituales de curación norteña, señor, rituales para esa persona que se encuentra con aquella enfermedad que no puede sanarla, busca y busca hoy en día una salida y no encuentra. ¿Se ha preguntado usted por qué? De repente viene siendo víctima de algún daño, de alguna maldad, de algún trabajo de hechizo, maleficio, pero tengo que verlo a través de mis cartas del tarot. 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Voy a responder rápidamente un mensaje que me está escribiendo hoy en día la señora Berta. Me preguntas por tu hijo, un niño que lleva por nombre Juan Manuel. Él tiene recién 6 años de edad. Pero me dices que ya usted lo ha notado, muy lloroncito, sobre todo que en la noche se despierta llorando. Usted me pregunta, quiere saber si viene siendo víctima de algún trabajo, de algún hechizo. Hermana Berta, tu carta ha sido velada. Tu carta ha sido hoy en día, señora, conjurada y hemos podido ver que no es ningún daño, ninguna maldad, pero sí a tu hijo lo tiene, como quien se dice, a cargo un espíritu maligno. Sí, hay un espíritu que se está apoderando de tu hijo, por eso es que él se pone lloroso, no quiere comer, está bajando de peso y por la noche se levanta llorando, asustado. Hermana linda, no me tengas miedo. Venga usted con su hijo y venga con su esposo, que yo le voy a hacer un ritual, una limpia, y vamos a sacar, a expulsar a esa energía de ese espíritu maligno que está hoy en día agarrando a tu hijo. Por el resto, despreocúpese, que no hay ningún daño, ninguna maldad. Es una cosa muy sencilla para poder realizar por el chamán norteño Jonás. 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Escuchemos el siguiente mensaje, señor.
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7: Así es, queridos amigos oyentes, queridas familias, hasta donde se puedan estar extendiendo las ondas electromagnéticas de esta prestigiosa radioemisora. El gran chamán norteño Jonás, quien te habla, con la gran organización de los chamanes norteños del Perú, aquí en esta gran ciudad, dándole las grandes consultas, dando y realizando las grandes curaciones por la fe, devolviéndole la salud a las personas que vienen siendo víctimas de enfermedades desconocidas, aquellas personas que hoy en día tienen problemas al cual no le encuentran una solución, aquel hombre, aquella mujer que está teniendo problemas en el hogar, problemas sin razón, sin fundamento, pero que de la nada el hombre o la mujer han cambiado completamente de ánimo. Después de haber amor, paz, tranquilidad en el hogar, hoy en día solamente hay reniego, discusiones, peleas, desconfianzas, y usted no entiende el porqué de ese cambio. Hágase una consulta en las cartas del tarot. Recuerda que hay un dicho que dice: caras vemos, corazones no sabemos, y a veces esta maldad, este trabajo oculto puede llegar de la misma familia, amigos cercanos que no quieren vernos contentos y felices. 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Señor, ya lo sabe, en este presente mes de agosto, que rápido están pasando los días, las semanas, ya estamos en el octavo mes. Pero no es para que usted se siente a llorar la mala suerte, no es para que usted hoy en día se siente a decir: Dios, ¿por qué me están pasando cosas malas? cosas negativas, es para poder aprovechar lo que Dios nos ha brindado, como es, Señor, la manera de pensar, capacitar y razonar. Pensar que si hoy en día no podemos mejorar una enfermedad, que si hoy en día no podemos solucionar un problema, que hoy en día no podemos salir de esa encrucijada en el que nos encontramos durante mucho tiempo, hágase una consulta en las cartas del tarot. Vino, Señor, la semana pasada un caballero y me dijo: hermano, pero Dios me cuida, porque Dios tiene el poder más grande de cualquier brujo, de cualquier hechicero. Sí, Señor, eso es lo correcto. Pero recordemos que cuando Dios estuvo aquí en la tierra y en la Biblia está escrito, dijo: todo brujo, hechicero, malero, no entrará al reino de los cielos. ¿Por qué lo dijo? Porque él lo advirtió, porque él ya sabía que desde hace tiempo atrás existe el discípulo de Satanás, existe el brujo, el hechicero, el encargado de malograr la suerte a una persona. Por eso hoy en día Dios nos ha llenado de conocimiento, de fuerza espiritual, a la gran organización mochica de chamanes del norte del Perú, quien te habla, Jonás, juntamente con mi hermana Calixta, y nos ha dado esta fuerza para estar aquí presente en esta gran ciudad. 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Voy a dar respuesta en este día bendito, en este día de trabajo, de este presente mes de agosto de este año 2026. Me está escribiendo hoy en día el señor Rubén. Rubén, hermano lindo, me preguntas acerca del bienestar de tu familia, porque hoy en día estás atravesando una enfermedad muy rara, me cuentas acá. Desde hace un tiempo atrás, usted viene padeciendo enfermedades a la piel. Tu piel se está llenando de granos. Primero se hace una roncha. A usted le pica demasiado, se rasca, se hace un poquito de herida y eso se comienza a hacer una costra. Pero lo más raro, señor, es que usted antes ha vivido en su propia casa. Hace ya 2 meses que usted ha salido, ha viajado, ha estado en un tratamiento y por motivos X usted está viviendo ahorita en una casa alquilada donde estás viendo un poco tu recuperación. Yo te voy a decir la verdad, mi querido amigo. Hoy en día lo que he podido alcanzar a ver es que eso es una enfermedad puesta por un enemigo tuyo, puesta por una persona a la cual usted tuvo un problema de negocios y esa persona en rencor, porque usted salió victorioso, le aventó un salamiento en tu casa, en tu hogar, una tierra trabajada. Por eso es que cada vez que usted está en su casa, ya sea por uno u otro motivo, barren, levantan polvo, eso le causa como alergia en la piel. Tráeme la tierra de la casa donde has vivido, venga a visitarme usted y su esposa y yo le voy a hacer ver con sus propios ojos el daño, la maldad que hay en tu cuerpo. Y bendito sea Dios, recuerda bien que hoy en día yo lo voy a sanar. Lo que dice el chamán norteño Jonás lo cumple y hoy le hago la invitación a usted en este presente mes de agosto. Voy a dar respuesta a otro mensaje que me escribió la señora Martina. Martina, tú que me estás escuchando al lado de Francisco, tu esposo, hoy en día ustedes se sienten muy agobiados porque tienes a tu hijo Miguel allá en la capital Lima. Él tiene 32 años de edad. Hace poco, un año nomás, ha viajado a la capital a trabajar, ya que él ha estudiado y es profesional. Pero sientes, hermano lindo, que las cosas no le están yendo bien a tu hijo. Me cuentas en tu carta que busca trabajo, encuentra, pero está 1 o 2 meses y lo terminan botando. E incluso con la enamorada que se fueron, ya terminó y él está completamente solo. Usted le dice que venga, que regrese, pero él no quiere. Él te dice que tiene que completar sus metas y alcanzar un buen futuro. Lo que hemos podido ver, hermano lindo de mi corazón, es que hace un tiempo atrás él tuvo problemas con un amigo con la cual los dos pensaban irse a trabajar a la ciudad de Lima, pero por uno u otro motivo tu hijo se adelantó y el amigo se sintió traicionado. Lo que le ha hecho a él es un salamiento, le ha cruzado su suerte, por eso es que a él está yendo todo mal en el trabajo, en el amor y también en el dinero. Pero eso es algo muy sencillo para el gran chamán norteño Jonás, hermano. Si bien es cierto, él viene siendo víctima de un daño, de un salamiento, de un ensombramiento, pues yo quiero que usted me venga, me traigas una prenda de él, una foto, su nombre completo y fecha de nacimiento. Y vas a ver cómo acá en tu propia cara, con tus propios ojos, vas a ver cómo el chamán norteño saca ese salamiento de la vida de tu hijo y vas a poder ver en poco tiempo, en pocas semanas, cómo tu hijo te va a decir: papá, me siento mejor, las cosas me están yendo bien, porque es algo que el poder de Dios lo va a solucionar gracias al trabajo del chamán norteño Jonás en esta gran ciudad del 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Escuchemos el siguiente mensaje, señor.
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9: Hay un tiempo que uno dice, ya pasará, y sabes que no hay mal que dure 1000 años, pero lo mío duraba y permanecía, vomitaba la comida. 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Uno nunca sabe. 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Ya voy a comprar y hasta me animé a darle una nueva luna de miel a mi esposo. 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
10: La gente me llama Mechita en el barrio. El fracaso no era inquilino en mi vida, pero de un tiempo a esta parte, de tanto intentar e intentar, el fracaso en mis emprendimientos comenzó a ser más frecuente. 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
11: Mi nombre es José, pero siempre me dicen Pepe. 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Pues así hice. Tengo 2 títulos. Siempre me preparo y busco aumentar siempre mis conocimientos. Todos mis promociones ya tienen trabajo hace tiempo. 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A veces, lo que menos imaginamos nos puede solucionar la vida.
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7: Efectivamente, amigos oyentes, no me queda más que agradecer tu cordial sintonía en la radio. El gran chamán norteño hace este programa para usted. Estudia cada frase, cada palabra, cada caso que anuncio en la radio, para que usted pueda meditar que quizás las cosas y casos que menciono acá pueden ser parecidos al de usted. Y la única solución es viéndose en las cartas del tarot y descubriendo qué es lo que verdaderamente pasa. Porque a veces, como le digo, luchamos incansablemente sin encontrar la meta necesaria, porque podemos ser víctima de un atamiento, de alguna atadura que no nos está dejando ser feliz. 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Ya lo sabe, este programa ha terminado de este presente mes de agosto. Gracias, Dios lo bendiga. Permiso.
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13: 6:34.
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